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0: Qué maravilloso y agradable es cuando los hermanos conviven en armonía. Salmo 133:1.
1: Hay una dicha, una paz que se disfruta cuando convivimos en armonía con nuestro prójimo. Su amor es sanador y puede lograr lo imposible. Déjalo fluir en tu vida y a través de tu vida. Que Dios te conceda la bendición de vivir en armonía con todos los que te rodean. Es maravilloso y agradable.
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1: Cable al Cielo, que te damos la bienvenida. Qué bueno es compartir a través de Gospel FM este tiempo y reflexionar juntos y tener el tiempo también de oración juntos. ¿Cómo estás, Walter Echeverry?
2: ¿Cómo le va, señora Graciela Alcaraz? Aquí estamos arrancando y con todo por Gospel FM 88.1 MHz y en la web reydereyes.com.ar.
1: Perfecto, así que ya nos preparamos y te regalamos la cita de hoy.
2: Que le corresponde a Stephen Furtick y dice: lo que más importa no es lo que yo crea que soy o no soy. Lo que importa es lo que mi Dios ve en mí y lo que Él dice de mí.

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2: Y vamos a compartir hoy estos pasajes, están en Génesis capítulo 1, versículos del 27 al 31. Y Dios creó al ser humano a su imagen, lo creó a imagen de Dios, hombre y mujer los creó. Y Dios los bendijo con estas palabras: sean fructíferos y multiplíquense, llenen la tierra y sométanla, dominen a los peces del mar, a las aves del cielo y a todos los animales que se arrastran por el suelo. Y también dijo: yo les doy de la tierra toda planta que produce semilla y todos los árboles que dan frutos con semilla, y todo esto les servirá de alimento. Y doy la hierba verde como alimento a todas las fieras de la tierra, a todas las aves del cielo y a todos los seres vivientes que se arrastran por la tierra. Y así sucedió. Dios miró todo lo que había hecho y consideró que era muy bueno. Vino la noche y llegó la mañana, y ese fue el sexto día.

Y ahora, imaginá que estás organizando una gran fiesta y querés que todo esté perfecto para que tus invitados la disfruten al máximo. Por eso, cuidás cada detalle con esmero. Primero, haces la lista de invitados, invitás a toda la gente, las envías las invitaciones, luego vas al supermercado, compras todo lo necesario para preparar la comida y finalmente te enfocás en la decoración. Colgás luces, globos, guirnaldas, llenás las mesas con comida deliciosa y contratás hasta una banda para ambientar la celebración. Poco a poco todo va tomando forma. Gracias a tu minuciosa organización, todo está listo. Solo queda esperar a los invitados. Y la emoción te invade mientras imaginás a tus seres queridos disfrutando, conversando, riendo, gozando de cada detalle que preparaste especialmente para ellos. Ahora, imagina la creación de Dios como una gran fiesta preparada para que vos y yo la disfrutemos. Cada aspecto del mundo, el cielo estrellado, los colores del atardecer, los sonidos de los pájaros, el aroma de las flores, la decoración de las montañas con nieve y los campos de todos los colores son detalles cuidadosamente pensados por Dios. La creación es su forma de celebrar la vida con vos y conmigo y mostrar su gran amor. La Escritura dice que Dios, al hacer todo esto, descansó. Pero ese descanso no era simplemente dejar de trabajar. Era el gozo de ver su creación completa, una celebración del amor y la bondad reflejada en todo lo que Él hizo. Dios no creó el mundo solo para existir, lo creó para que nosotros lo disfrutemos y vivamos en comunión con Él a través de su obra. La creación no es solo un paisaje bonito, es una invitación a celebrar la grandeza de Dios. Hoy, tómate un momento para admirar la belleza de la creación a tu alrededor. Tal vez sea el cielo despejado, el aroma del café por la mañana o el sonido del viento entre los árboles. Cada pequeño detalle es un recordatorio de que este mundo fue creado con amor para nosotros.

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1: Imaginemos por un momento que todo lo que rodea fue preparado minuciosa y detalladamente para nosotros, con amor infinito y paciencia. Cada estrella en el cielo, cada paisaje fue diseñado para nuestro deleite. Recordemos que Dios diseñó cada cosa para mostrarnos su gran amor, el gran amor que tiene por nosotros. Dediquemos un momento para mirar a nuestro alrededor y reconocer el regalo que es vivir en un mundo tan lleno de maravillas. No permitamos que la rutina nos robe la oportunidad de apreciar y descansar en lo que Dios preparó para nosotros. Mientras disfrutamos de este mundo, ¿pensamos en cómo podemos hacer que otros experimenten esta alegría y esta gratitud? Hoy, invitemos a otras personas a admirar la belleza del mundo. Nuestras acciones pueden ser los recordatorios de que la invitación de Dios a disfrutar de su invitación sigue vigente. Y también es un muy buen momento para cerrar este espacio de reflexión haciendo juntos esta oración.

0: Amado Padre Celestial, gracias por recordarme que cada estrella en el cielo, cada melodía en el viento, cada color en el horizonte, son parte de la celebración que organizaste para nosotros. Tu creación es una invitación abierta, un recordatorio constante de tu amor y tu deseo de compartir esta vida con nosotros. Reconozco que a veces me distraigo con mis planes, con mis preocupaciones, olvidando la majestuosidad de tu obra y el propósito de mi existencia. Dame, Señor, la gracia de vivir cada día con gratitud y gozo. Enséñame a descansar en tu presencia, a deleitarme en lo que preparaste y a invitar a otros a disfrutar de esta celebración con vos. En el nombre de Jesús. Amén.
1: Muy bien, así estamos concluyendo una vez más Cable al Cielo por Gospel FM 88.1 MHz y en la web radioreces.com.ar, agradeciendo como siempre a nuestra audiencia. ¿Nos vamos?
0: Nos vamos, nos despedimos, que tengan una hermosa jornada. Desde acá un abrazo inmenso. Gracias por haber compartido Cable al Cielo. Chau, chau.
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2: Él produce en nosotros una transformación que obra a través del Espíritu Santo. No es un nuevo nacimiento terrenal o físico, sino que es un nuevo nacimiento espiritual. El Espíritu Santo viene a morar al corazón que se abre. Por eso dice Apocalipsis: he aquí yo estoy a la puerta y llamo. Si alguno oye mi voz y abre esa puerta, yo entraré en él y cenaré con él y él conmigo. Y cenar habla de comunión. No importa qué alimento esté en la mesa, es el momento de reunirse, el momento de estar juntos, de tener comunión. Dios nos invita a tener comunión con Él, a no dejarlo fuera de nuestro corazón. Ahora usted dirá, ¿y por qué no entra Él solo? Porque Dios nos dio a cada uno el poder del libre albedrío, la capacidad de elección. Usted no vino hoy por obligación, vino por decisión. No porque alguien le obligó, sino porque usted dijo, yo quiero ir a la casa de Dios. Necesito alabar a Dios, necesito escuchar la palabra, necesito reunirme con los hermanos, necesito que oren por mí. Es una decisión. Le abrimos la puerta al corazón a Jesús cada día que lo buscamos, cada día que abrimos la Biblia y ejercemos nuestro libre albedrío de decir, yo prefiero leer la Biblia que chequear los textos o chequear lo que me dijeron las amigas o lo que está pasando con fulano. No, primero entérate de lo que Dios te dice. Y eso es una decisión personal, intencional. Nadie te va a obligar a orar, pero cuando lo buscas, Él irrumpe. Es como que Él está a la puerta ahí en la habitación y dice, a ver, ¿qué va a hacer? ¿Qué va a hacer? Va a abrir el teléfono y se va a conectar con fulano, con mi engaño, y le va a preguntar.

0: ¿Contar el chisme fresco del barrio o me va a buscar a mí? Siempre está esa decisión intencional, pero cuando lo buscas, Él se manifestará. Amén. Y si le abres la Biblia, Él hablará a través de esa palabra, pero es intencional. Los devocionales, porque alguno dirá, ¿cómo se produce un devocional? ¿Cómo es que se adora a Dios? El ABC de alguien que dice, bueno, ¿cómo hace un cristiano para mantener esta experiencia con Dios? Es justamente una manera muy simple de relacionarse con Dios a través de su palabra y a través de la oración. Son las dos maneras que nosotros diariamente podemos relacionarnos con Dios. Orando, adorando, poniendo la música que tenemos hoy, la hermosa oportunidad de tener cientos de músicas de la iglesia. Tiene todos los CDs de Sopla en mí, Corre a la Gracia, me escuchan a mí también cantar, todo. Todo lo que tiene que ver con la predicación del Evangelio, cuando el culto fue impactante para su vida, y usted puede tener la oportunidad de volver a verlo en YouTube, repetir, meterse en la misma atmósfera. Jesús dijo, cuando oren, cierren la puerta. Habla de un espacio, de un lugar, y de un lugar privado. Por esos minutos tiene que ser privado. Se puede orar en la cocina, porque se puede leer la Biblia, se puede uno hasta incluso arrodillar en la cocina, pero es un lugar donde todos visitan, donde todos pasan para calentarse el agua, para ver lo que hay en la heladera. Es un lugar de tránsito. Y Jesús dijo, cuando oren, cierren la puerta. No lo digo yo, lo dice el Señor. Cierren la puerta de un lugar privado por esos minutos y le dicen al Señor, Padre nuestro que estás en los cielos, santificado sea tu nombre. No repetir la oración, sino es buscar a Dios, mirar para arriba. Cuando usted se conecta con todos los recursos de hoy, de noticias y de comunicación, se conecta con lo que está alrededor suyo. Cuando ora, se conecta con el cielo. Mira al cielo. Busquen las cosas de arriba, dice el Señor. Miren no solamente lo que está pasando acá, mírenme a mí que sigo reinando. Entonces allí puede encontrar una palabra en los Salmos, en Proverbios, en la historia de Jesús, cómo Jesús sanó al leproso, cómo Jesús liberó al cautivo, como Jesús les enseñó en el Sermón del Monte a perdonar, como yo decía, que en el reino de Dios es más bienaventurado el que perdona que el que se venga. Y muchas veces la vida cristiana, siendo cristianos verdaderos, es incómodo porque usted dice, yo tengo que resistir la presión que me lleva a la tentación, la presión que me lleva a la seducción, hace esto porque todos lo hacen. Pero cuando no está Dios en el medio, el fruto de eso es vacío, es soledad, es esclavitud, es temor. Entonces hay una presión constante, pero nosotros hemos ganado la victoria juntamente con Cristo, porque cuando Cristo murió y resucitó, nosotros vivimos con Cristo también y tenemos el poder de la resurrección en nosotros. Vengo acá más adelante porque me gustaría decírselo como compartiendo en una mesa, compartiendo las verdades que nos edifican para que ustedes permanezcan como un árbol plantado junto a corrientes de agua. Y hay personas que van de iglesia en iglesia diciendo, el problema es la tierra. Entonces agarro mi árbol y me voy a otro barrio y me planto ahí porque vi una iglesia que el pastor predica con dinamismo. Entonces me planto a ver si doy fruto. Y el problema no es la tierra, el problema es la raíz. La raíz significa el arraigo a Dios, el arraigo a la palabra, el arraigo a los nutrientes espirituales. La clave no está en el hombre. Por supuesto, necesitamos estar plantado en una congregación, recibir palabra, recibir ministración, y el justo florecerá como la palmera, dará fruto en todo tiempo. Y cuando el justo se nutre del agua que encuentra en la profundidad, las raíces espirituales, por más que haya un desierto alrededor tuyo, tu árbol siempre estará verde y siempre dará fruto. Siempre. No importa la época, no importa que todos digan la estamos pasando mal. Claro, humanamente sí, pero yo me nutro de las profundidades, de la comunión con Dios. Pero es intencional. Es intencional. ¿Qué estoy tratando de compartir con ustedes? Busquen a Dios. No es el tiempo, es la calidad. Usted dice, yo no tengo tanto tiempo porque estoy muy con muchas cosas cada día por el trabajo, la familia, las obligaciones. Pero la calidad, el tiempo que usted dice, Señor, te lo dedico, te dedico este momento, cierro la puerta. Y tu mente muchas veces se llena de dudas, se llena de incredulidad, se llena de angustia. ¿Será que Dios está acá? ¿Será que me va a escuchar? Pero yo le puedo asegurar que la Biblia dice que todo aquel que busca a Dios lo va a hallar. No es lo que tus emociones dicen, es lo que Dios dice. Y Dios dice, yo tengo planes de bien y no de mal para darte un futuro y una esperanza. Dios dice que tenés planes, o que Dios tiene planes para tu vida. Pero necesitas arraigarte, plantarte, desarrollar fruto, experimentar la eternidad en la tierra. La tierra, los cultos, esos momentos cuando cantamos estas hermosas canciones que cambia el clima espiritual, es solo un destello, nada de lo que va a ser la gloria de Dios. Amén. Oh, yo creo que viene un tiempo de gloria sobre tu vida, y a mayor batalla, más avivamiento. A mayor batalla, más vas a sentir el respaldo de Dios. Y el Señor dice, te libraré. Te libré antes, te libraré ahora, y te seguiré librando de tantas cosas malas que no puedes resistir y soportar. Si estás pasando por lo que estás pasando, es porque Dios te está dando la fortaleza para seguir avanzando. Amén. Usted tiene que tener el hábito, la disciplina de tener ese tiempo para Dios. No es algo que nadie lo va a estar observando. Lo puede tener en su casa, lo puede tener caminando mientras está caminando alrededor de la plaza, dando algunos pasos, y ahí orar, y ahí escuchar música, y ahí hablar con Dios. Cuando ores, cierra la puerta. No solamente está hablando de una habitación, es tu conexión con Dios. Yo le puedo asegurar, en épocas de mucha frustración personal, de mucho vacío, de mucha incertidumbre mía y de mi familia, Dios, en esos minutos que yo oraba, tal vez yo no sentía la libertad y todo lo que estamos sintiendo ahora, pero en ese momento cambiaron circunstancias, porque Dios veía. Y yo le decía, Señor, tú sabes que no puedo seguir adelante así, tú sabes que ya hice todo lo que puedo, pero no soy capaz de cambiar estas circunstancias. Y en esas oraciones intencionales de buscar a Dios en forma regular, cotidiana, diaria, vas a tener un breakthrough, un irrumpimiento. Amén. Y usted va a decirme algún día, cuando estemos caminando por ahí afuera: pastor, gracias por esa palabra, gracias por animarme a levantar los ojos al cielo. ¿Sabe por qué el pueblo de Israel, la nación santa escogida por Dios, una nación que Dios escogió para mostrar su gloria a este mundo, sabe por qué siempre tuvo, especialmente el último cautiverio en Babilonia, que los alejó de Jerusalén durante 70 años? ¿Sabe por qué ocurrió? Por mirar a los costados y por identificarse con los dioses paganos que adoraban las otras naciones. El Dios de ellos era un Dios espiritual, el Dios que se manifestaba en la época de Moisés, se manifestó con la gloria, con la nube. Los que vimos las películas de Moisés, vimos el fuego, vimos la nube, el tabernáculo con la nube constantemente, era visible. Después, el pueblo tuvo que caminar basados en las palabras, basados en las enseñanzas. Y hoy nosotros vivimos por fe. La Biblia dice que caminamos por fe, no por vista. Nosotros nos aferramos a Dios por lo que creemos, no por lo que vemos. Lo que vemos puede ser gigante, pero nuestro Dios es el Dios de David. Y David se enfrentó a un grandote lleno de armaduras y de armas y dijo: este nada, este lo destruyo como nada. Y David, ¿quién estaba con él? El Dios que está con nosotros. En realidad, para David humanamente era un problema, pero para el Dios de los cielos: ¿quién es este?, dijo, para enfrentarse con el Dios que lo había ungido. Esa unción también se derramó sobre tu vida en esta mañana. Este es el hombre que mi corazón ama, que mi corazón se ha agradado de él. Y así como dijo de David, la gracia del Nuevo Testamento y del Nuevo Pacto es igual. Dios tiene su corazón en nosotros. Y usted, que como yo, que todo lo medimos por méritos y por aceptación, pensamos: yo no hice nada para que Dios diga: este joven o esta familia me agrada. ¿Por qué? Si realmente no somos todo lo que deberíamos ser espiritualmente. Pero eso es gracia, y la gracia provoca que la unción se derrame sobre nosotros. Amén. La oración cambia las circunstancias, la oración trae santidad. Como dije, en un mundo que nos incomoda porque somos del mundo, pero no vivimos como el mundo. En el mundo tendrán aflicción. Entonces Jesús dijo: vivan, pero no vivan, no reaccionen, no miren, no practiquen las cosas del mundo. Entonces el pueblo de Israel, en vez de mirar arriba, en vez de mirar las Escrituras, todo lo que Dios había hecho con Moisés y cómo Dios los había librado de Egipto y cómo Dios había obrado en los tiempos de Josué y cómo las murallas cayeron y el río Jordán se abrió, el pueblo de Israel comenzó a mirar a los costados y dijo: ¿por qué nosotros no tenemos una forma que nos empatizamos con las naciones paganas que estaban alrededor ahí en Canaán? Ellos eran la ciudad de Dios. Tenían el tabernáculo, tenían la presencia, la adoración, el legado de la bendición. Sin embargo, en un momento dijeron: queremos parecernos y vivir como los otros. Y a causa de eso, Dios los exhortó y les mandó profetas. Y ellos a los profetas les decían una y otra vez: no nos interesa. Los hicieron callar, casi los matan a los profetas que les advertían que si se apartaban de Dios iban a tener consecuencias. Siempre el Señor pone el camino de la vida y el camino de la derrota delante nuestro. Y Él dice, elegilo cada día, es tu decisión. Si tenés vida, serás bendecido tú y toda tu casa. Pero es nuestra decisión. Amén. Las naciones estaban alrededor de ellos, pero ellos tomaron la decisión de imitar la fe de ellos, los ídolos de ellos. Y esos ídolos, yo fui a un museo donde están los ídolos, los famosos ídolos que adoraba Acab. Y es increíble porque uno ve una estatuilla chiquitita así, fea aparte, horrible, que fueron rescatados con los, las peticiones que se hicieron, la arqueología que llegó hasta lugares donde estaban esos ídolos. Eso, a partir de hoy, va a ser nuestro Dios, dijeron. ¿Cómo nos identificamos con algo humano dejando de lado la palabra, dejando de lado la presencia de Dios, la paz de Dios, la comunión con los hermanos, el propósito de Dios? Todos ustedes han sido señalados por Dios con un plan, un propósito, un destino, una razón de ser. Nacieron y el Señor les dijo, voy a hacer algo en tu vida. Ah, con ese amén no me convenció. Pero bueno, el pueblo de Israel dijo, no, nosotros queremos ídolos, queremos todos los que están alrededor, que vengan. Y entonces Dios, la mano poderosa de protección, se apartó de ellos. Y vino Nabucodonosor de Babilonia y ocurrió lo que nadie hubiese imaginado, que el pueblo de Dios fuese llevado cautivo con cadenas. Cientos y cientos de kilómetros, la nación escogida, real, adoradora, estaban en cadenas yéndose a Babilonia como una nación más entre muchas otras conquistas del pueblo babilonio. Ahí estaban avergonzados. Y el Señor, en su misericordia, dijo, bueno, ese tiempo de esclavitud va a terminar. Y los prepara. Y lo primero que yo quiero compartirles hoy, bueno, ya les hablé mucho, pero de lo que tenía aquí en el mensaje, en Isaías 52, 1 y 2, en la Reina Valera, dice, a esa nación que estaba lejos, que estaba esclavizada, que ya iba a llegar el tiempo de volver a Jerusalén después de tantos años de dolor, que realmente Dios no los quería entregar, pero se distrajeron espiritualmente, lo negaron, le dieron la espalda a Dios. Y entonces llegan los mensajes de esperanza. Y siempre hay un mensaje de esperanza en medio del dolor y en medio de la tristeza, porque Cristo sigue siendo el mismo. Y la Biblia dice en este pasaje, despierta, oh Sión, hablando de Jerusalén, despierta, vístete de poder, con ropa hermosa, oh Jerusalén, ciudad santa, porque nunca más vendrá a ti incircunciso ni mundo. Está hablando de las naciones que vinieron impuras a tomar posesión de la tierra santa. Sacúdete el polvo, levántate y siéntate, Jerusalén. Suelta las ataduras de tu cuello, cautiva hija de Sión. Tenían que volver, pero ellos se encontraban en una condición llenos, como cuando uno se tropieza en una calle donde hay mucha tierra o polvo. Estaban manchados de ese polvo y el Señor les habla y le dice, sáquense toda esa vergüenza, todo lo que los ha contaminado, todo lo que los ha ensuciado. Tienen que volver a hacer lo que Dios diseñó. para cada uno de ustedes. Y yo siento esa palabra para ustedes, porque Dios te llamó a sentarte o a caminar en un propósito, en un lugar de victoria. Y este pasaje habla de levantarse. Los que vinieron caídos, Dios los hoy, a través de todo este mover del Espíritu cada semana, te impulsa a sacarte toda esa angustia, toda esa incredulidad, toda esa mirada que estaba equivocada del mundo y que generó en tu mente culpa. ¿Cómo me equivoqué? ¿Cómo hice las cosas mal? ¿Cómo avergoncé a Dios? Y con esa angustia, con esa carga, con ese peso, no puedes avanzar. Dios quiere que hoy todo lo que ha generado en tu vida, esos pensamientos de culpa, de incredulidad, de tristeza por haber fallado en la vida y haberle fallado a Dios, los quites. ¿Se acuerdan cuando el apóstol Pablo fue a la isla de Malta? Tuvo un resultado, o mejor dicho, un naufragio con el barco que lo estaba llevando a Roma, y cuando llegaron mojados porque la nave se había destruido, el apóstol Pablo, junto con los que estaban en la isla, los naturales de ahí, prepararon un fuego para traer un poco de calor a los sobrevivientes. Todos sobrevivieron. Y el apóstol Pablo, ayudando a traer fuego o traer madera para el fuego, dice que lo atacó una serpiente, y encima de pasar por el naufragio lo atacó una serpiente y se le colgó de la mano. Y los naturales de la ciudad o de la isla dijeron que este hombre, con todo lo que le pasó, y ahora encima le pica esta víbora venenosa, nadie se salva, nadie sobrevive a semejante mordedura. Pero ¿sabe lo que hizo él? Se sacudió esa víbora, porque él tenía un propósito que cumplir, y se sacudió esa víbora que lo estaba destruyendo. Y yo estaba pensando esta mañana, diciendo hoy, Dios quiere que comiences una etapa nueva, y todo lo que te ha mordido, todo lo que te ha afectado, ensuciado, la carga, el polvo, toda la atmósfera contaminada del mundo, quítala, porque tienes un corazón que Dios quiere volver a escucharlo, adorar. Vístete de poder y siéntate en el lugar que Dios preparó, porque el propósito nuestro es, ¿cuál es el mayor mandamiento? Amarás a Dios con todo tu corazón, con toda tu mente, con toda tu fuerza. Es muy fácil entender el propósito: adorar a Dios, adorar a Dios. Si te distraes, miras para otro lado, perdés el propósito. Y el Señor le dijo: despierta, vístete con tu ropa hermosa, oh Jerusalén. Le está hablando al pueblo de Dios, ciudad santa, porque nunca más serás avergonzado. Y el versículo siguiente: sacúdete de todo lo que te ha ensuciado, levántate y siéntate, Jerusalén, suelta las ataduras. Qué interesante, ellos fueron con ataduras, fueron atados literalmente, físicamente, pero luego les quedó las ataduras, les quedaron las ataduras emocionales de los recuerdos, ¿no? Y entonces, después de 70 años, les dice: suelta las ataduras. ¿Cuántas veces uno se auto limita? No puedo, no tengo, no soy capaz, no hablo bien, no tengo plata, no tengo posibilidades, no tengo recursos, no, esos son ataduras. No puedo orar, no siento la presencia de Dios. Tengo todo lo que dijo el pastor de cómo tengo que reaccionar como Cristo, lo hago todo lo contrario. Tal vez algunos dicen, yo hago todo lo que no debería hacer. Pero hoy es el día de restauración y el día donde Dios dice, sácate todo lo que te ensucia y levántate y vístete de poder y siéntate en el lugar que Dios tiene para ti y quita las ataduras. ¿Sabes cuántas veces yo tuve que estar parado delante de una multitud de personas y tenía que hablar en otro idioma del que ellos normalmente escuchaban? Y en mi mente, teniendo miles y gente muy importante escuchándome y miles de personas atentas, en mi mente seguían las ataduras. No puedo, no, ¿cómo lo voy a hacer? Y en el momento que querían los pensamientos, humanamente hablando, decirme no lo vas a poder hacer. En ese momento yo decía, Señor, claro que no lo voy a poder hacer, pero tú me haces hacer las cosas que yo no puedo hacer y me capacitas a hacer lo que yo no estoy preparado humanamente a hacer y me das la unción y el poder de Dios. Y muchas personas me decían, pastor, yo no le entendí nada a lo que dijo, y menos cuando habló en inglés, porque yo hablo en inglés y lo hablo y algún día voy a hablar bien, pero ahora estoy intentándolo por fe, como, pero hablo. Y la otra vez fui a otro lugar donde prediqué el año pasado en inglés, y este año en enero el pastor me dijo, uy, usted predicó, estuvimos mirando 40 minutos en inglés. Y yo dije, wow. Y me dijo, estuvo bueno. No sé si le entendió la gente, pero estuvo bueno. Me lo dijo en inglés. Con amor, ¿no? Pero hay ataduras. ¿Y sabe lo más hermoso que yo tomo de Dios? Es que cuando entro a un lugar, la gente dice, yo siento la presencia de Dios. Usted entra y algo pasa, pastor. Entonces no importa cómo hablas, qué decís, qué educación tenés, nada importa, vístete de poder. Vístete de poder, suelta tus ataduras, quítalos. No puedo, no tengo, estoy solo, nadie me quiere. Usted puede llenar la lista más, dígame más. Las cosas que uno habla siempre, ¿no? O la envidia, o la envidia. ¿Por qué a este le pasa esto y a mí no? ¿Y por qué al otro le va bien y a mí no? Porque el otro tiene una vida y usted tiene algo especial que Dios va a cumplir en su vida. Porque también, así como ocurrió con Josué y con Moisés y con David y con Jesús y con Pedro, está usted en las manos del Señor. Y si alguien le falló en la vida, le puedo hacer algo: nada de lo que Dios dijo quedará sin cumplirse. Amén. Vístete de poder. Vístete de poder. No te compares, no tengas celos, no tengas murmuración, no critiques, no chusmes. Algunos están diciendo, está pegando duro hoy. Está yendo a la raíz. Porque de ahí viene la tristeza. Cuando compites, cuando miras lo que el otro tiene, cuando alguien te dice, mirá lo que me compré, y usted dice, qué lindo, ojalá que se rompa. Porque esa es la parte humana normal de todo. Pero Dios tiene algo que el mundo no tiene, que no lo puede comprar y no lo puede cambiar y no lo puede sacar en cuotas, porque viene por la gracia de Dios, y eso es el poder. Suelta las ataduras de tu cuello y levántate, mujer. Levántate, varón.
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El Señor me recordó de una historia en Mateo 8 que dice: al entrar Jesús en Capernaum, se le acercó un centurión pidiendo ayuda. Señor, mi siervo está postrado en casa con parálisis y sufre terriblemente. Iré a sanarlo, respondió Jesús. Señor, no merezco que entres bajo mi techo, pero basta con que digas una sola palabra y mi siervo quedará sano. Y esa es la fe que debemos tener, que con solo una palabra veremos milagros. Creemos que Dios puede mover las montañas, creemos que puede abrir los mares,

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1: Le damos la bienvenida a todos los que...
2: Gloria a Dios, estamos felices y sabemos que hay hermanos que están conectados desde diferentes lugares y sabemos que Dios hoy hará algo nuevo. Amén.
1: Amén.
2: Y estamos...
1: Ya lo hizo. Amén. Ya lo está haciendo.
2: Sí, pero seguimos recibiendo a través de la palabra de Dios, que es lo que va a transformar hoy nuestras vidas. ¿Cuántos quieren ser transformados?
1: Amén.
2: Necesitamos que
1: Amén.
2: Cristo aparezca
1: Amén.
2: En nosotros.
1: Amén. Y lo hermoso del ministerio de Jesús es que Él no solamente llevaba a la gente a oír la palabra y les enseñaba durante todo el día la palabra, y así sucedió que mucha gente lo seguía al desierto. Y Jesús, después de una larga jornada de compartirle los principios del reino, vio en ellos que tenían hambre. Y los discípulos pensaron humanamente, bueno, se hizo tarde, que vayan a comer a la casa. Pero Jesús tuvo compasión y le dijo a los discípulos, denle ustedes de comer. Y los discípulos se preocuparon porque dijeron, no nos alcanza, la economía no alcanza, no tenemos nada, un lugar cerca donde adquirir semejante cantidad de alimento para esta multitud. Pero aquí vemos lo sobrenatural de Jesús, sobre la vida de Jesús, la unción estaba sobre Él. Y cuando la unción estaba sobre Él, fluía la palabra, les hablaba del plan de Dios eterno hacia el hombre, pero también fluía la compasión. Es lo que caracteriza al cristiano, que tiene misericordia porque ha recibido misericordia. Y la compasión es ver en el dolor de otros un momento para predicar, un momento para decirle, déjame orar por vos. Si lo encuentra en algún lugar y lo ve acongojado, o está en un consultorio esperando su turno y hay alguien que está desesperado llorando en la sala de espera, esa es la cosecha, ese es el campo. A veces uno piensa, bueno, el campo para predicar es que tengo que estar en una plataforma, tengo que estudiar. No, solamente diciéndole a alguien, déjame orar por vos porque Cristo te ama, ahí ya predicó el Evangelio. Que Cristo nos amó, que vino a este mundo, que murió por nuestros pecados y que no quiere que ninguno se pierda. Ahora, la iglesia está hoy gloriosamente concurrida, pero fuera de la iglesia, en las calles, en los parques, en las plazas, en los colectivos, en las familias, en el vecindario, hay drogadicción, hay violencia familiar, hay vicios, hay gente atrapada en cárceles espirituales, en los hospitales hay gente desesperada, y ustedes tienen lo sobrenatural. Ahora, el problema es que a veces pensamos que lo sobrenatural es para impartírselo al que está al lado suyo, y está bien, porque se siente el poder de Dios. Amén. Hoy hay una atmósfera especial. Ahora, esa atmósfera especial es para que tengamos compasión. Jesús dijo a los discípulos en un momento, cuando fueron a buscar comida a una ciudad y Él regresó, los discípulos regresaron y Él les dijo a los discípulos, yo ya comí, porque mi alimento es hacer la voluntad de quien me envió y que finalice su obra. ¿Y de qué se había alimentado Jesús? De compartirle las buenas noticias a una persona, en este caso la mujer samaritana, que había ido al pozo a buscar agua, y Jesús le fue al encuentro porque fue, dice, y le fue necesario ir

Samaria. Y ese mensaje de compasión, cuando los discípulos le hablaron y vieron a todas las multitudes que se acercaban alrededor de él, Jesús dijo: alcen sus ojos y vean que los campos están listos para la cosecha. La unción, el poder de Dios, la gloria, no es solamente para que nosotros disfrutemos de una fiesta espiritual. Es para abrir nuestro corazón, porque también viene la instrucción, la palabra. Jesús tuvo tiempo para compartirles la palabra. Y también un tiempo de milagros, donde los panes y los peces se multiplicaron. Pero también hubo un tiempo de compasión. Y la compasión que tenemos que tener nosotros es por aquellas personas que no saben cómo salir del lugar donde están y no saben cómo llenar ese vacío que tienen. Y viven en una continua desesperación maquillada con una apariencia que está todo bien. Pero la persona sin Cristo está perdida, por más que ponga buenos filtros en Instagram y que se vea joven. Yo en cualquier momento voy a poner una foto que voy a parecer de 20, porque la inteligencia artificial puede hacer cualquier cosa. Es más, el otro día me dijeron que puedo predicar en inglés. Estamos trabajando, no, acá predico en español, pero la inteligencia artificial va a hacer que inmediatamente la palabra salga en inglés. Que acá hay muchas personas que también necesitan escuchar. No. Que son cosas novedosas, impresionantes. Y eso también es muy posible, porque el culto lo podemos poner en otro idioma para los que están en otras regiones del mundo. Y no, muchos, si ustedes leen los comentarios, dicen: tremendo, thank you, I can't understand nothing. No entiendo nada, pero qué hermoso. Pero lo que no puede es llenar el vacío del corazón de la gente. Y la gente, por más avances y por más tecnología y por más distracción que genere, un reel tras otro y un reel tras otro y una imagen tras otra, en el corazón al fin del día hay un sentido de soledad, un sentido de amargura, un sentido de implosión. Explotan por dentro. Y así se transforman en personas solitarias, personas tal vez llenas de amargura, de falta de perdón, introvertidas. Pero es porque están mal y no saben cuál es la razón. Porque no es el trabajo, no es la familia, no es solo la situación social. Hay algo más que no saben. Pero conoceréis la verdad. Pero tenemos la verdad. Y el mundo necesita la verdad. Pero ¿cómo oirán la verdad si no hay quien les predique? Por eso son benditos los pies de los que llevan las buenas noticias, las noticias de Jesús. Entonces, ¿cómo si yo no sé predicar? ¿Cómo si yo no sé hablar? ¿Cómo si yo no conozco toda la Biblia? Pero tiene la oportunidad de decirle a alguien: Cristo te ama, déjame orar por vos. El Señor tiene un plan para tu vida. Jesús murió por tu vida en la cruz del Calvario. Palabras muy simples. Pero un mundo que está desesperado y está sediento, una gota de agua en una tierra seca y en un desierto espiritual eterno, una gota de agua, que alguien le hable y le diga: Cristo tiene algo para tu vida, o le ore y le dice: Señor, bendice esta vida. Porque no necesita orar, se manifestará. No necesita hacer eso. No necesita participar de lo que estamos participando, porque este es el culto en familia ahora. Todo esto es una introducción del mensaje, que va a durar unas 3 horas más. Gracias. No, es un mensaje, pero cuando vengo a la iglesia últimamente me dejo llevar por una gloria y un río que no. El orden del culto lo pone él.
Entonces yo tengo todo estipulado, punto 1, punto 2, punto 3. Llego ahí, pongo el iPad ahí, el Señor me lo cierra y dice, no, ahora mando yo. El punto 1, punto 2, punto 3 viene del cielo. Y Dios se manifiesta. Los momentos más gloriosos que tenemos en la iglesia es cuando ponemos nuestra mirada en Jesús. Y lo hermoso de estas últimas semanas es que estamos en la iglesia enfocándonos en su presencia, en Él, y no en nosotros, y no en el hermano, y no que este hermano se sentó en el lugar que a mí me gustaba. Y entonces, si estamos peleándonos entre nosotros cuando tenemos que ir a ganar los que están afuera. Entonces, mientras la cosecha o la naranja está madura y justa, si no la levantás, se vuelve agria. Hay un tiempo, hay un momento en que la cosecha hay que levantarla, ese momento. Y Dios te quiere usar en este momento, en lo oculto, en lo secreto, en el día a día. Y no te angusties cómo, cuándo se te va a presentar, porque estás en un campo lleno de gente necesitada. Y dice la Biblia que en lo poco fuiste fiel, en lo mucho te pondrá el Señor. Ese gesto de compasión se contrasta con el gesto de los discípulos, que dicen, no, estamos muy preocupados, estamos muy cansados, hoy tuvimos un día largo, entonces lo importante para mí es descansar. Y muchas veces ponemos lo importante por encima de lo prioritario. Y lo importante es, sí, descansar, es ver a la familia, es ocuparse de cosas de todos los días, pero hay una cosa más prioritaria. Y lo prioritario es lo primero, que es, tenemos que empezar el día con Dios, tenemos que empezar el día caminando en sus planes, tenemos que empezar el día teniendo el corazón de Jesús, la compasión de Jesús. Entonces, siempre va a haber una oportunidad para alguien oír la palabra. ¿Y saben quién les va a hablar? Ustedes. Porque hoy el Espíritu que descendió sobre Jesús en forma de paloma, hoy descendió sobre ustedes. La presencia de Dios es real y ustedes van a ver cambios. Usted no se dio cuenta, pero hoy está, ahora está mejor que como entró. La bronca que trajo, usted se me fue. Si vino discutiendo con alguien por la calle, cuando quiera retomar la discusión van a decir, aleluya, paz. No, o sea, no está más, no está más. Porque donde está el Espíritu de Dios, trae paz donde hay dolor, y trae respuestas donde hay preguntas. Y donde hay alguien que estaba discutiendo, diciéndole, ¿sabes que no te entiendo? Ahora que sale, va a decir, sí, te entiendo. Cristo está haciendo una gran obra que no la veo ahora, pero eso es una gran obra en proceso. Así que voy a confiar que Dios lo que comienza, lo termina. A veces queremos cambiar a los demás y no nos cambiamos a nosotros. Así que declare que lo que usted cree, Dios lo va a comenzar y lo va a concluir. Porque lo que Dios empieza, lo termina, lo concluye. Ahora, ¿cómo comenzar nuestro día? Ya yendo a la palabra, ¿cómo comenzar nuestro día? Hay un salmo que dice el salmista, Salmo 25, capítulo 4, 25, versículo 4 en adelante. Y yo quiero que lo lea conmigo en voz alta. Y si quiere, porque es una oración. El Señor oye esa oración. Dice, muéstrame la senda correcta. ¿Lo puede leer? Entonces léalo más. Muéstrame la senda correcta, oh Señor. Señálame el camino que debo seguir. Guíame con tu verdad y enséñame, porque tú eres el Dios que me salva. Todo el día pongo en ti mi esperanza. Recuerda, oh Señor, tu compasión y tu amor inagotable que has mostrado
desde hace siglos. No te acuerdes de mis pecados de rebeldía durante mi juventud. Acuérdate de mí a la luz de tu amor inagotable, porque tú eres misericordioso, oh Señor. Señor, no me mires con tus ojos de juicio, porque tú no tienes ojos de juicio, sino ojos de compasión. Todos estaríamos perdidos, pero Cristo vino a este mundo para que a través de su gracia y su misericordia podamos encontrar compasión. Amor, dice, inagotable. ¿Será que alguno de ustedes le hizo un ruido cuando leyó eso y dijo: yo pensé que lo había agotado a Dios? Le agoté la paciencia. Pero ¿sabe? El amor de Dios es inagotable. Y el salmista dice: enséñame la senda correcta y enseñálame el camino que debe seguir. Usted no debe responder en la vida conforme a las personas como lo tratan. No tiene que responderle a las tentaciones de Satanás. Tiene que responder a los pasos que debe seguir, guiados por el Señor. Y esa es la senda que debe caminar. Es la senda de la verdad. Guíame por tu verdad y enséñame. Guíame, enséñame. Ten misericordia, porque en ti pongo mi esperanza. Y tu compasión es mi sostén, mi ayuda, mi fortaleza. Y como dije todos los días, lo importante es Él. Lo prioritario es Él. Y luego vienen otras tantas cosas que tenemos que resolver. Pero si buscas el reino de Dios y su justicia, todo lo demás se encarga el Señor. Ese es el ejemplo de Pedro. Antes de tener un encuentro con Jesús, era un pescador hábil, una persona muy comprometida con su trabajo en el mar de Galilea, llevando alimento a su casa, haciendo de su trabajo un comercio. Pero un día Jesús vio que cuando llegó, las redes estaban vacías. Y entonces, en el momento que vio las redes vacías, le dijo: Pedro, boga mar adentro. Es decir, métete otra vez en lo profundo del mar de Galilea y vuelve a pescar. Y Pedro dijo: pero lo hemos intentado durante todo el tiempo y es imposible, pero en tu palabra lo haré. Y cuando fueron a lo profundo, dice que la escritura, que hallaron una gran cantidad de peces, a punto que tuvieron que pedirle asistencia a otro bote, porque si no se iban a hundir por la gran cantidad de peces. Cuando volvieron a la orilla, se dieron cuenta que eso no era casualidad. La diferencia de las redes vacías a las redes llenas tenía un nombre: Jesús. La diferencia entre fracaso y abundancia es Jesús. La diferencia entre vacío y abundancia es Jesús. Y hoy tenemos a Jesús en nuestra vida. Así que esas redes vacías, esa vida que es puro esfuerzo, tratarlo de hacer todo con tu propia fuerza, hoy, a través de la revelación de la palabra de Dios, nos damos cuenta que Dios nos lleva a profundidades de amor inagotable, donde nos sorprende con un milagro y después nos lleva a otra dimensión. Porque a Pedro le dijo: Pedro, no solamente te sorprendí con la gran abundancia de peces, sino que a partir de hoy serás pescador de hombres. Y le cambió su ministerio. Dios te va llevando de gloria en gloria y te va mostrando lo que puede hacer con un corazón y con una vida redimida. Ahora, ¿por qué Jesús obraba así? ¿Qué había en él? ¿Qué era lo importante en la vida de Jesús? ¿Qué tiene que ser lo importante en nuestras vidas? La clave de todo en la vida de Jesús, aparte de haber nacido santo, de haber vivido en santidad,
y de haber cumplido su propósito sin pecado, vemos que la clave en la vida de Jesús fue que todo lo que comenzó a hacer públicamente no lo hacía en sus propias fuerzas, sino que aún el Hijo de Dios necesitó un momento donde Juan vio al Espíritu Santo descender sobre él. Así que la clave de todo en la vida de Jesús es que él no comenzó a hacer nada en su ministerio público sin antes haber experimentado en su propia vida la experiencia de tener a la tercera persona de la Trinidad reposando sobre él. Por eso dice el libro de los Hechos cómo Dios ungió a Jesús y cómo éste anduvo haciendo bienes y sanando a los oprimidos por el diablo, porque Dios estaba con él. Y si la iglesia hoy, nosotros entendemos esta gran verdad, esta simple verdad, que nosotros, así como Jesús necesitó vivir constantemente dependiendo y lleno del Espíritu Santo, nosotros también necesitamos vivir esta experiencia, esta gloriosa manifestación de la presencia de Dios en nuestras vidas diariamente. En Lucas capítulo 4, versículo 14, lo expresa de esta manera el Evangelio de Lucas, capítulo 4, versículo 14, cuando Jesús regresó del bautismo, luego venció en la soledad y en el desierto a Satanás, que lo tentó antes de comenzar su ministerio público, y lo venció en tres oportunidades, declarando la palabra, lo que se había dicho acerca de él, y el diablo huyó. Ahora, cuando regresó para comenzar su ministerio público, en Lucas capítulo 4, versículo 14, entonces Jesús regresó a Galilea lleno del poder del Espíritu Santo. Léalo conmigo, lleno del Espíritu Santo. Las noticias acerca de él corrieron rápidamente por la región. Había muchos maestros, había mucha gente que tenía grupos de discípulos que escuchaban sus enseñanzas. Pero algo pasó cuando vino ese hombre de Galilea lleno del Espíritu Santo. No era un maestro más, no era que hablaba diferente, es que había algo en él que cuando él hablaba, los demonios comenzaban a gritar. Cuando él hablaba, sus palabras transformaban a los mateos, a los corazones, como Zaqueo, un publicano que la ciudad misma lo odiaba, avaro. Había algo. ¿Y cuál era esa clave de ese maestro que era el Hijo de Dios ungido? Hoy esa atmósfera está acá. Yo lo siento, yo estoy hablando de esto y me siento el fuego. Y yo no soy de hacer eso, pero está esa misma unción. Y mientras estamos leyendo estas palabras, este mundo necesita no solamente palabras, porque esta es la generación de los comunicadores, de los influencers. Hablan y pueden atraer muchísimas personas que quieran escuchar lo que él dice, pero lo que hoy la gente necesita es la salvación, es el corazón que sienta la presencia de Dios, y todo eso viene de él. Y de esta presencia que vino sobre Jesús, entonces Jesús regresó lleno, estaba listo, estaba preparado, estaba con su mirada en Jerusalén y sabía lo que había sido profetizado en Isaías 53. Ya el Señor conocía acerca de la cruz y de su cuerpo desfigurado,
por amor a nosotros. Pero también decía Isaías: verá el fruto.

0: de su aflicción y quedará satisfecho. El fruto, cuando uno rinde su corazón a Dios, vendrá fruto. Cuando uno vive para Cristo, claro que sufrirá la burla de los demás. Claro que le dirán, te volviste demasiado fanático porque lees la Biblia o cantás canciones y te relacionás con gente cristiana. Pero cuando uno vive para Cristo y hace la voluntad de Dios, verá fruto. Hoy ustedes son el fruto de la aflicción y de la cruz de Cristo, y el corazón de Dios está satisfecho porque tu adoración llega al trono de gracia. Al trono de gracia. Hoy Dios te preparó. El evangelio está preparado no para que lo anuncien los ángeles. El evangelio, imagínese, Dios es Dios. Voy a decir algo. Dios, si quisiera que la gente escuche la Biblia, ¿sabe lo que haría? Llovería en Biblia. Mire lo que se me ocurre. ¿Puede hacer eso Dios? ¿O puede escribir la Biblia en las nubes? ¿O puede mandar ángeles a las calles a hablar a la gente? Pero lo eligió a través de corazones redimidos, vasos de barro. Y los vasos de barro van a traer un gran avivamiento para que la honra y la gloria sea para Dios. Dale. ¿Sos imperfecto? Sí. Tenemos que seguir conociendo más. A medida que lo conocemos, amarlo más, sí. Pero tenemos algo que es tremendo. Tenemos el depósito de su presencia, para que la excelencia del poder sea de Dios. Así que cada vez que usted viene a la iglesia, le dice: Señor, yo espiritualmente, humanamente, no soy nada, pero por tu gracia y por tu amor inagotable puedo ser un vaso de bendición.
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2: Mientras nosotros estamos aquí de fiesta, hay mucha gente que quizás está en una crisis absoluta y no encuentra la salvación. Nosotros tenemos el poder de transformar un corazón solo diciendo: Jesús te ama. Jesús, esa fue la palabra que me dieron a mí y me cambió la vida para siempre y permitió que tantas miles de personas conocieran al Señor y fueran transformados para siempre. Hogares, familias, chicos drogadictos, nada es imposible para Dios. ¿Cuántos dicen: Señor, voy a empezar a orar, a clamar, cuando voy a mi trabajo, Señor, dame tal persona que venga? O lo que quiera que quieras pedirle al Señor. Y el Señor, ¿qué hizo con Ana? Volvió a su hogar, el Espíritu Santo le tocó el vientre cuando ella estuvo con su esposo y ahí mismo quedó embarazada. Y nació nada más y nada menos que Samuel, el profeta que ungió reyes, que ungió a los más grandes por tantos años. Así que Dios te quiere sorprender. Después de tu oración se van a convertir personas que van a traer a miles quizá, como pasó con Samuel. Así que la oración que persevera, que llega al trono de Dios, es esa. La que viene de un corazón sincero, que clama, pero que cree. ¿Cuántos dicen: yo creo? Señor, ayúdame a creer. Dame un espíritu de clamor y de oración y de intercesión. Vamos, ponga la mano en el corazón y pídale: Señor, yo quiero aprender a orar. Dame espíritu de oración. Hoy oro, Señor, como madre espiritual de esta casa, para que traigas un espíritu de oración, de intercesión y un clamor con fe, para que todo lo imposible se haga posible en el nombre del Señor. Aleluya. Le damos un aplauso a Cristo. Gloria a Dios, pastor. Bienvenido, pastor.

0: corazón rendido. Y sobre todas las cosas, mientras Betty nos compartía esa palabra, pensaba en la vida de Ana, que no le fue fácil porque permanentemente la burlaba una mujer llamada Penina, que a ella sí le había concedido Dios tener hijos. Y ella constantemente sufría la presión, que en esa época el ser estéril significaba no solamente la tristeza de no poder tener un hijo, sino la mirada de juicio de la sociedad, pensando que ¿qué será de esta mujer que no puede tener hijos? Y la burla de la otra persona que constantemente la miraba con desprecio. Ahora, frente a eso, frente a esa batalla, ella no dudó, ni se desanimó. Por supuesto sufrió, pero supo, entendió que Dios era más grande que todo lo que le estaba sucediendo. Y eso es lo que nos pasa a nosotros. Luchamos entre la fe y la duda. Tenemos una realidad que nos hace dudar. Si Dios está con nosotros, ¿por qué me pasa esto a mí, que soy una persona que no le hago mal a nadie? Y está la duda, pero también está la fe, la lucha, ¿eh? Lo que la Biblia llama el doble ánimo, donde uno quiere luchar, ganar batallas, pero por otro lado la mente, la presión social, la realidad de lo que vemos nos hace dudar. Yo vengo a decirles esta mañana que Dios está para responder oraciones imposibles, traer respuestas sobrenaturales. Y si miramos la realidad del mundo como está hoy, el mundo se está enfriando, apartando, cada vez los jóvenes están olvidándose de Dios. Por supuesto, hay una generación que no es así. Ayer a la noche, a las 9, 10, 11 de la noche, un grupo de jóvenes aquí en la iglesia cantaron, adoraron, se consagraron. Por supuesto, hay una generación de jóvenes que aman a Dios, pero queremos que nuestras familias amen a Dios. Y que ocurra, como decía Betty, que mientras estamos compartiendo un testimonio en casa, caiga el poder de Dios como en la iglesia. Ah, ese amén no me conoce. Ustedes pueden generar un domingo donde digan, les quiero compartir la palabra que Dios me dio. Y mientras está hablando, Pedro se sorprendió, fue a Jerusalén y le dijo a los apóstoles, estaba hablando en la casa de un hombre piadoso que abrió su corazón gentil, llamado Cornelio, y mientras le compartía la palabra de Jesús, cayó el poder de Dios como al principio, en una casa. Ya no en una iglesia, en una casa. ¿Cuántos quieren que la bendición vuelva a casa? El diablo la quiere sacar, pero nosotros reclamamos que la bendición vuelve a casa. Levante las manos y ore conmigo, Señor, que la bendición vuelva a casa, que se quede, que permanezca y que caiga el poder de Dios, que se haga real el poder de Dios durante esta semana, mientras leemos la palabra, mientras hablamos de Jesús, mientras compartimos en la semana una conversación con nuestra familia. Cae poder de Dios en nuestra casa. Para que eso ocurra, usted tiene que tener ese depósito. Señor, y todo corazón que clama, yo te pido que respondas. Que respondas trayéndole, en primer lugar, gracia del cielo, favor de Dios. Todo lo que el hombre no puede alcanzar, tú nos lo das. Sobre todas las cosas, tu amor, el infinito amor del Dios que vive en gloria, creador de todo lo creado, y que el cielo le da adoración constantemente, y que mora, y el que está sentado en el trono, el Cordero, sea la gloria, la honra, por siempre y para siempre. Ese Dios te ama y va a hacer una obra grande hoy aquí. Va a llenarte de amor, va a llenarte de toda la riqueza de su gracia. En el nombre de Jesús, hay una transformación que se produjo cuando entraste a la iglesia. Cayeron las cadenas. Algo sucedió hoy, que tu corazón está abierto a oír la palabra y a ser receptivos al poder de su presencia. En el nombre de Jesús, todo lo que Dios tiene para tu vida, que estás clamando, es el tiempo de recibirlo. Es el tiempo de un gran mover de Dios en tu vida. Cuando hablo de un mover de Dios grande, es porque Dios no, las cosas no las hace mal. Todo lo que hace Dios es bueno. Amén. El hambre se genera cuando el estómago se vacía, y entonces en el vacío viene la necesidad de comer. Y en lo espiritualmente es lo mismo. Cada espacio vacío de nuestro corazón lo tenemos que saciar con Dios. Eso es hambre espiritual. Hambre espiritual es que ninguna otra manera de saciar nuestro vacío espiritual nos conforma. Si bien una charla con un amigo, una película, una distracción, lo que sea que el mundo te ofrece, nada puede llenar ese vacío. Entonces, ¿cómo se produce un avivamiento? Un avivamiento se produce cuando el corazón de cada persona que conoció a Jesús clama por lo que Dios tiene para darle. Clama por oír su palabra, clama por leer un salmo, clama por leer una historia de Jesús del Nuevo Testamento, clama por volver a recordar lo que pasó con Moisés cuando fue llamado por Dios allí en el libro de Éxodo, y tantas cosas que clama el corazón. Clama por una palabra que llegue a lo profundo del corazón. Eso es un avivamiento, no es algo complicado. El avivamiento es que Dios llena el espacio vacío. Entonces, nosotros salíamos de la iglesia aquí y en mi corazón había todavía un espacio donde Dios me decía: te vas a conformar, literalmente, año 1991. Y yo ya tenía en esa época un ministerio en la radio, teníamos la iglesia aquí con cultos como siempre, orábamos por los enfermos. Era profesor en los institutos bíblicos. Era una persona que estaba ocupada en las cosas de Dios. Pero el Señor me enseñó que la búsqueda de Dios nace cuando Dios nos hace sentir que hay más. Y me dijo: te vas a conformar con tan poco. Y yo no sabía que tan poco era para mí mucho. O sea, era mucho para mí y muy poco para lo que Él quería darme. Después me di cuenta que tenía puertas abiertas en lugares que yo jamás imaginé llegar. Algunos hermanos me mandaron al Congo. Yo fui al Congo varias veces a hacer cruzadas. Había una frase antes, pero demasiado no la agarra esta generación. Pero bueno, alguien enojado le decía: andate al Congo, ¿no? Y me acuerdo de la primera puerta que se abrió en los años 90, fue en el Congo. Y fui varias veces ahí. Y la gente de África es maravillosa, un corazón, una dedicación, los cultos interminables, no hay agenda, no hay nada, ahí es solamente hambre de Dios. Y todo eso comenzó con el hambre por Dios. Hambre por Dios. Dios no busca a los mejores. Recuerden esto: Dios busca a los que están dispuestos. Dios llamó a discípulos, o llamó discípulos y les lavó los pies a aquellos que Él sabía que lo iban a traicionar. Él sabía que lo iban a dejar. Él sabía, como Tomás, que iban a dudar de él. Sin embargo, dedicó tiempo y los llamó discípulos. Eso es amor. Hoy nosotros vemos, juzgamos y decimos lo que vemos y juzgamos a las personas por sus fracasos o por su pasado, pero Dios nos ama como somos y Él está haciendo una obra grande en nosotros. Y no te conformes, tenés que tener hambre. Amén, dijo, sí. El otro día hablé de la, ¿se acuerda que hablé de la milanesa? No sé qué ejemplo di de la milanesa, y después empezaron a llegar mensajes de hermanas haciendo milanesas así, claro, tipo 3 de la tarde, ¿no? Pero bueno, llegó la palabra por lo menos. Pero qué tremendo es despertar y tener una iglesia que ame la presencia, que ame la palabra, que ame la evangelización y que ame la adoración. Son los cuatro pilares. Algunos se preguntan cuál es la clave de que la iglesia Rey de Reyes perduró a lo largo de tantos años con este avivamiento, y que en mi caso todavía las puertas en el mundo se abren para hacer campañas en diferentes lugares. ¿Cuál es la clave? Son cuatro: amor por su palabra, amor por la evangelización, amor por la adoración que constantemente nosotros fluimos con la adoración, y guardar nuestro corazón de cualquier pecado. No es que no pecamos, todos pecamos, pero también somos sensibles para no permanecer en pecado. La iglesia dice, o la palabra dice, que todos somos pecadores. Y David mismo decía: crea en mí, oh Dios, un corazón limpio y renueva un espíritu recto dentro de mí. Recuerde que David pasó años de persecución a causa del legado espiritual y de la unción. No es que llegó enseguida al trono. Tardó años, y en esos años la pasó mal. Y en esos años trataron de matarlo, lo traicionaron, tuvo que huir, salió del lugar donde estaba cómodo, salió de su zona de confort. Por supuesto, terminó siendo rey. Muchas veces pensamos: bueno, Dios me ungió, me salvó, siento la presencia de Dios y las cosas van a ser sencillas. No, vas a tener que permanecer siempre atento, firme, hambriento de Dios, con un corazón de adorador, y que nada te apague esa relación constante con el Señor, nada lo distraiga. Amén. Ustedes son llamados para cosas grandes. Lo único es que muchas veces uno se conforma y dice: bueno, listo, ya vi todo, y le digo, cosas mayores veremos. En Juan capítulo 1 le dice Jesús a Natanael: no te sorprendas que dije o supe dónde estabas, que estaba debajo de la higuera, iba a ser uno de sus discípulos. Le dijo: eso no es nada, cosas mayores verás. Y en el capítulo 2, la fiesta de la boda se quedó sin vino, y Jesús, ¿qué hizo? El milagro de la multiplicación, o mejor dicho, del agua que se transformó en vino, y el hombre encargado de probar el vino, ¿qué dijo? Dijo: la gente al final de la fiesta le da a los invitados el peor vino, pero ustedes reservaron el vino, que fue un milagro de Jesús, para el final de la fiesta. ¿Por qué era el mejor? Porque lo había hecho Dios. Y lo que Dios hace, no lo hace: bueno, a este le voy a dar lo mejor, a Nomar le voy a dar mejor, y a este le voy a dar mazo. Dios no hace. Lo que Dios hace es lo mejor. Cuando Dios te toca, es lo mejor que te puede pasar. Dios va a hacer maravillas en todos. Vamos, dale ese aplauso al Rey de Reyes. ¿Está preparado para ver la gloria de Dios? vamos a seguir, porque la verdad agradezco a Dios la palabra que trajo Betty. Yo me quedé ahí sentado y dije, bueno, hoy descanso. Qué hermoso es poder tener palabras que fluyen de los diferentes corazones para edificación del cuerpo de Cristo. Y si Dios cuida de las aves, le pedí a Diego que vamos a cantar en un futuro algunos himnos. Y el que te pedí la semana pasada, ¿cuál fue? ¿Cómo podré?
1: No me acuerdo.
0: Estar triste. ¿Cómo sentirnos? Bueno, ahí está. No es mi tono, por eso no la canto. Cuando subimos a un colectivo o a un tren o a un avión, es interesante que uno, bueno, están quienes suben muy cansados y descansan en el colectivo, se relajan, duermen lo que no durmieron a la noche y se pasan de la parada y siguen hasta el final de la del recorrido, ¿no? Y dice, uy, no es el lugar donde tenía que bajar. Pero ¿por qué se relaja? ¿Por qué está tranquilo? ¿Y por qué dice, bueno, por fin, ahora tengo un buen asiento y duermo? Si hay un hombre ahí manejando, ya sea el conductor de un colectivo, de un tren, de un subte, un avión, donde fuere, uno confía en quien conduce. Y hoy a la mañana pensaba, si nosotros podemos dormir, relajarnos, pensando que el conductor va a hacerlo bien, ¿cómo podemos dudar de Dios, que es el creador de los cielos y la tierra? Bueno, aquí hay quienes dudan. ¿Hola? Ah, no, parece que se cortó la señal. Entonces, empecemos este mensaje considerando que así como confiamos en el criterio y en la preparación de los conductores que nos llevan al destino, ¿cuánto más tenemos que confiar en el Creador que hizo los cielos y la tierra, que va a conducirnos y nos va a llevar más rápido y nos va a llevar más lento, pero nos va a llevar a nuestro destino seguro? Dice la Escritura en Mateo capítulo 6, versículo 30. Si Dios cuida de manera tan maravillosa a las flores silvestres que hoy están y mañana se echan al fuego, tengan por seguro que Dios cuidará de ustedes. ¿Por qué tienen tan poca fe? Es una cuestión de poder recibir en nuestro corazón esa palabra. Ayer les hablé a los hermanos de fe es necesaria para recibir, y fe también para dar, porque no tenemos solamente que recibir, hay fe para decir lo que tengo te doy. Y no es solo para, como en mi caso, la gracia que Dios me dio para orar por otros y creer que lo que Dios impartió en mi vida pudo o puede ser de bendición a millones de pastores, literalmente. Un pastor que vino a Argentina durante la época de ese despertar volvió a su iglesia, y en su iglesia hubo un tremendo avivamiento que pasaron 7 millones de personas, porque es una gloria que Dios nos la da para ser de bendición. Así que el Señor quiere usarte. Recibe fe para recibir y fe para soltar, para orar por otros. Ahora algunos dirán, pero pastor, yo no tengo el don de soltar la unción o de orar por otros. Pero tiene el don que Dios le dio en cada área de su vida: de servicio, de adoración, de palabras de ánimo, de consolación, de saber que hay alguien que sale de la iglesia más

0: y usted siente en su corazón una misericordia que los demás no ven, como Bernabé. Hay dones, hay diferentes maneras donde el cuerpo de Cristo ejerce la función de dar lo que recibieron, de evangelizar, de orar, de interceder. Intercesores, los más grandes intercesores, nadie sabe sus nombres. Están orando en lo oculto, en lo secreto, en sus casas, por los hombres de Dios, por las familias de la iglesia, por los que salimos y entramos. Lo que tenés, tenés que darlo para que se multiplique. Tenés que soltar lo que tenés y Dios te va a dar más. Amén. Y Nehemías capítulo 3, hay una lista de hombres, nombres, cada uno ocupó un lugar. Por supuesto, Nehemías fue el encargado de conseguir los permisos del rey allí en la tierra donde habían sido dejados cautivos, pero él volvió y levantó los muros. Y estaba leyendo estos días y veo los nombres de todos los que ocuparon un pequeño lugar: el que pintaba, el que restauraba las puertas. Cada uno estaba en una función y Dios se ocupó, a ver más adelante, el 5, cada uno en su función, en su rol. Dios dejó los nombres allí para que sepamos que cada uno formamos parte de una gran obra. Y cada uno de ustedes, sus nombres son importantes porque ya Dios les dio la unción, el poder, el fuego, la autoridad. Ya ustedes están llenos del Espíritu Santo. ¡Aleluya! Y entonces no necesitas ser un Nehemías, un Esdras, un protagonista con un gran renombre, sino simplemente estar a cargo de hacer en la obra de Dios, porque todos ocupamos una pequeña parte de una gran obra. Así que ustedes son muy importantes. La persona que está a su lado tiene un rol muy importante. Nadie puede hacer tan bien las cosas como las está haciendo usted. ¿Amén? Entonces, si confiamos en las personas, ¿cómo no vamos a confiar? Es justamente porque hay una lucha interior en nuestro corazón entre la adoración, la fe y la duda. Yo quiero esta mañana rápidamente traerles algunas reflexiones rápido sobre lo que es la importancia de luchar, de creer, de perseverar, de llegar al propósito. Fíjese cuando Jesús mandó a llamar a los discípulos en Mateo capítulo 28. Mateo capítulo 28, versículo 16. Dice: pero los 11 discípulos se fueron a Galilea, al monte donde Jesús les había ordenado. Y cuando le vieron, que había resucitado, y cuando le vieron, le adoraron. Pero algunos, ¿qué dice? Estaban entre la adoración y la duda. Es decir, cerraban un ojo, aleluya, y con el otro miraban. ¿Será verdad? ¡Alabado! Esa es la naturaleza humana. Fíjese, viéndolo a Jesús, y Jesús se acercó y les habló diciendo: toda potestad me es dada en el cielo y en la tierra. Qué interesante, el corazón, la compasión, la misericordia de Jesús. Cómo ante las dudas y ante el corazón que está contaminado con esta naturaleza que nos endureció con incredulidad, con mundanalidad de decir lo importante es lo que veo, lo que razono, lo que puedo entender. Jesús no se ocupó en tratar de convencerlos una vez más, sino que les, aún con sus dudas, les encomendó la más grande misión. y dice: toda potestad me es dada en el cielo y en la tierra, por tanto id y haced discípulos a todas las naciones, bautizándolos en el nombre del Padre, del Hijo y del Espíritu Santo, enseñándoles que guarden todas las cosas que os he mandado, y he aquí, yo estoy con vosotros todos los días hasta el fin del mundo. Y le damos un aplauso. ¿Qué es la duda? ¿De dónde sale la duda? La duda sale del pensamiento que dice: con esto no puedo. Con esto que está diciendo el pastor es verdad, pero yo estoy débil, yo tengo miedo, yo soy una persona frustrada en mi vida, he sufrido rechazo, he sufrido traumas, no tengo la preparación. Pero quiero decirles que David, el rey David, también sufrió rechazo. Pero David, antes de ganar la batalla con Goliat, la había ganado en su corazón con Dios, porque él reconoció que Dios estaba con él, y diciendo: este gigante de más de 3 metros, ¿qué tiene de grande para poder, cómo puede enfrentarse al Dios viviente? Nosotros vamos a ganar nuestras batallas con Dios. Nosotros vamos a ganar nuestras batallas interiores con Dios. Reconoció que Dios estaba con él. La ganó con Dios. La batalla contra Goliat fue el resultado externo de la victoria que ya él había tenido en su corazón. Dios lo ayudó a ganar sus batallas. Y esta es la palabra que me dio el Señor para esta semana. El Espíritu Santo que vino sobre él, la unción que vino sobre David, es la que está descendiendo aquí hoy. Ahora, fuera en la calle están los Goliat, están los muros de Jericó, están quienes nos rechazan, están nuestros hermanos de sangre, como los hermanos de David, que no lo querían, que se sentían incómodos al tenerlo a David frente a ellos. Lo dejaron detrás de la casa pastoreando ovejas. Pero Dios se encargó de todo. Yo le quiero decir a cada uno de ustedes que Dios se va a encargar de tus humillaciones. No es tu tarea tratar de convencer a la gente que te quiera. Es la tarea de Dios de ungirte y levantarte y restaurarte. Tu tarea es creerle a Dios. ¡No dudes más! Entre la adoración y la duda. Es decir, la iglesia cantamos, adoramos, pero luego dudamos y decimos: es verdad, Dios me encomendó tantas palabras hermosas para que yo las crea y las viva, pero después salgo y la realidad es tan cruel, es tan dura, que me hace dudar de lo que creo. Pero el Señor no se detiene en tratar de convencerte de tu duda. La duda es parte de la naturaleza. Te vas a convencer que Dios está contigo cuando veas los gigantes caer, cuando veas las respuestas sobrenaturales manifestarse. No es una cuestión solo de teoría. No es que necesitas más versículos bíblicos para convencerte. Imagínese, lo estaban viendo a Jesús resucitado y algunos que dudaban. Tomás dijo: si yo no veo, no creo. Y Jesús estaba detrás de él y le dijo: Tomás, pon aquí tu mano y no seas de los que dudan, sino de los que creen. Yo quiero hoy levantar una iglesia que levante su fe al Dios cada día y que le diga: Señor, hay tantas evidencias de dolor y de situaciones difíciles en la vida, pero yo te creo. Yo te creo. Y en los peores momentos Dios va a traer los más grandes milagros. La Biblia dice: pero pidan, cuando pidan, pidan con fe, no dudando nada, porque el que duda es semejante a la onda del mar, que es arrastrada por el viento y echada de una parte a otra. No piense, pues, quien tal haga que recibirá cosa alguna del Señor. El hombre de buen ánimo, de doble ánimo, es inconstante en todos sus caminos. Jesús está diciendo, es imposible tener un corazón donde esté la unción y que dude y crea a la vez. No conviven, no hay lugar. No podemos anhelar ser personas transformadas por el Espíritu Santo, pero a la vez llenarnos de incredulidad y de dureza del corazón. Por eso que para terminar esta reunión yo quiero que veamos a Jesús como nuestro referente. Dice el Salmo, los que confían en el Señor son como el monte del Señor de Sion, que no se mueven, sino que permanecen para siempre. Salmo 125:1. No te van a mover. La duda no te va a hacer retroceder. Los sueños que Dios preparó para ti se van a cumplir. No dudes. Isaías, hablando de Jesús, Isaías, la Reina Valera, capítulo 50, versículo 7, dice, debido a que el Señor soberano me ayuda, está hablando Isaías de lo que Jesús iba a decir o decidir. Debido a que el Señor soberano me ayuda, no seré avergonzado. Por tanto, he puesto el rostro como una piedra, decidido a hacer su voluntad, y sé que no pasaré vergüenza. ¿Qué ejemplo? Estuvo dispuesto a entregar su cara, su espalda, su imagen, para que la desfiguren, para que se rían los soldados. Pero él en su corazón, ¿qué sentía? Esto lo revela Isaías muchos años antes. Él decidía o decidió lo que nosotros tenemos que decidir: poner los ojos, pues mirar a Jesús, tener la mirada fija en el Señor Jesús y estar decididos a hacer su voluntad. Y sé que no pasaré vergüenza. Amén. Señor, que esta sea la mañana donde tú nos lleves a cumplir tus propósitos y tu plan. Y todos son importantes, Señor. Y que todos puedan experimentar el poder de la presencia de Dios, que les ayude a amarte cada día más, a perseverar cada día más, a permanecer cada día más. Y como dice la Escritura, te pido que se fortalezcan con el poder de Dios para que tengan constancia y paciencia mientras tú haces los milagros. Así que levante sus dos manos y pídale a Jesús ahora que les dé paciencia y perseverancia y que puedan ser constantes con su mirada puesta en Jesús. Señor, hazlo hoy. Toma lo que está hoy tu pueblo, que está consagrando sus vidas en tus manos. Tómalos y haz en ellos una obra sobrenatural. En el nombre de Jesús, fluye Espíritu Santo sobre ellos. Aquí estamos, discípulos, cristianos, hijos tuyos, que estamos luchando entre la adoración y la duda, que estamos deseosos de recibir palabras, pero también luchando con nuestra mente y nuestras emociones. Ayúdanos a enfocarnos en ti. Ayúdanos a no mirar atrás. Y dales hoy una revelación, simplemente una pequeña destello de tu gloriosa presencia. Santo, Santo. Que sientan un pequeño destello de una gloriosa realidad que nos acompaña, aunque no la vemos, está con nosotros sobrenaturalmente. Antarabashere Bekai. Rintarabashere. lo que Dios tiene para usted es más grande, porque es el plan eterno. No lo puedes entender, pero sí Dios te dice: sé fiel, y cada vez vas a conocer más por qué te elegí, por qué te llamé, por qué te santifiqué, por qué puse un fuego en tus labios, por qué te di por instrumento de Dios para esta época. Porque donde trabajas, con tu oficio, con tu trabajo en casa, sos de bendición. Tenés un llamado, tenés un Dios que tiene ángeles alrededor tuyo y que te sostiene cuando estás débil, que te acompaña cuando estás triste, que te consuela cuando no hay nada en este mundo que te pueda consolar. Hasta aquí llegaste y Dios te dice: ahora prepárate para ver la gloria de Dios. Sí, Señor, más, más, más. Un destello de tu gloria, Señor. Un destello de tu gloria. Levante sus manos. Señor, unge mis manos. Unge mis manos. Señor, para que todo lo que haga con mis manos pueda ser de bendición. Unge mis manos y unge mi cabeza con aceite. Mi copa está rebosando. En el nombre de Jesús, perdona mi incredulidad. Dígale: Jesús, perdona mi corazón endurecido, Señor. Perdona, Señor, el enojo, perdóname la amargura, perdóname la falta de perdón, Señor, lo que endureció el corazón. Y ahora me preparo para ver más. No te conformes, dice Dios. Te mostraré la senda de la vida, y en mi presencia hay plenitud de gozo, delicias a mi diestra para siempre, para la gloria de tu nombre. Unge las manos. Unge las manos. Todos sean llenos. Todos, todos, todos. Todos los que están en casa también, a lo largo de Argentina, y tantas familias que nos están mirando. Tómalo, recibe lo que Dios tiene.
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1: Él produce en nosotros una transformación que obra a través del Espíritu Santo. No es un nuevo nacimiento terrenal o físico, sino que es un nuevo nacimiento espiritual. El Espíritu Santo viene a morar al corazón que se abre. Por eso dice Apocalipsis: he aquí, yo estoy a la puerta y llamo. Si alguno oye mi voz y abre esa puerta, yo entraré en él y cenaré con él y él conmigo. Y cenar habla de comunión. No importa qué alimento esté en la mesa, es el momento de reunirse, el momento de estar juntos, de tener comunión. Dios nos invita a tener comunión con él, a no dejarlo fuera de nuestro corazón. Ahora usted dirá, ¿y por qué no entra Él solo? Porque Dios nos dio a cada uno el poder del libre albedrío, la capacidad de elección. Usted no vino hoy por obligación, vino por decisión. No porque alguien le obligó, sino porque usted dijo, yo quiero ir a la casa de Dios. Necesito alabar a Dios, necesito escuchar la palabra, necesito reunirme con los hermanos, necesito que oren por mí. Es una decisión. Le abrimos la puerta al corazón a Jesús cada día que lo buscamos, cada día que abrimos la Biblia y ejercemos nuestro libre albedrío de decir, yo prefiero leer la Biblia que chequear los textos o chequear lo que me dijeron las amigas o lo que está pasando con fulano. No, primero entérate de lo que Dios te dice. Y eso es una decisión personal, intencional. Nadie te va a obligar a orar, pero cuando lo buscas, Él irrumpe. Es como que Él está a la puerta ahí en la habitación y dice, a ver, ¿qué va a hacer? ¿Qué va a hacer? Va a abrir el teléfono y se va a conectar con fulano, con mengano, y le va a preguntar el chisme fresco del barrio, o me va a buscar a mí. Siempre está esa decisión intencional. Pero cuando lo buscas, Él se manifestará. Amén. Y si le abres la Biblia, Él hablará a través de esa palabra. Pero es intencional. Los devocionales, porque alguno dirá, ¿cómo se produce un devocional? ¿Cómo es que se adora a Dios? El ABC de alguien que dice, bueno, ¿cómo hace un cristiano para mantener esta experiencia con Dios? Es justamente una manera muy simple de relacionarse con Dios a través de su palabra y a través de la oración. Son las dos maneras que nosotros diariamente podemos relacionarnos con Dios: orando, adorando, poniendo la música que tenemos hoy, la hermosa oportunidad de tener cientos de músicas de la iglesia. Tiene todos los CDs de Sopla en mí, Corre a la Gracia, me escuchan a mí también cantar, de todo. Todo lo que tiene que ver con la predicación del Evangelio, cuando el culto fue impactante para su vida, y usted puede tener la oportunidad de volver a verlo en YouTube. Repetir, meterse en la misma atmósfera. Jesús dijo, cuando oren, cierren la puerta. Habla de un espacio, de un lugar, y de un lugar privado. Por esos minutos tiene que ser privado. Se puede orar en la cocina, porque se puede leer la Biblia, se puede uno hasta incluso arrodillar en la cocina, pero es un lugar donde todos visitan, donde todos pasan para calentarse el agua, para ver lo que hay en la heladera. Es un lugar de tránsito. Y Jesús dijo, cuando oren, cierren la puerta.

puerta. No lo digo yo, lo dice el Señor. Cierren la puerta de un lugar privado por esos minutos y le dicen al Señor: Padre nuestro que estás en los cielos, santificado sea tu nombre. No repetir la oración, sino es buscar a Dios, mirar para arriba. Cuando usted se conecta con todos los recursos de hoy, de noticias y de comunicación, se conecta con lo que está alrededor suyo. Cuando ora, se conecta con el cielo. Mira al cielo. Busquen las cosas de arriba, dice el Señor. Miren no solamente lo que está pasando acá, mírenme a mí que sigo reinando. Entonces allí puede encontrar una palabra en los Salmos, en Proverbios, en la historia de Jesús, cómo Jesús sanó al leproso, cómo Jesús liberó al cautivo, cómo Jesús les enseñó en el Sermón del Monte a perdonar, como yo decía, que en el reino de Dios es más bienaventurado el que perdona que el que se venga. Y muchas veces la vida cristiana, siendo cristianos verdaderos, es incómodo porque usted dice: yo tengo que resistir la presión que me lleva a la tentación, la presión que me lleva a la seducción, hace esto porque todos lo hacen. Pero cuando no está Dios en el medio, el fruto de eso es vacío, es soledad, es esclavitud, es temor. Entonces hay una presión constante. Pero nosotros hemos ganado la victoria juntamente con Cristo, porque cuando Cristo murió y resucitó, nosotros vivimos con Cristo también y tenemos el poder de la resurrección en nosotros. Vengo acá más adelante porque me gustaría decírselo como compartiendo en una mesa, compartiendo las verdades que nos edifican, para que ustedes permanezcan como un árbol plantado junto a corrientes de aguas. Y hay personas que van de iglesia en iglesia diciendo: el problema es la tierra. Entonces agarro mi árbol y me voy a otro barrio y me planto ahí porque vi una iglesia que el pastor predica con dinamismo. Entonces me planto a ver si doy fruto. Y el problema no es la tierra, el problema es la raíz. La raíz significa el arraigo a Dios, el arraigo a la palabra, el arraigo a los nutrientes espirituales. La clave no está en el hombre. Por supuesto, necesitamos estar plantado en una congregación, recibir palabra, recibir ministración, y el justo florecerá como la palmera, dará fruto en todo tiempo. Y cuando el justo se nutre del agua que encuentra en la profundidad, las raíces espirituales, por más que haya un desierto alrededor tuyo, tu árbol siempre estará verde y siempre dará fruto. Siempre. No importa la época, no importa que todos digan: la estamos pasando mal. Claro, humanamente sí, pero yo me nutro de las profundidades de la comunión con Dios. Pero es intencional. Es intencional. ¿Qué estoy tratando de compartir con ustedes? Busquen a Dios. No es el tiempo, es la calidad. Usted dice: yo no tengo tanto tiempo porque estoy muy con muchas cosas cada día, por el trabajo, la familia, las obligaciones. Pero la calidad, el tiempo que usted dice: Señor, te lo dedico, te dedico este momento, cierro la puerta. Y tu mente muchas veces se llena de dudas, se llena de incredulidad, se llena de angustia. ¿Será que Dios está acá? ¿Será que me va a escuchar? Pero yo le puedo asegurar que la Biblia dice que todo aquel que busca a Dios lo va a hallar. No es lo que tus emociones dicen, es lo que Dios dice. Y Dios dice: yo tengo planes de bien y no de mal, para darte un futuro y una esperanza. Dios dice que tenés planes, o que Dios tiene planes para tu vida. Pero necesitas arraigarte, plantarte, desarrollar fruto,
experimentar la eternidad en la tierra. La tierra, los cultos, esos momentos cuando cantamos estas hermosas canciones que cambia el clima espiritual. Es solo un destello, nada de lo que va a ser la gloria de Dios. Amén. Oh, yo creo que viene un tiempo de gloria sobre tu vida. Y a mayor batalla, más avivamiento. A mayor batalla, más vas a sentir el respaldo de Dios. Y el Señor dice: te libraré. Te libré antes, te libraré ahora y te seguiré librando de tantas cosas malas que no puedes resistir y soportar. Si estás pasando por lo que estás pasando, es porque Dios te está dando la fortaleza para seguir avanzando. Amén. Usted tiene que tener el hábito, la disciplina de tener ese tiempo para Dios. No es algo que nadie lo va a estar observando. Lo puede tener en su casa, lo puede tener caminando mientras está caminando alrededor de la plaza, dando algunos pasos, y ahí orar, y ahí escuchar música, y ahí hablar con Dios. Cuando ores, cierra la puerta. No solamente está hablando de una habitación, es tu conexión con Dios. Yo le puedo asegurar, en épocas de mucha frustración personal, de mucho vacío, de mucha incertidumbre mía y de mi familia, Dios, en esos minutos que yo oraba, tal vez yo no sentía la libertad y todo lo que estamos sintiendo ahora, pero en ese momento cambiaron circunstancias, porque Dios veía y yo le decía: Señor, tú sabes que no puedo seguir adelante así, tú sabes que ya hice todo lo que puedo, pero no soy capaz de cambiar estas circunstancias. Y en esas oraciones intencionales de buscar a Dios en forma regular, cotidiana, diaria, vas a tener un breakthrough, un irrumpimiento. Amén. Y usted va a decirme algún día, cuando estemos caminando por ahí afuera: Pastor, gracias por esa palabra, gracias por animarme a levantar los ojos al cielo. ¿Sabe por qué el pueblo de Israel, la nación santa escogida por Dios, una nación que Dios escogió para mostrar su gloria a este mundo, ¿sabe por qué siempre tuvo, especialmente el último cautiverio en Babilonia, que los alejó de Jerusalén durante 70 años? ¿Sabe por qué ocurrió? Por mirar a los costados y por identificarse con los dioses paganos que adoraban las otras naciones. El Dios de ellos era un Dios espiritual, el Dios que se manifestaba en la época de Moisés, se manifestó con la gloria, con la nube. Los que vimos las películas de Moisés, vimos el fuego, vimos la nube, el tabernáculo con la nube constantemente, era visible. Después, el pueblo tuvo que caminar basados en las palabras, basados en las enseñanzas. Y hoy nosotros vivimos por fe. La Biblia dice que caminamos por fe, no por vista. Nosotros nos aferramos a Dios por lo que creemos, no por lo que vemos. Lo que vemos puede ser gigante, pero nuestro Dios es el Dios de David. Y David se enfrentó a un grandote lleno de armaduras y de armas, y dijo: lo destruyo como nada. Y David, ¿quién estaba con él? El Dios que está con nosotros. En realidad, para David humanamente era un problema, pero para el Dios de los cielos, ¿quién es este?, dijo, para enfrentarse con el
Dios que lo había ungido. Esa unción también se derramó sobre tu vida en esta mañana. Este es el hombre que mi corazón ama, que mi corazón se ha agradado de él. Y así como dijo de David, la gracia del Nuevo Testamento y del Nuevo Pacto es igual. Dios tiene su corazón en nosotros. Y usted, que como yo, que todo lo medimos por méritos y por aceptación, pensamos, yo no hice nada para que Dios diga, este joven o esta familia me agrada. ¿Por qué? Si realmente no somos todo lo que deberíamos ser espiritualmente. Pero eso es gracia. Y la gracia provoca que la unción se derrame sobre nosotros. Amén. La oración cambia las circunstancias. La oración trae santidad. Como dije, en un mundo que nos incomoda porque somos del mundo, pero no vivimos como el mundo. En el mundo tendrán aflicción. Entonces Jesús dijo, vivan, pero no vivan, no reaccionen, no miren, no practiquen las cosas del mundo. Entonces el pueblo de Israel, en vez de mirar arriba, en vez de mirar las Escrituras, todo lo que Dios había hecho con Moisés y cómo Dios los había librado de Egipto y cómo Dios había obrado en los tiempos de Josué y cómo las murallas cayeron y el río Jordán se abrió, el pueblo de Israel comenzó a mirar a los costados y dijo, ¿por qué nosotros no tenemos una forma que nos empatizamos con las naciones paganas que estaban alrededor ahí en Canaán? Ellos eran la ciudad de Dios, tenían el tabernáculo, tenían la presencia, la adoración, el legado de la bendición. Sin embargo, en un momento dijeron, queremos parecernos y vivir como los otros. Y a causa de eso, Dios los exhortó y les mandó profetas. Y ellos a los profetas les decían una y otra vez, no nos interesa. Los hicieron callar, casi los matan a los profetas que les advertían que si se apartaban de Dios iban a tener consecuencias. Siempre el Señor pone el camino de la vida y el camino de la derrota delante nuestro. Y Él dice, elegilo cada día, es tu decisión. Si tenés vida, serás bendecido tú y toda tu casa. Pero es nuestra decisión. Amén. Las naciones estaban alrededor de ellos, pero ellos tomaron la decisión de imitar la fe de ellos, los ídolos de ellos. Y esos ídolos, yo fui a un museo donde están los ídolos, los famosos ídolos que adoraba Acab. Y es increíble porque uno ve una estatuilla chiquitita así, fea aparte, horrible, que fueron rescatados con las expediciones que se hicieron, la arqueología que llegó hasta lugares donde estaban esos ídolos. Eso a partir de hoy va a ser nuestro Dios, dijeron. ¿Cómo nos identificamos con algo humano dejando de lado la palabra, dejando de lado la presencia de Dios, la paz de Dios, la comunión con los hermanos, el propósito de Dios? Todos ustedes han sido señalados por Dios con un plan, un propósito, un destino, una razón de ser. Nacieron y el Señor les dijo, voy a hacer algo en tu vida. Ah, con ese amén no me convenció. Pero bueno, el pueblo de Israel dijo, no, nosotros queremos ídolos, queremos todos los que están alrededor que vengan. Y entonces Dios, la mano poderosa de protección, se apartó de ellos. Y vino Nabucodonosor de Babilonia. Ocurrió lo que nadie hubiese imaginado, que el pueblo de Dios fuese llevado cautivo con cadenas. Cientos y cientos de kilómetros, la nación escogida, real, adoradora,
estaban en cadenas yéndose a Babilonia como una nación más entre muchas otras conquistas del pueblo babilonio. Ahí estaban avergonzados, y el Señor en su misericordia dijo: bueno, ese tiempo de esclavitud va a terminar, y los prepara. Y lo primero que yo quiero compartirles hoy, bueno, ya les hablé mucho, pero de lo que tenía aquí en el mensaje, en Isaías 52, 1 y 2, en la Reina Valera, dice: a esa nación que estaba lejos, que estaba esclavizada, que ya iba a llegar el tiempo de volver a Jerusalén después de tantos años de dolor, que realmente Dios no los quería entregar, pero se distrajeron espiritualmente, lo negaron, le dieron la espalda a Dios. Y entonces llegan los mensajes de esperanza. Y siempre hay un mensaje de esperanza en medio del dolor y en medio de la tristeza, porque Cristo sigue siendo el mismo. Y la Biblia dice en este pasaje: despierta, oh Sión, hablando de Jerusalén, despierta, vístete de poder, con ropa hermosa, oh Jerusalén, ciudad santa, porque nunca más vendrá a ti incircunciso ni mundo. Está hablando de las naciones que vinieron impuras a tomar posesión de la tierra santa. Sacúdete el polvo, levántate y siéntate, Jerusalén. Suelta las ataduras de tu cuello, cautiva hija de Sión. Tenían que volver, pero ellos se encontraban en una condición llenos, como cuando uno se tropieza en una calle donde hay mucha tierra o polvo. Estaban manchados de ese polvo, y el Señor les habla y le dice: sáquense toda esa vergüenza, todo lo que los ha contaminado, todo lo que los ha ensuciado. Tienen que volver a hacer lo que Dios diseñó para cada uno de ustedes. Y yo siento esa palabra para ustedes, porque Dios te llamó a sentarte o a caminar en un propósito, en un lugar de victoria. Y este pasaje habla de levantarse. Los que vinieron caídos, Dios los hoy, a través de todo este mover del Espíritu cada semana, te impulsa a sacarte toda esa angustia, toda esa incredulidad, toda esa mirada que estaba equivocada del mundo y que generó en tu mente culpa. ¿Cómo me equivoqué? ¿Cómo hice las cosas mal? ¿Cómo avergoncé a Dios? Y con esa angustia, con esa carga, con ese peso, no puedes avanzar. Dios quiere que hoy todo lo que ha generado en tu vida, esos pensamientos de culpa, de incredulidad, de tristeza por haber fallado en la vida y haberle fallado a Dios, los quites. ¿Se acuerdan cuando el apóstol Pablo fue a la isla de Malta? Tuvo un resultado, o mejor dicho, un naufragio con el barco que lo estaba llevando a Roma. Y cuando llegaron mojados, porque la nave se había destruido, el apóstol Pablo, junto con los que estaban en la isla, los naturales de ahí, prepararon un fuego para traer un poco de calor a los sobrevivientes. Todos sobrevivieron. Y el apóstol Pablo, ayudando a traer fuego o traer madera para el fuego, dice que lo atacó una serpiente, y encima de pasar por el naufragio, lo atacó una serpiente y se le colgó

0: de la mano, y los naturales de la ciudad o de la isla dijeron que este hombre, con todo lo que le pasó, y ahora encima le pica esta víbora venenosa, nadie se salva, nadie sobrevive a semejante mordedura. Pero ¿sabe lo que hizo él? Se sacudió esa víbora, porque él tenía un propósito que cumplir, y se sacudió esa víbora que lo estaba destruyendo. Y yo estaba pensando esta mañana, diciendo hoy, Dios quiere que comiences una etapa nueva, y todo lo que te ha mordido, todo lo que te ha afectado, ensuciado, la carga, el polvo, toda la atmósfera contaminada del mundo, quítala, porque tienes un corazón que Dios quiere volver a escucharlo, adorar. Vístete de poder y siéntate en el lugar que Dios preparó, porque el propósito nuestro es, ¿cuál es el mayor mandamiento? Amarás a Dios con todo tu corazón, con toda tu mente, con toda tu fuerza. Es muy fácil entender el propósito: adorar a Dios, adorar a Dios. Si te distraes, miras para otro lado, perdés el propósito. Y el Señor le dijo: despierta, vístete con tu ropa hermosa, oh Jerusalén. Le está hablando al pueblo de Dios, ciudad santa, porque nunca más serás avergonzado. Y el versículo siguiente: sacúdete de todo lo que te ha ensuciado, levántate y siéntate, Jerusalén, suelta las ataduras. Qué interesante, ellos fueron con ataduras, fueron atados literalmente, físicamente, pero luego les quedó las ataduras, les quedaron las ataduras emocionales de los recuerdos, ¿no? Y entonces, después de 70 años, les dice: suelta las ataduras. ¿Cuántas veces uno se auto limita? No puedo, no tengo, no soy capaz, no hablo bien, no tengo plata, no tengo posibilidades, no tengo recursos, no, esos son ataduras. No puedo orar, no siento la presencia de Dios. Tengo todo lo que dijo el pastor de cómo tengo que reaccionar como Cristo, lo hago todo lo contrario. Tal vez algunos dicen, yo hago todo lo que no debería hacer. Pero hoy es el día de restauración, y el día donde Dios dice: sácate todo lo que te ensucia y levántate y vístete de poder y siéntate en el lugar que Dios tiene para ti y quita las ataduras. ¿Sabes cuántas veces yo tuve que estar parado delante de una multitud de personas y tenía que hablar en otro idioma del que ellos normalmente escuchaban? Y en mi mente, teniendo miles y gente muy importante escuchándome, y miles de personas atentas, en mi mente seguían las ataduras. No puedo, no, ¿cómo lo voy a hacer? Y en el momento que querían los pensamientos, humanamente hablando, decirme: no lo vas a poder hacer. En ese momento yo decía: Señor, claro que no lo voy a poder hacer, pero tú me haces hacer las cosas que yo no puedo hacer, y me capacitas a hacer lo que yo no estoy preparado humanamente a hacer, y me das la unción y el poder de Dios. Y muchas personas me decían: pastor, yo no le entendí nada a lo que dijo, y menos cuando habló en inglés. Porque yo hablo en inglés y lo hablo, y algún día voy a hablar bien, pero ahora estoy intentándolo por fe, como. Pero hablo, y la otra vez fui a otro lugar donde prediqué el año pasado en inglés, y este año en enero el pastor me dijo: uy, usted predicó, estuvimos mirando 40 minutos en inglés. Y yo dije: wow. Y me dijo: estuvo bueno. No sé si le entendió la gente, pero estuvo bueno. Me lo dijo en inglés. Con amor, ¿no? Y No hay ataduras. ¿Y sabe lo más hermoso que yo tomo de Dios? Es que cuando entro a un lugar, la gente dice, yo siento la presencia de Dios. Usted entra y algo pasa, pastor. Entonces no importa cómo hablas, qué decís, qué educación tenés. Nada importa. Vístete de poder. Vístete de poder. Suelta tus ataduras. Quítalos. No puedo, no tengo, estoy solo, nadie me quiere. Usted puede llenar la lista más, dígame más. Las cosas que uno habla siempre, ¿no? O la envidia. O la envidia. ¿Por qué a este le pasa esto y a mí no? ¿Y por qué al otro le va bien y a mí no? Porque el otro tiene una vida y usted tiene algo especial que Dios va a cumplir en su vida. Porque también, así como ocurrió con Josué y con Moisés y con David y con Jesús y con Pedro, está usted en las manos del Señor. Y si alguien le falló en la vida, le puedo hacer algo. Nada de lo que Dios dijo quedará sin cumplirse. Amén. Vístete de poder. Vístete de poder. No te compares, no tengas celos, no tengas murmuración, no critiques, no chusmes. Algunos están diciendo, está pegando duro hoy. Está yendo a la raíz. Porque de ahí viene la tristeza. Cuando compites, cuando miras lo que el otro tiene, cuando alguien te dice, mirá lo que me compré, y usted dice, qué lindo, ojalá que se rompa. Porque esa es la parte humana normal de todo. Pero Dios tiene algo que el mundo no tiene, que no lo puede comprar y no lo puede cambiar y no lo puede sacar en cuotas, porque viene por la gracia de Dios, y eso es el poder. Suelta las ataduras de tu cuello y levántate, mujer. Levántate, varón.
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2: La clave en la vida cristiana no es solo ser oidor, ser participante, ser un espectador de todo lo hermoso que sucede en un culto, sino Dios nos da la posibilidad simplemente de doblar nuestras rodillas en casa. Mire qué simple. Doblar nuestras rodillas en casa y decirle a Dios: voy a doblar mis rodillas hasta que yo pueda sentirme que tú y yo somos amigos íntimos. Que usted pueda tener comunión cercana con Cristo en su hogar, en su casa, a través de la lectura de la palabra. Y esa es la gran meta, porque si busca conectarse con la fuente, ¿qué es lo que le preguntaron los discípulos a Jesús? No le preguntaron cuál es la fuente de poder, no le preguntaron de dónde sale tanta unción, no le preguntaron por qué puedes hacer maravillas. ¿Sabe lo que le preguntaron? Enséñanos a orar. Y ese es el secreto. Una vez que usted ora y le dices: Padre nuestro que estás en los cielos, santificado, honrado, alabado sea tu nombre, venga tu presencia, tu reino a mi corazón y a mi casa, a mi hogar. Y cuando usted ora eso, está orando en un mundo de tinieblas, porque el mundo está en tinieblas. Y siempre que se enciende la luz, las tinieblas retroceden, pero también hay batallas, hay luchas, porque el enemigo no quiere que ilumines, no quiere que te llenes del amor de Dios y no quiere que seas amigo íntimo de Jesús. Pero recuerda que tienes un trono de gracia y un lugar donde entrar. Es el lugar que abrió Jesús por medio de su sangre. Y Él dijo: hay un trono al cual puedes tener acceso, porque allí siempre tendrás socorro, siempre tendrás respuestas, siempre tendrás consuelo, siempre tendrás guía. Y cuando tienes ese día de mucha debilidad, es cuando más necesitas acercarte a Él, porque de ahí vendrá la guía para que no tomes decisiones emocionales impulsivas, para que no reacciones. Entonces, cuando te arrodillas delante de Dios, encontrarás palabra, encontrarás unción. Yo un día sentí la unción. Fui a un

como ustedes a un lugar diciendo: quiero toda la unción que hay en este lugar. Y yo le dije a Dios, siendo pastor y habiendo cursado 3 años de seminario y luego un posgrado, le dije a Dios: yo quiero ser amigo íntimo del Espíritu Santo. Y cuando fui a orar la otra mañana, alguien estaba a mi lado. No lo vi, pero sentí como que alguien dijo: me viniste a buscar, acá estoy. Y desde ese día pasaron más de 30 años de avivamiento, donde el fuego de Dios fluyó a las naciones. Eso va a pasar con todos ustedes, los pastores que están, los jóvenes de otros lugares. Usted con sus cargas, con sus problemas, con la economía, con sus hijos, con sus frustraciones, con su fracaso, con sus rechazos, con sus miedos, con los golpes que ha recibido en la vida, con el rechazo que ha tenido en la vida. Pero quiero que sepa que usted y Dios van a ser los mejores amigos. Van a ser mejores amigos, porque Jesús dijo: ya no te llamaré siervo, te llamaré amigo. Te voy a compartir los misterios. Dios nos deja una parte de la vida espiritual para que la descubramos. No te canses de Dios, porque estás simplemente en la orilla, y lo que llamas mucho es poco. No te conformes con todo lo que has recibido: los dones, la lengua, las lenguas nuevas, la revelación, los estudios bíblicos. Eso es parte del inicio. Dios te va a usar como un catalizador de avivamiento. Vas a irrumpir a un lugar, vas a hablarle a un creyente y el fuego se va a encender. Eso es lo que pasó acá, y es lo que va a pasar en cada generación que tiene hambre de Dios. Y esa unción está aquí ahora. Corazones abiertos, corazones receptivos, corazones que honran a Dios, que temen a Dios y a su palabra, que no son irrespetuosos, no son rebeldes, no le echan la culpa a Dios por todas las cosas. Escuche, y esto ya es parte del sermón, ustedes pueden quedarse ya. Muchas veces olvidamos lo que tenemos que recordar, y recordamos lo que tenemos que olvidar. David y toda la historia bíblica habla de recordar quién es Dios. Dios es soberano. Las decisiones de Dios son por encima de nuestra mente. Y usted dice: yo no haría esto que pasó. Pero tenemos que recordar que Dios es creador, Dios es soberano y Él está por encima de todo. Así que hay cosas que pasan en la vida, que sucedieron, que nos golpearon, y que tenemos que entenderlas desde el punto de vista que Dios es soberano y que Dios es real y Dios es fiel. Dios es leal. Jesús es fiable, es confiable. No te va a fallar, no te va a dar vuelta la cara. Te va a decir como esa mujer adúltera: ¿dónde están los que te acusaban? Ni yo te condeno. Vete y no peques más. Ese es Dios. Un Dios cercano, compasivo, que entiende la debilidad. Claro que todos le hemos fallado, pero su gracia es tan alta que no la podemos entender. Que este año usted se levante entendiendo que en su casa está la gloria y la presencia de Dios. Y recuerde sus maravillas. Él abrió el Mar Rojo. No vas a volver más a Egipto. No vas a volver más con el faraón que te esclavizaba. No vas a volver a padecer los vicios y las ataduras y las tensiones y la amargura que tuviste toda la vida. Este es un año de libertad.
Es un año donde Dios te va a fortalecer en tu debilidad. Y de la iglesia va a salir la luz a la ciudad. Hoy la podemos ver reflejada en un celular. Pero quiero que usted entienda que esa luz es usted. Lo que usted vio hoy acá, luces encendidas. Esto que pasó en el estadio, que nunca me pasó en ningún estadio del mundo. Que mientras estoy predicando, miles de personas se encendieron. El celular es como una expresión. La unción llegó hasta cada lugar, cada rincón del estadio, y se encendió el corazón. Usted tiene que mantener ese corazón encendido. Y donde usted vaya a trabajar, usted es profesional, empleado, tal vez simplemente una persona que está en su casa, lo que sea, ahí va a iluminar. Yo declaro que se le van a abrir puertas que están cerradas. Vamos a declarar que toda situación económica que está padeciendo la familia a nuestra casa no nos va a tocar. Vamos a declarar que Dios nos va a prosperar en peores días, en los peores tiempos, de una manera más milagrosa. Vamos a declarar que vamos a experimentar el milagro de la mujer viuda de

0: Jesús. Santo Dios, Santo Dios. Quiero que levante sus manos, Señor. Oro por cada familia que viajó de diferentes lugares hoy aquí, que vinieron con necesidades, algunas de ellas urgentes, inmediatas, algunas de ellas imposibles para la ciencia. Declaro milagros inmediatos. Señor, que nos asombremos, que de repente el que estaba caído se levantó, y el que estaba atado dejó el vicio, y aquella persona perdida volvió a casa. Proclamo, Señor, milagros, milagros que son extraordinarios, sanidades que son sobrenaturales. Señor, te pido un gozo que solo lo derrame el amor de Dios, el sentirnos amados. Ese amor de Dios viene a tu hogar ahora. Tomen asiento por un momento antes de... finalizar esta hermosa reunión. Dice Filipenses, yo tengo algunos versículos que por supuesto cada uno podía decir mucho, pero quiero dejarles, mientras ya la reunión avanzó mucho, les vamos a decir algo. Número uno, que este culto que vimos recién ahí, Platense, con esos momentos de unción, lo vamos a poner en YouTube para que usted lo vea en casa. Y lo vea. Porque hay una unción tremenda. Entonces lo vamos a, no sé cuándo, pero posiblemente hoy a la noche. Pero esté expectante que vamos a tener esta reunión. Entonces vamos a poder alabar, como canta Lily Goodman, dejar las cargas, de soltar el equipaje. Hoy dejó varios kilos. ¿Vio cuando uno viaja que le dice la persona que le pesa la valija, ¿cómo está, liviana? Y cuando la pesa está 150 kilos. Bueno, a veces uno tiene un equipaje emocional y espiritual de situaciones que fue guardando. Pero el apóstol Pablo dice, hermanos, Filipenses 3:13, hermanos, olvidando lo que queda atrás y extendiéndome a lo que está delante, prosigo a la meta, al premio del supremo llamamiento en Cristo Jesús. Terminando fuertes y comenzando firmes. Cuando Jesús dijo hoy, el evangelio es para hoy. Recordar lo que dijo Moisés cuando Dios le quiso enviar a un ángel a causa de la dureza del corazón del pueblo. Dijo, te enviaré un ángel para que vaya delante de ustedes guiándolos por el desierto. Y Moisés le dijo, si tu presencia no ha de ir conmigo. Y como recién decía en el mensaje ahí, hoy tenemos que aprender a, no solamente porque la diferencia entre lo mental y lo espiritual es que uno puede pensar, bueno, tengo que olvidar todo lo que me generó una herida imposible de olvidar. Pero Jesús, una de las cosas que vino a hacer es traer un perdón, que si bien uno puede entender que pasaron situaciones duras en la vida, ese perdón de Dios, esa restauración, cuando dice la Escritura, unges mi cabeza con aceite, está hablando el buen pastor que unge a las ovejas con aceite, y tiene que ver, entre otras cosas, como un bálsamo sanador. Entonces, olvidándolo y sanando por Dios lo que queda atrás, porque la amargura trae falta de perdón, dureza de corazón. Pero olvidando lo que queda atrás, me extiendo hacia lo que está delante. No hay manera de ir adelante con una carga. No hay manera. No hay manera. Entonces, proseguimos firmes a la meta que Dios nos dio para, como premio, que es llegar a verlo a Él. Si hoy lo amas a través de la fe, un día lo verás. La hermosura de la presencia de Jesús. ¡Uf! ¡Qué glorioso día! ¡Qué glorioso día! Pero mientras tanto, seguimos adelante, firmes hacia la meta. Lo segundo, dice la Escritura en Isaías 43, olviden las cosas pasadas, no vivan del ayer, vean, yo estoy por hacer algo nuevo, ya está sucediendo. Dios va a hacer algo nuevo, siempre hay nuevos comienzos. Isaías también 43 dice: haré un camino a través del desierto y crearé ríos en tierra árida. Jeremías 29, 11 dice: porque yo sé los planes que tengo para ustedes, planes de bien y no de mal, para darles un futuro y una esperanza. El Salmo 27, 1 dice: el Señor es mi luz y mi salvación, ¿de quién temeré? El Señor es la fortaleza de mi vida, ¿de quién he de atemorizarme? Y este es un versículo muy especial. Ezequiel 3, 9, en la versión NBI. Dice: te haré inquebrantable como diamante, inconmovible como una roca. Wow. Los profetas tenían una misión dura, difícil. Tenían que hablarle de parte de Dios a un pueblo que no los quería escuchar. Los perseguían, los azotaban, los encarcelaban. Elegían de una manera con ignorancia oír a los falsos profetas, Baales, por ejemplo, de Dios, los diferentes ídolos, en vez de oír al profeta de Dios. Pero el Señor le dijo: para que cumplas tu misión, te haré inquebrantable. Declaro sobre su vida esa fe inquebrantable. Declaro sobre su fe esa fe que va a mantenerse firme como un diamante, inconmovible como una roca. Y Dios le dice: no les tengas miedo, ni te asustes, por más que sean un pueblo rebelde. Está hablando del contexto espiritual, y nosotros vivimos en un tiempo de mucha ignorancia de Dios en el mundo. Pero estas palabras ungidas de Dios en su palabra las vas a recordar este próximo año, que tendrás una fe inquebrantable, que seguirás adelante con las fuerzas y con la obra y con el objetivo y con el plan y escuchando lo que Dios dice, planes de bien y no de mal. Y eso es lo que Dios va a provocar. Edificará tu casa, edificará tu vida, tendrás fruto. Tu fruto desbordará tu casa y llegará a la casa del vecino. Vio como los árboles que a veces florecen y llevan todo a, también al vecino de al lado, que se beneficia con la sombra y con el fruto del otro. Bueno, esa va a ser tu vida. Dios traerá fruto, y ese fruto no será solo para ti. Esa bendición que Dios te va a dar, sabiduría, gozo, palabra de ánimo, siempre con mansedumbre, siempre con paciencia, siempre con una fe cuando los demás están temblando de miedo. Eso lo produce el Espíritu Santo, y una fe inquebrantable. ¿Cuántos quieren ese encuentro con esa presencia gloriosa de Dios? Haga esta oración conmigo. Tal vez algunos están por primera vez, y haga conmigo esta oración. Señor, yo quiero invitarte a mi corazón para que podamos tú y yo ser amigos íntimos. Yo quiero empezar esa relación hoy. Señor, sé que te conozco. Sé que te conozco, pero quiero tener una manera mucho más cercana. Sé que tú lo puedes hacer. Yo siempre voy a estar ahí. Siempre voy a estar ahí, en el lugar donde tú te manifiestas. Señor, entra a mi corazón, perdona mis pecados, perdona mi rebeldía, perdona mis dudas, mis temores, mis envidias, mis celos, mi mal humor. Cámbialo, Señor, y dame un corazón agradecido. Y proclamo, Señor, que estas palabras se cumplirán en mi vida, en el nombre de Jesús. Y yo recibo la unción fresca, una unción que me pertenece y que se derrama hoy en este lugar. La recibo en el nombre de Jesús. En el nombre de Jesús.
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1: ¿Cómo es nuestra respuesta al mensaje de Jesús? Sabemos que el mensaje de Jesús no cambia. Sabemos que el Jesús poderoso sigue siendo el mismo. Sabemos que su palabra no ha cambiado. Pero tal vez lo que ha cambiado es la respuesta al mensaje de Jesús. Y este es el enfoque de donde va a ir dirigido el mensaje, porque todo lo que tiene que ver con Jesús viviendo en nosotros nace por el oír el mensaje de Dios. Es el oír la palabra, el oír con fe, el oír acerca del mensaje del amor de Dios, lo que nos permite abrir nuestro corazón para que la palabra de Dios llegue a lo más profundo de nuestro ser y lo transforme. Entonces, es poderoso cuando uno entiende que necesita creer y oír más para tener más fe. Porque la fe viene... ¿Por cómo viene la fe? Claro. No hay otra manera. No hay una concentración de fe en algún lugar donde uno puede pedir una concentración, como puede tomar vitamina C, vitamina D, vitamina el otro. Le dice, me da una doble porción de fe. No hay la farmacia. No es algo material. La Biblia dice que la fe viene por el oír. Y Nomar estaba hablando de los que pertenecían al pueblo de Dios, que no pudieron entrar a la tierra prometida porque la palabra que recibieron no fue acompañada de fe y endurecieron sus corazones, y a causa de eso perdieron el privilegio de lo que era para ellos un tiempo de conquista, de reposo y de dejar de vagar por el desierto, por haber endurecido su oído al mensaje de Jesús. Por eso, ¿cuál es nuestra respuesta cuando Jesús nos habla? Porque las palabras de Dios están llenas de amor, de poder, de autoridad, y no han cambiado. ¿Amén? Y hay también en las Escrituras momentos donde nos expresa o nos habla o nos ilustra los diferentes momentos, las diferentes maneras en que Dios obra, porque también de esa manera el Señor nos ayuda a entender la multiforme gracia de Dios y la manera en que Él obra en nosotros. En una oportunidad Jesús entra a un estanque llamado Betesda, un lugar donde aún hasta el día de hoy uno puede recorrer si va a Israel, un lugar donde había un estanque de agua, y allí había una leyenda que decía que de tanto en tanto venía un ángel a mover las aguas de ese estanque, y el primero de los enfermos que entrara iba a quedar sano de cualquier dolencia. Por lo tanto, ese lugar estaba lleno de dolor, lleno de quebranto y también de esperanza, pero gente por multitudes iban ahí a esperar con su carga emocional y con su enfermedad física que les impedía vivir una vida normal. Estaban allí esperando.

0: Y había un hombre que había esperado más de 30 años, 38 años. Y aquí vemos, en este pasaje que yo les voy a leer, algo que nos muestra las formas en que Dios obra. Porque estaba ese hombre 38 años y no se perdía un, como diríamos hoy, no se perdía un culto de la iglesia. O sea, 38 años y el primero que llegaba al estanque era él, diciendo, hoy me toca a mí. Ah, no los veo muy entusiasmados. Estaban ahí esperando. Por más que otro, cuando él decía, bueno, hay otro que llega más rápido que yo y a causa de mi dolencia yo no tengo la agilidad para ser el primero y pierdo el ser sano, pero igualmente estaba ahí. Y esta es una de las maneras en que obra la fe en Jesús, y es la fe que persiste. No es parte del sermón, pero es parte del sermón, porque toda palabra de Dios siempre es buena. Y hoy, en un mundo donde todo es rápido y donde lo queremos todo para ya y donde todos los mensajes tienen que ver con lo inmediato, es muy, muy sano, muy saludable entender que Dios sigue obrando así. Y dice la Escritura que Jesús vio que ese hombre estaba allí y supo que llevaba mucho tiempo esperando su milagro. Y dice San Juan, capítulo 5, versículos 6 y 7, que Jesús se le acercó y le preguntó a ese hombre, ¿quieres ser sano? Señor, le respondió el enfermo, no tengo quien me meta en el estanque cuando se agita el agua. Y entre tanto que yo voy, otro desciende antes que yo. Y al instante, dice la Escritura, aquel hombre fue sanado y tomó su lecho y anduvo. Y era día de reposo aquel día. Y yo quiero que, si volvemos atrás en el versículo 6, dice, Jesús supo que llevaba mucho tiempo así y le dijo, ¿quieres ser sano? Y yo le pregunto hoy, ¿quieres ser bendecido por Dios? Amén. Esa misma pregunta sigue vigente hoy aquí. Versículo siguiente. Señor, le respondió, no tengo quien me meta en el estanque cuando se agita el agua y entre tanto que yo voy, otro desciende antes que yo. Versículo 8. Jesús le dijo, levántate, toma tu lecho y anda. Versículo siguiente. Y al instante, aquel hombre, pero cuando dice la Escritura, al instante es que cuando Jesús estaba diciendo, toma tu lecho, el hombre ya estaba en pie. Ahora. Acá hay una, dos realidades, la realidad de la larga espera y la realidad de lo que Dios puede hacer en un instante. Entonces yo hablo a las dos realidades de ustedes. Hay maravillas que Dios va a hacer hoy al instante, de repente. Y hay personas que están aquí esperando y les digo, sigan en fe esperando porque Jesús viene y va a obrar en tu necesidad. Sigue firme. Amén. Esta palabra hoy nos encontró en dos momentos, o en el final de la espera, o en el momento en que el Señor dice, levántate, toma tu lecho y anda. Y de repente, al instante, dice la Escritura, a ver si fue sanado. El versículo siguiente, y al instante fue sanado y tomó su lecho y anduvo. Es decir, en el momento que Jesús dio la palabra, instantáneamente algo ocurrió. Ese es el cristiano, aquel que está arraigado y fundado en las promesas de Dios, y vienen vientos contrarios, y vienen luchas, y vienen tentaciones, y en vez de desanimarse, se arraiga más. Y el poder de Dios está también representado en Jesús, que puede mirar a alguien y le dice: recíbelo. Y en ese momento, al instante, algo va a pasar. Esa expectativa de lo sobrenatural es lo que nos mantiene firmes en un mundo de caos. En un mundo donde uno no encuentra un panorama, un momento de calma y de pensar, bueno, las cosas en el mundo están en orden, no, todo lo contrario. El único que nos puede dar paz y sustento y abrigo en el único que podemos enfocarnos hoy es en el Todopoderoso. Más que nunca, nuestra atención tiene que estar puesta en Jesús. Y podemos vivir rodeados de malas noticias y de situaciones lamentables, angustiantes, dolorosas, de necesidad. Pero yo les digo algo: mantengamos nuestra mirada en el Todopoderoso. Miremos a Jesús. Enfoquémonos en el Señor. Él es el que sigue dando fuerza. Él es el que sigue siendo el Dios de maravillas, el Dios que prevalece. Se levantan situaciones, se levantan enemigos, pero Dios sigue prevaleciendo. Dios sigue estando frente a por encima de toda circunstancia. El Señor es suficiente. Al tenerlo a Él, lo tenemos todo. Él es poderoso. Él es el que guarda el pacto. Él nos estableció como su pueblo y Él como nuestro Dios. Y ese pacto Dios lo mantiene firme. Somos su pueblo y Él es nuestro Dios. Somos los que llevamos la presencia de Dios a este mundo que está en oscuridad, y yo oro para que hoy las lámparas se enciendan. Amén. Y que al instante, de repente, algo pase en tu vida, cadenas caigan, el poder de Dios te toque, el Espíritu Santo traiga una luz que no tenías acerca de tu gran dependencia y necesidad del Todopoderoso. Por lo tanto, este Dios que está por encima de todo, a ese Dios le debemos toda la gloria. Por eso recién cantábamos. Y pensando yo en tiempos de caos en la Biblia, hay muchos momentos difíciles que ocurrieron en la historia del pueblo de Dios. Y uno de los momentos más tristes fue cuando el pueblo de Israel, estando en la ciudad de Jerusalén, el lugar donde se había reedificado el templo para que el pueblo lo adore al Señor, a causa de la dureza del corazón del pueblo de Israel, Dios permitió que una nación llamada los babilonios vinieran y destruyeran y quemaran y robaran todo lo que estaba, todo lo que les pertenecía al pueblo de Israel. Y no solamente eso, sino que los llevaron cautivos a otra tierra, mezclados con otras naciones que los babilonios habían conquistado. Así que en Jerusalén quedó una tristeza, porque ya no se oía la adoración que era el fruto de ese encuentro entre Dios y su pueblo. Y en las otras naciones estaban angustiados y habían perdido la comunión con su Dios. Salvo algunos que mantuvieron su corazón recto, como Esdras y muchos más, que se mantuvieron firmes en tierra lejana. Pasaron los tiempos, 70 años, y el pueblo de Israel regresó a Jerusalén. Abatidos, desolados, vieron el templo destruido y añoraban y pensaban, los más ancianos pensaban, yo recuerdo lo que fue el templo en su primera y majestuosa edificación, los tiempos hermosos que vivimos allí. Pero ahora quedó todo en ruinas. Pero sin embargo el Señor le dijo al gobernador y al sumo sacerdote, bueno, vamos, empiecen a edificar mi templo otra vez. Pero lo que estaban haciendo no era nada comparado a lo que tenían. Y se desanimaban, detenían la obra, se llenaban de pensamientos que tal vez nos pasa hoy a nosotros. ¿Qué está pasando en este mundo de confusión? Y usted siempre está tal vez pensando en lo que pasó, que fue mejor que lo que está viviendo hoy. Pero el libro de Ageo, que es el profeta que vino a hablarles, diciendo, regresaron, así que manos a la obra, vamos a volver a reedificar el muro y la casa del Señor. Y entonces le habló a los que estaban en el gobierno a nivel espiritual y les dice, ahora el Señor dice, Zorobabel, sé fuerte, porque la tierra estaba llena de escombros. Pero él les dijo, no mires esos escombros, porque el Señor te va a ayudar a que todo eso pase, que se pueda volver a reedificar la casa. Le dijo, sé fuerte, Josué, hijo de Josadad, sumo sacerdote, sé fuerte. Ustedes que aún quedan en la tierra, sean fuertes. Sean fuertes. Esta es la palabra que tengo para ustedes hoy. Hay mucho que edificar. Hay mucho que hacer para Dios. Así que ahora, manos a la obra, porque yo estoy con ustedes, dice el Señor de los ejércitos celestiales. Mi espíritu permanece entre ustedes. Así que como prometí cuando salieron de Egipto, por lo tanto, no teman. No teman. Otro pasaje habla de la gloria postrera de esa casa. Iba a ser mayor que la primera. A nivel edificio no era lo mismo, pero en ese templo, en ese segundo templo que estaban por volver a reedificar, ¿sabe quién entró un día? Que ellos en esa época ni siquiera imaginaron que iba a suceder. Entró Jesús, el Rey de la Gloria. Y Jesús les estaba diciendo a estos edificadores, ustedes están bajoneados porque están edificando diciendo, uy, yo quisiera hacer algo parecido a lo que teníamos antes. Y como nunca iban a llegar porque no tenían material, no tenían oro, no tenían nada, entonces se desanimaban, ponían cuatro piedritas y se iban a la casa a tomar mate. Se desanimaban. Estaban cansados, agobiados, desenfocados. La obra continuamente se detenía para dedicarse ellos a sus propias cosas personales, porque no tenían el ánimo. Y de repente Dios viene y les dice, lo que yo voy a hacer en esta casa va a ser mucho mayor de lo que pasó en la primera casa. ¿Se da cuenta cómo funcionan las cosas espirituales? Muchas veces nosotros estamos mirando el presente o el pasado diciendo, qué bien que estaba hace un tiempo atrás y ahora estoy en la lona. O ahora me pasan tal cosa, o ahora no puedo levantarme, o ahora Pero en las cosas de Dios no. Las cosas de Dios es lo siguiente: yo te preparé para cosas en el pasado, fortalecí tu fe, te preparé llenándote del Espíritu Santo, te di mi amor, te di mi palabra, ahora viene el crecimiento, ahora viene algo que no ni siquiera imaginás. Cosas que aún uno no puede ni siquiera pensar. Por lo tanto, yo creo que Dios edificará su iglesia en esta época de caos. Dios edificará su casa y su palabra será confirmada con señales y milagros. Eso es lo que creo yo. En este tiempo de caos, en este tiempo donde uno dice qué está pasando en el mundo, yo veo que Dios va a hacer algo, no sé cómo, no sé de qué manera, pero el Señor nos está encendiendo en nuestra fe. Y está hablando a su iglesia, está hablando a su pueblo y nos dice: tengan ánimo, porque yo voy a derramar cosas grandes en mi pueblo y ustedes van a llevar mi fuego a las ciudades y a los barrios y a los diferentes países. ¡Aleluya! ¿Lo crees? Esa es la palabra de Dios. Lo que Dios quiere hacer es atraer más personas a Él. Es que más personas lo amen, lo conozcan. Despertar a la iglesia, como lo va a hacer hoy, lo está haciendo hoy. Y traer un gran avivamiento en cada culto. Con maravillas, evidencias de su presencia, no solamente transformando, libertando al cautivo, sino haciendo maravillas una vez más. Porque Jesús predicaba el evangelio o predicaba las verdades del reino de Dios, pero a la vez eran acompañadas con maravillas y señales. Gloria a Dios por lo que viene. Yo no sé lo que viene, pero le doy gracias a Dios por lo que viene. Vamos, levante sus manos. Gloria a Dios. Es por eso que necesitamos la fe, que necesitamos oír palabra de Dios. Romanos 10, 17 dice: así que la fe viene por el oír, y el oír viene por la palabra de Dios. Entonces necesitamos oír. ¿Cuántos saben que cuando uno habla, el otro tiene que escuchar? Y a veces escucha, oye, pero su mente está en otro pensamiento. Está distraído. Entonces lo que Dios quiere comunicar no llega a producir el fruto de lo que dice la Escritura aquí, que es la fe. Hay diferentes maneras en que uno puede oír la palabra. En los días de Israel, Jesús, mirando a un agricultor, les dio un ejemplo diciendo: así como el agricultor sale y va por el camino principal derramando semillas para sembrar, y esas semillas caen en diferentes tipos de suelos. Uno es que ese es el suelo más endurecido, que es el camino por donde transita el agricultor. Él está compactado, no hay lugar donde pueda ser depositada la semilla. Entonces vienen las aves del cielo y roban la semilla. Otras caen en el suelo, pero debajo del suelo hay una gran cantidad de piedras. Por lo tanto, la semilla no puede llegar a dar, a echar raíces, y la vida de esa semilla es por un tiempo y luego se seca. Luego están los campos que están llenos de espinos. Dice la Escritura que cuando cae la semilla y comienza a crecer, también juntamente con la semilla sembrada crecen unos cardos o espinos que ahogan la semilla sembrada. Y luego está la tierra fértil. Y yo quiero quedarme con este pasaje para concluir este mensaje. Dios quiere cambiar nuestro corazón y darnos un corazón receptivo, porque así como uno en los días donde sembraba el sembrador y no podía discernir el tipo de suelo que estaba por debajo de la tierra, algunos no estaban preparados o algunos no tenían la tierra suficiente o no eran los fértiles suficientes como para dar como resultado una gran cosecha. El enemigo siempre está intentando generar en nuestro interior que nuestra forma de recepcionar y de recibir la palabra no sea la mejor. Y es por eso que uno escucha la palabra. Aquí hay una gran cantidad de hermanos que estamos todos escuchando la palabra. Pero hay algunos corazones que se han endurecido, como dice Jesús. Otros son personas que vienen por un tiempo, se entusiasman con las oraciones, pero es como que no hay un compromiso de seguir a Jesús, como este hombre que estuvo 38 años esperando su milagro y cada vez que empezaba el día, ahí estaba presente otra vez, esperando con fe. Están aquellas personas que también han experimentado en estos días una gran angustia por las cosas que están pasando y el corazón se llena de preocupaciones que ahogan la palabra del Señor. Esto es lo que Jesús explicó cuando empezó a hablar de las semillas. Y dice, este es el significado de las parábolas. Las parábolas son los ejemplos de la vida de todos los días para explicar una verdad espiritual. Y el significado de la parábola es la siguiente. Las semillas que cayeron en el camino representan los que oyen el mensaje, pero viene el diablo y se lo quita, le quita la semilla del corazón e impide que crean y que sean salvos. Las semillas que caen en una tierra, pero que por debajo de la tierra está llena de rocas, representan a los que oyen el mensaje y lo reciben con alegría. Creen por un tiempo, pero luego se apartan cuando se enfrentan en la tentación. Las semillas que cayeron entre espinos representan a los que oyen el mensaje, pero muy pronto queda desplazado por las preocupaciones, las riquezas y los placeres de la vida. Y esos son los que nunca alcanzan la madurez, crecen hasta la madurez. Y el último grupo de personas son los que las semillas que son sembradas en buena tierra representan a personas sinceras, de buen corazón, que oyen la palabra de Dios, se aferran a ella y con paciencia produce una cosecha enorme. Ahora yo quiero que usted levante sus manos al cielo, porque yo creo que usted es la persona que Dios preparó para tener ese tipo de corazón. Jesús dijo, hay personas que tienen un corazón duro, pero yo se los voy a cambiar en un corazón blando. Y ese corazón blando va a recibir la palabra de Dios como buena tierra. Ustedes están hoy recibiendo el mensaje. Yo voy a leer esta palabra y se va a cumplir en ustedes en el nombre de Jesús. Las semillas que cayeron en buena tierra representan las personas sinceras, de buen corazón, que oyen la palabra y se aferran a ella y con paciencia producen una cosecha enorme. Yo proclamo que su corazón va a crecer espiritualmente, se va a llenar de fe, va a ser liberado de toda cautividad, de toda tristeza, de toda preocupación, de toda cadena. Ese corazón endurecido, ese corazón lleno de angustia, ese corazón lleno de depresión, como ese corazón que no puede creer, quiere pero no puede creer. Y cada vez que quiere avanzar, viene el enemigo y le roba el entusiasmo. Esa es la tarea de Satanás, dice Jesús. El que estuvo interpretando esta parábola es el Señor Jesús, y está hablándole a la iglesia y está diciendo: yo les voy a dar un nuevo corazón.
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Cuando tú vienes a su presencia, Él te llena como nadie más. Te quiero invitar a que levantes esas manos conmigo, donde quiera que estés. Le digas conmigo al Señor: te necesito, Señor. Te anhelo más que la vida misma, Señor.

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1: Muy bienvenidos. Todos estamos enfocando nuestra atención en el Señor. ¿Cuántos vinieron hoy con sus ojos puestos en Jesús y no en las circunstancias? Nuestra mirada tiene que estar en Jesús, de aquí en adelante. No en las circunstancias, no en la tormenta, no en lo que nos falta, no en el dolor, sino en Jesús, el autor y consumador de la fe. Si usted lee Isaías 53 y el profeta describe todos los padecimientos de Jesús, el sufrimiento, su rostro desfigurado, siendo santo, siendo perfecto, el cordero inmolado que fue ya consagrado antes que el mundo fuese formado, ese cordero que murió y resucitó en santidad, hoy está contigo, pero no solamente desde la gloria, está en tu corazón, la presencia de Dios. Jesús le dijo a una mujer, de tu interior brotarán manantiales que te darán vida eterna. Ese manantial es el manantial de agua viva que fluye del trono de Dios, y hoy adoramos porque tenemos la presencia de Dios. Bienvenido Espíritu Santo una vez más. Oh, qué gloria que hay aquí. ¿Cuántos están expectantes? Cuando Jesús entraba a las ciudades y Él veía la fe de las personas, ahí Jesús, dice la Biblia, hizo muchos milagros. Y también hubo ciudades como Jericó, cuando Él estaba yendo ya en su camino final hacia Jerusalén para ser entregado, arrestado, juzgado y morir en el Gólgota. Hubo un hombre que no lo dejó pasar, llamado Bartimeo. Él oyó, porque no podía ver, pero oyó la palabra, oyó que Jesús estaba pasando por Jericó y se puso al costadito del camino y comenzó a gritar. Jesús hizo muchos milagros en lugares donde había mucha fe. Y también hizo milagros donde no había.

muchos clamando, pero había uno que clamaba fuerte. Cuando yo entré al culto hoy, supe que aquí hay alguien que está clamando con todo el corazón. Ten misericordia de mí. Y le voy a decir algo: si usted clama a Dios con todo el corazón, Jesús se va a detener hoy frente a ti, ahí en ese banco. No lo vas a ver, pero lo vas a sentir. Y va a decir, te va a llamar por nombre, llámenlo, llámenlo. Él está clamando. Los demás decían, ¿qué decían? Lo estás molestando, Él no te va a escuchar. Pero Jesús se detuvo cuando tenía una gran misión por cumplir. Tenía que ir a dar su vida por nosotros. Pero se detuvo por una persona. Y esa persona está aquí hoy también. Aquí. No es una ceguera física tal vez, sino es algo que ha generado dolor toda tu vida y que te ha dejado al costado de la vida. Entonces viste a los demás progresar, crecer, formar una hermosa familia, lograr metas, y vos quedaste al costado del camino, herido, pidiendo limosna. La limosna hoy es atención. Y esas personas que los demás rechazan, Jesús no los rechaza. Por la noche durará el llanto, pero a la mañana vendrá la alegría, dice el Salmo. Y el gozo del Señor es nuestra fortaleza. Gracias por todo, Señor. Y que los pozos que se habían tapado se puedan hoy volver, puedan volver a fluir con el avivamiento y la presencia de Dios, producto del mensaje de la palabra. Algo más, porque yo en realidad durante toda la ministración compartí la palabra, pero algo más que Dios puso en mi corazón, que justamente tiene que ver con permanecer. Lo importante es permanecer en fe hasta ver, como decía hace un momento, hasta ver que las promesas de Dios se cumplen y que el sufrimiento no es castigo. El sufrimiento es parte de la vida, y que a veces los desiertos son partes inevitables de cómo transitamos en este mundo, pero que también con Cristo su Espíritu Santo nos ayuda a transitar esos días muy difíciles con su palabra, que nos inspira a creerle a Él. Jesús habló sobre permanecer en fe. Permanecer con fe. Y eso es lo que quiero compartir rápidamente. En Marcos capítulo 11, versículo 22 al 26, dice: respondiendo Jesús les dijo, tened fe en Dios. Un versículo, una parte de una escritura tan simple de recordar y que muchas veces nos olvidamos. Tengan fe en Dios, en otra versión. Entonces Jesús les dijo a los discípulos, tengan, ¿qué dice? ¿Qué lee usted ahí? Tengan fe en Dios. Porque de cierto os digo que cualquiera que dijere a este monte, quítate y échate en el mar, y no dudare en su corazón, sino creyere que será hecho lo que dice, lo que diga le será hecho. Por tanto, os digo que todo lo que pidiereis orando, creed que lo recibiréis. Lo recibiréis y os vendrá. Y cuando estéis orando, acá viene una parte muy interesante. En la misma escritura, en el mismo mensaje donde Jesús habla de hablarle a los montes y de tener la autoridad, y esos montes, no estamos hablando de la geografía o de la topografía, hablarle a las montañas físicas, estamos hablando de las luchas internas y externas
que muchas veces tenemos frente a nosotros. Pero Jesús nos dio fe, una extra fe. Y no es la fe humana, no es la fe optimista, no es la fe que cada persona tiene naturalmente para tener la capacidad de salir a trabajar. Tiene la confianza de saber que va a salir y puede hacer sus actividades y volver a casa. Acá estamos hablando de una fe sobrenatural. La fe que operó en Bartimeo, la fe puesta en Jesús, una fe dada por Dios, una fe sobrenatural. Y esa es la fe que produce estas maravillas. Es la fe que produce que Jesús se detenga y diga: ¿quién ha tocado el manto? Y los discípulos le dijeron: pero muchas personas vienen de alguna manera creyendo o viendo o expectantes o curiosos. Pero la fe, hay una fe que la recibimos del cielo, y cuando la recibimos podemos orar de tal manera que lo que oramos se imparte. Jesús dijo: no, alguien me tocó, porque yo sentí que poder fluyó de mí. Y esa mujer inmunda para la sociedad, que pensaba que Jesús la iba a culpar porque se había acercado lo suficientemente cerca de Jesús para tocar el borde de su manto, y que se estaba muriendo desangrada por una profunda hemorragia, sin embargo Jesús le dijo: ve, tu fe te ha salvado. Y acá Jesús le habla a los discípulos, porque recuerden que Jesús los está preparando para que vivan sin Él. Claro, es fácil ser cristiano teniendo a Jesús que se levanta con usted a la mañana y lo ve. Es fácil ser cristiano viendo a Jesús multiplicar los panes y los peces, o sanar a un leproso deformado y tocarlo y ver que se limpia la piel milagrosamente. Es fácil perseverar en fe, pero el entrenamiento de Jesús era preparar a los discípulos para tener esa clase de fe sin Él. Vivir con fe en Jesús es vivir de la manera que Jesús nos enseñó, sin verlo, pero sí con la comunión a través de la oración. Es decir, que la forma en que Dios me hace vivir con Él todos los días, aunque no lo veo, es teniendo fe y oración. ¿Amén? Entonces, algunos dicen: yo tengo fe, pero no oran. Y otros oran, pero oran sin fe. Y Jesús dijo: el que ora dudando es como una ola del mar que es llevada de un lado al otro. No piensen, porque algunos dicen: yo oro, pero oro por las dudas. ¿Cómo va a orar por las dudas? Ora porque cree que Dios los está escuchando. Lo que pasa es que cuando oramos, no siempre te dice Dios ya. Te dice: lo escuché y ahora espera. En fe y permanece, orando, creyendo, adorando. El tiempo que venga la respuesta le pertenece a Dios. Los tiempos son de Dios, porque Dios sabe los momentos exactos para cada necesidad que tenemos y para cada avivamiento. Y yo creo que viene un tiempo de avivamiento a Argentina. Hoy sentí recién un aroma, porque yo lo conozco esto. Conozco los ambientes. Dije: uy, algo está pasando acá. Hay una atmósfera, hay un perfume a la unción. Es algo que no se puede generar con la parte humana, ¿no? No hay manera de reemplazar la unción, la gloria, el cielo que desciende con la parte humana. La humana
llega hasta cierto punto, pero cuando cae el poder de Dios, todos lo sentimos. Hasta el más incrédulo que vino hoy sabe que algo pasó. No entiende nada, pero dice: algo pasó ahí hoy. Entonces, Jesús dice: tengan fe en Dios. Y ahí enseguida habla de la oración. Tengan fe y... no escuché. Tener fe en Dios y... porque de cierto os digo que cualquiera que dijere a este monte: quítate y échate en el mar, y no dudar en su corazón, sino creyere que será hecho lo que dice, lo que diga le será hecho. Por tanto os digo, que cualquiera que pidiere orando, y ahí introduce la palabra que orando, es fe y, dígalo conmigo, fe y oración. Cualquiera que pidiere orando, todo lo que pidieres orando, creed que lo recibiráis y os vendrá. Y ahí va por más el Señor, va más profundo. Y dice: y cuando estéis orando, ¿qué dice? Perdonad si tenéis algo contra alguno, para que también vuestro Padre que está en los cielos os perdone a vosotros vuestras ofensas. Porque si vosotros no perdonáis, tampoco vuestro Padre que está en los cielos os perdonará vuestras ofensas. Entonces, aquí introduce tres temas muy importantes: la fe, la oración y el perdón. Si alguien necesita perdón, es hoy el momento de recibirlo de parte de Dios. Y si alguien necesita perdonar, porque dice: todo lo que orés y todo lo que clamás y todo lo que declarás sin perdón, no hay victoria. Cuando están orando, qué silencio que se hizo con esto de las heridas, las amarguras, los reproches, los rencores, las cosas que han golpeado y calado duro en la vida. Pero lo cierto es que aquí quiero hacer rápido unas reflexiones. Gloria a Dios por todo este tiempo que pasamos en la presencia de Dios, que pasó el tiempo, se me fue. Pero entonces, ¿quiere aprender de la fe? Bueno, y si no quiere aprender, se lo voy a enseñar igual. Entonces, número uno, Dios es la fuente de mi fe. Los discípulos, como decía, tenían que aprender a vivir por fe sin Jesús. Jesús les dijo: yo me voy y les enviaré al ayudador, al paracletos. Voy a volver otra vez y voy a estar con ustedes. No lo iban a ver, pero iban a tener que creer que esa promesa de Jesús estar con ellos se iba a cumplir. Y así fue que los discípulos, donde quiera que iban, oraban, y el lugar donde estaban temblaba porque seguía estando la presencia de Jesús con ellos. Los metían presos, estaban en las cárceles, oraban, se abrían las cárceles, se rompían las cadenas, venía el ángel, lo despertó a Pedro y le dijo: vamos, ponte las sandalias, ponte la túnica, porque tienes que seguir. Pero ya no estaba Jesús para abrirle la puerta, pero estaba la presencia de Dios. Entonces nosotros tenemos que entender que tenemos la fe que Dios nos dio. Recién hablábamos del regalo que tenemos en Cristo, que se abran los ojos de las, como fuimos bendecidos en Cristo Jesús. ¿Con qué fuimos bendecidos? Con la fe de Dios. La fe que nos llevó a arrepentirnos y a pedir perdón y a reconocer que somos pecadores. Lo segundo es que la fe agrada a Dios. Dice la Escritura en Hebreos 11: pero sin fe es imposible agradar a Dios, porque es necesario que el que se acerca a Dios crea que le hay y que es galardonador de los que le buscan. La fe entonces es un depósito de Dios en nuestros corazones. Es Dios que me dio su fe. La fe de Dios es la fe que hace
que Dios se detenga en el camino. La fe que no se rinde, que no se avergüenza del Evangelio, que no deja de creer porque los demás no creen. Es la fe que Dios puso en nuestro corazón. Tercero, para tener esa fe hay que conocer a Dios de una manera personal. En Juan capítulo 5, versículo 39, Jesús le dice a los religiosos de aquella época: ustedes estudian las Escrituras a fondo porque piensan que ellas les dan vida eterna, pero las Escrituras lo único que hacen es señalarme a mí. Es decir, los religiosos estudiaban la Biblia, son muy devotos y muy disciplinados en el estudio de las Sagradas Escrituras, pero Jesús dice: no terminan de conocer al Mesías a través de las Escrituras. Es por eso que Jesús se paró en la sinagoga y dijo: yo soy el Mesías, yo soy el que ha sido ungido para dar buenas nuevas a los pobres, a dar libertad a los cautivos. Y se lo dijo a la sinagoga. Isaías para ellos era: el Mesías va a llegar, el Mesías va a llegar. Y el hijo del carpintero vino un día a la sinagoga y dijo: yo soy el Mesías. Se sintieron tan ofendidos que lo tomaron por la fuerza y lo llevaron para quitarle la vida. Y Jesús siguió su camino y no pudieron hacerle daño. Ahora, las Escrituras señalan a Jesús. Y esto es lo que nos enseña la Biblia. La fe viene por un encuentro de salvación. No hay manera de poder vivir una vida de fe si primero nuestros pecados no han sido perdonados. La fe es el depósito de la salvación, o es el depósito de Jesús que viene cuando nosotros abrimos el corazón y le pedimos a Jesús que entre a nuestros corazones. La fe es el resultado de un encuentro con Dios. Cuarto, la fe es lo que me permite confiar en Dios más allá de las circunstancias. En Proverbios capítulo 4 dice: hijo mío, aférrate a mis instrucciones. Escuche esto antes de terminar. Hijo mío, aférrate a mis instrucciones. No las dejes ir. Cuídalas bien, porque son la clave de la vida. El camino de los justos es como la primera luz del amanecer, que brilla cada vez más hasta que el día alcanza todo su esplendor. El camino de los perversos es como una densa oscuridad, sin siquiera saber dónde tropiezan. Por eso, sobre todas las cosas, cuida tu corazón, porque este determina el rumbo de tu vida. Mira hacia adelante, fija los ojos en lo que está frente a ti. Traza el sendero recto para que tus pies permanezcan por el camino seguro. Y me gusta este pasaje de Jesús: permanece en el camino y fija tus ojos hacia lo que viene por delante. Perdonar significa dejar atrás el pasado. Está diciendo: no mires atrás. Hijo mío, fija tus ojos en lo que está por delante, para que puedas encontrar todo lo que Dios hizo por ti. Amén. Allí donde está, levante sus manos y ponga su mano en el corazón. Ore conmigo. Señor, dame un corazón que perdone, corazón que pueda ser restaurado, limpio, sanado por ti, Señor. Así como perdono, yo también te pido que tú me perdones. Señor, el problema de muchos de nosotros es que tenemos muchos recuerdos que muchas veces nos impiden orar y nos llenan de tristeza. Pero te pedimos hoy: perdónanos. Y yo por fe perdono y dejo el pasado y miro hacia lo que está por delante.
y declaro que lo que viene por delante es como un amanecer, como recién.

0: Bien dice el libro a los Proverbios, ese amanecer, que Dios está como la luz del amanecer brillando cada vez más en mi interior hasta que el día alcanza su esplendor. Señor, yo te pido que en mi vida haya un nuevo día y un nuevo amanecer. Que la oscuridad y el camino que me ha traído hasta acá quede cubierto con la sangre de Cristo, restaurado. Y hoy recibo tu amor y recibo tu perdón para poder vivir una vida de fe. Y por fe te pido que la unción fresca siga sobre mí hoy. Que no haya nada que la quite, Señor. Anhelo más de esta presencia en el nombre de Jesús.
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4: Quiero que lea conmigo el libro de Lucas, capítulo 9, versículo.

lo siguieron y Jesús los recibió y les enseñó acerca del reino de Dios y sanó a todos los que estaban enfermos. El evangelio es esta generación necesita conocer la verdad del evangelio. Y la verdad del evangelio es primeramente conocer a un Dios que nos recibe y no nos rechaza. Un Dios que cada vez que nosotros nos acercamos a Él, Él nos recibe y nos ama. Muchas personas me han dicho a lo largo de los años, pastor, yo no voy a ir a la iglesia ahora porque me siento mal. Pero cuando esté bien, voy a ir. Y yo le digo, ese es un punto de vista equivocado. En realidad no necesitas estar bien para ir a la iglesia, necesitas ir a la iglesia para estar bien. Es decir, la carga, el dolor, el pecado, las necesidades espirituales, no hay nada fuera de la palabra y del plan original de Dios. Recuerde que el hombre fue creado por Dios a su imagen y semejanza, y hay un espacio en la vida, en el corazón, que solo Dios puede llenar. Y la gente busca llenarlo con actividades, con logros materiales, y buscan tal vez en estar rodeado y de personas y recibir el amor de la gente fraternalmente hablando, pero hay algo en la vida que solo se puede experimentar cuando entendemos la verdad, y la verdad es que Dios nos creó para conocerlo a Él. Y lo hermoso del evangelio es que Dios ahora tiene un plan para cada uno de nosotros y un deseo que podamos conocer el diseño original, el plan original de volvernos a Dios, de entender con nuestros ojos espirituales, que se abran nuestros ojos espirituales para entender verdades como estas, que el Señor no nos rechaza, no nos juzga. En Juan capítulo 6, versículo 37, dice la Escritura: todo el que el Padre me da, vendrá a mí, y al que a mí viene, yo no le echo fuera. Las multitudes que seguían a Jesús, porque estamos hablando de multitudes, no eran personas perfectas. Venían con hambre, hambre de comida, porque a muchos de ellos Jesús les tuvo que dar de comer y multiplicó los panes y los peces. Venían con hambre, con necesidades, como nosotros vinimos hoy, con cargas, con dolor. Venían con errores. La mujer de Samaria, la pecadora, una persona juzgada por la ciudad entera. La mujer samaritana y tantas personas que se acercaron a Jesús bajo la mirada de juicio de los demás, que la juzgaban y pensaban que no era digna de estar cerca de Jesús. Sin embargo, dice la Escritura, el que busca a Jesús, Él no lo echa fuera. ¡Qué hermosa palabra! ¡Qué hermoso es escuchar este versículo bíblico! Cada vez que voy a orar, cada vez que yo leo la Biblia, Él no me echa fuera. No dice, pensaste mal, tuviste mal carácter, mala reacción, actuaste de manera incorrecta. No, eso lo dice nuestra mente. Lo que dice la Escritura es: yo voy a Él y Él no me echa fuera. Cada vez que yo lo alabo, Él me escucha. Cada vez que yo leo la palabra, Él me habla. Cada vez que necesito comer espiritualmente una palabra de Dios, Él me alimenta. Entonces esas multitudes venían con imperfecciones, con pecados, con cargas, con errores, llenos de dudas, de enfermedades, pero Jesús no los rechazó. No hay rechazo para el que viene cansado, perdido, sino todo lo contrario. Jesús siempre nos muestra un camino de regreso a Dios. Como el padre que estuvo esperando el regreso del hijo pródigo que se había apartado de la casa y que lo esperó una y otra vez mirando

el camino por donde se había ido y había tomado malas decisiones, y que esas malas decisiones lo llevaron a vivir lo que jamás había pensado vivir. Terminó comiendo de la comida de los animales. Todos los que eran sus amigos originalmente lo dejaron, lo abandonaron cuando él estaba mal. Pero él dijo: tengo que regresar a la casa de mi padre. Volvió en sí. Y qué momento tan poderoso cuando uno tiene ese discernimiento y esa convicción puesta por el Espíritu. El camino que yo tengo que emprender es regresar a Dios. Todo lo que estoy escuchando esta mañana me hace ver que tal vez pasé muchos años de mi vida viviendo mis propios caminos, pero en nada termina de completarme cada decisión que tomo. Así que si venís a la iglesia, vas a encontrar el propósito de Dios. Pero no solamente Jesús te recibe con los brazos abiertos, como el padre del hijo pródigo lo recibió, sino que también dice que a esa multitud que vino a él les enseñó la palabra, les habló, le compartió acerca del reino. Y dice la escritura en Romanos 10, 17, la palabra de Dios dice: así que es la fe, o que la fe viene por el oír, y el oír la palabra de Dios. Cuando uno oye la palabra de Dios, cuando viene a la iglesia y escuchamos lo que Dios habla, se produce el milagro de la fe. Y la fe es un regalo del cielo. Nosotros estamos aquí porque Dios nos dio esa fe para poder creer que Él sigue siendo el mismo de ayer, hoy y por los siglos de los siglos. Sigue siendo aquel que dijo: nada es imposible para Dios. Entonces, la fe viene por el oír. No es algo casual. La fe necesita ser alimentada por el mensaje de la palabra. En el momento que nosotros escuchamos la palabra, estamos alimentando nuestro corazón, se están abriendo nuestros ojos espirituales, estamos entendiendo el plan de Dios para nuestra vida, y nuestros corazones se llenan más de fe, porque la fe va en aumento. Y cuando uno lee la palabra, dice la escritura, conoce la verdad. En San Juan capítulo 8, versículo 32 dice: y conoceréis la verdad, y la verdad los hará libres. Vamos, dale ese aplauso al Rey de Dios. Entonces, Juan escribió el Evangelio según San Juan, pero también escribió otras cartas. Escribió Primera de Juan, Segunda de Juan, Tercera de Juan, y escribió el Apocalipsis. Pero Primera de Juan dice en el versículo 1, en el capítulo 1, lo que hemos visto, lo que hemos oído, lo que palpamos con nuestras manos, eso os anunciamos. El Evangelio es una experiencia. El Evangelio no es solamente un relato que alguien te cuenta y te dice acerca de lo que oyó de otro. Es una experiencia que podés vivirla hoy abriendo tu corazón a la verdad. Y cuando la verdad llega a una vida, la vida se llena de Jesús y se llena de libertad. Los yugos caen, la carga se va y se llena de luz el corazón. Juan está diciendo en Primera de Juan capítulo 1 que cuando uno conoce a Jesús y la verdad de Dios llega a nuestros corazones, andamos en luz como Él está en luz, y tenemos comunión con Él. Es decir, ese versículo tan revelador nos enseña que no podemos tener comunión porque Él es luz, pero nosotros no podemos andar en tinieblas. Y las tinieblas se originan cuando uno camina lejos del propósito y del plan de Dios para nuestras vidas. Pero cuando conocemos la verdad,
La luz de Jesús entra en nuestros corazones. Y Él no te rechaza, sino que deposita su naturaleza y la luz de Dios comienza a iluminar cada habitación, cada área de tu vida. Así como tenemos habitaciones que están algunas arregladas y algunos cuartos o lugares o roperos están amontonados y usted jamás quisiera que alguien entre a esa habitación porque necesita arreglo. En la vida hay áreas que uno va acomodando para que los demás nos vean de alguna manera, pero hay otras que solo la luz de Cristo las puede transformar. Y entonces cuando conocemos la verdad, porque Él nos recibe y Él nos perdona y Él nos restaura, el primer milagro es que nosotros que andábamos en tinieblas, Dios nos trasladó de esas tinieblas a la luz. Y cuando la luz de Cristo llega a nuestros corazones, comenzamos a andar en luz, como Él está en luz. La única forma de tener comunión con Dios es que la luz de Dios ilumine nuestros corazones. Porque usted sabe que cuando uno permite cierta área de su vida que esté apagada, dominada por la naturaleza humana, lo primero que uno siente es que no tiene comunión. Pero si Él es luz y nosotros tenemos la luz de Cristo en nuestros corazones, tenemos comunión con Él y tenemos comunión con el hermano que también está en luz. Y luego dice, y la sangre de Cristo nos limpia de todo pecado. ¿Por qué dice la sangre de Cristo nos limpia de todo pecado? Es porque el Señor está diciendo, como la luz de Cristo entra a tu vida, lo que se refleja es la humanidad, los errores. Ya no hay hipocresía, ya no hay necesidad de esconder, de mostrar una imagen que no tenés. Dios te conoce como sos porque la luz de Cristo entró a tu corazón, pero Dios te da la gracia y la sangre de Cristo para perdonarte, y no solamente perdonarte, ayudarte a arrepentirte. Una cosa es recibir perdón y otra cosa es cambiar de actitud y comenzar una vida nueva. Lo mejor que nos puede pasar es comenzar a caminar con Dios cada día, porque esa unión con el Espíritu Santo es poderosa. Vas a vivir en comunión. ¿Usted se imagina entrar a trabajar en comunión con Dios? Usted va a ser un motivo de alabanza al cielo, porque todo lo que va a hacer es para la gloria de Dios, y la gente va a percibir que la luz de Cristo, que hay algo sobrenatural que está obrando en tu vida. Y yo pido que esa unción tangible descienda, que se sienta como en la iglesia. Amén. Ahora está esa unción aquí cayendo con poder, y vas a hablar en el Espíritu y vas a llenarte de su gozo en medio de la tormenta. Entonces, conoceréis la verdad y la verdad os hará libres. Y ese plan de Dios es reconciliar al ser humano consigo mismo, es decir, por medio de Jesús. El plan de Dios es reconciliar al hombre con Él y restaurar su propósito original en nuestras vidas y habitar por el poder del Espíritu Santo en nuestros corazones. Y eso es lo que creemos, que cada corazón se llene de su presencia. Y para concluir, quería compartirles un versículo más, una historia más, en Marcos capítulo 2, versículo 1 en adelante, donde la Biblia dice que Jesús entró otra vez a Capernaum después de algunos días y se oyó que estaba en casa. E inmediatamente se juntaron muchos, de tal manera que ya no cabían ni aún a la puerta, y les predicaba la palabra.
Entonces vinieron a él unos trayendo a un paralítico cargado por cuatro. Y como no podían acercarse a él a causa de la multitud, descubrieron en el techo, abrieron una abertura en el techo donde estaba, y haciendo esa abertura, bajaron el lecho en que yacía el paralítico. Al ver Jesús la fe de ellos, dijo al paralítico: tus pecados te son perdonados. Y estaban allí sentados algunos de los escribas, los cuales cavilaban en sus corazones, diciendo: ¿por qué habla así este? Está diciendo blasfemias. ¿Quién puede perdonar pecados sino solo Dios? Y conociendo Jesús en su espíritu que cavilaban de esta manera dentro de ellos, les dijo: ¿por qué caviláis en vuestro corazón? ¿Qué es más fácil, decir al paralítico: tus pecados te son perdonados, o decirle: levántate, toma tu lecho y anda? Pues para que sepáis que el Hijo del Hombre tiene potestad en la tierra para perdonar pecados, le dijo al paralítico: a ti te digo, levántate, toma tu lecho y vete a tu casa. Entonces él se levantó enseguida, tomó su lecho y salió delante de todos, de tal manera que todos estaban asombrados y glorificando a Dios decían: nunca hemos visto nada igual. Jesús los recibe, Jesús les enseñó y Jesús los sanó. A los que se acercan a Él, te recibe, te enseña la verdad y te sana. Lo mejor que podía tener ese hombre lisiado, paralítico, lo poco que tenía, porque en la condición en que estaba, estaba postrado, no tenía mucho, pero lo mejor que tenía era tener cuatro amigos llenos de fe. Y un consejo que yo les voy a dar: cuando está pasando batallas, rodéese de gente de fe, gente que lo levante, gente que cuando usted está en medio de un desierto le digan: yo conozco que Dios sigue abriendo el Jordán y te va a entrar, te va a ayudar a entrar al territorio de la promesa. Es decir, gente parada sobre la roca. Lo que nos enseña este mensaje de la Escritura es que en la condición en que estaba ese hombre, sin esperanza, cuatro amigos tenían un propósito en la vida: ayudar al necesitado, ir a rescatar al que no tenía esperanza. Lo cargaron, lo llevaron, se hicieron maña para abrir una abertura donde estaba Jesús, bajaron el lecho ante la mirada de los religiosos de esa época, y Jesús, cuando ve al hombre ahí en el suelo postrado, levanta sus ojos al cielo y dice que vio fe en esos cuatro amigos. Yo quiero que usted se lleve esa fe, que usted sea una de esas personas que lleve la fe en su corazón y que tenga la oportunidad de levantar al que está caído, que tenga la oportunidad de seguir adelante frente a los inconvenientes de la vida. Porque los cuatro amigos llevaron a un hombre lisiado, encontraron la puerta llena de gente, pero dijeron: no vamos a renunciar, porque sabemos que si ese hombre se acerca a Jesús, algo va a ocurrir. Eso es fe. Es seguro que esos amigos habían visto a Jesús obrar. Tal vez eran discípulos que lo seguían entre las multitudes. Y yo anhelo que esa unción, ese fuego, esa pasión arda en nuestros corazones frente a los inconvenientes, frente a las puertas cerradas. Sabes que Dios está contigo, que tenés la pasión de Dios ardiendo en tu corazón, tenés la promesa que el Señor te dijo: no te dejaré ni te desampararé. Estos hombres hicieron lo que parecía una locura, abrieron el techo de una casa. Y cuando Jesús vio la fe, primero vio la fe y luego miró al hombre y vio dos necesidades. Y dijo: la primera, la más importante, es la espiritual. Y entonces le dijo: hijo, tus pecados te son perdonados.
y nos enseña la prioridad en el reino de Dios. Primero es lo espiritual y luego lo demás. Entonces primero le perdonó los pecados y luego le dijo: levántate, toma tu lecho y vete a tu casa. Y Jesús también hace algo: descubre los pensamientos de los que estaban allí. Porque me llama la atención en esta historia cómo podían estar esa gente rodeando a Jesús, llenando una casa, pero la mayoría de ellos estaban ahí con pensamientos de dudas, de juicio, malinterpretando las palabras de Jesús. Tenían un corazón endurecido. Uno puede estar en la iglesia y aún pensar mal de lo que está escuchando. ¿Y Jesús qué hizo? Conoció el pensamiento de lo que ellos estaban razonando en ese momento. Y Jesús les habló y les dijo: no solamente tengo potestad para perdonar pecados, sino también tengo potestad para levantar al caído. Y hoy Dios tiene esa misma autoridad para salvarte, para sanarte y para darte un propósito. La unción es para un propósito. ¿Cuántos quieren la bendición de Dios? Ahora, Señor, fluye con esa bendición. Llénalos de esa unción fresca, Señor. Y al terminar esta mañana, seamos personas renovadas, transformadas. Señor, oramos por la familia, oramos por las necesidades físicas. Y ahora creemos que nos vas a enviar llenos de fuego, llenos de autoridad, de propósito, Señor. Espíritu Santo, no podemos avanzar si no te tenemos a ti. Ven y llena este lugar. Ven y llena este lugar con tu presencia. ¿Cuántos quieren que su corazón se llene? Levante sus manos. Póngase en pie si quiere por un momento. Más. Sí, Señor. Más. Más. Más. Que mi corazón sea templo de tu Espíritu.

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2: El Señor tiene planes y proyectos, y su voluntad se quiere hacer real en tu vida. No sé en qué rol, en qué función, cuál es el proyecto, en qué área de tu vida Dios te va a usar. Pero levanta tus manos y decirle: Señor, heme aquí. Ah, con ese heme aquí no fue a ningún lado. Yo me acuerdo una vez hice esta oración, exactamente así, guiado por mi pastor. Y estaba en la iglesia y el pastor le dijo: los que aman al Señor y quieren entregarle su futuro, su vida, simplemente dígale: Señor, heme aquí para hacer tu voluntad. Y le dije, mire dónde terminé, haciendo lo que Dios ya había. Los planes que Dios preparó son planes de bien y no de mal, para darte un futuro y una esperanza. Ahora, algunos de ustedes son médicos, otros son profesionales en diferentes áreas, otros están estudiando, otros están trabajando, pero vas a ser un instrumento en el lugar donde te encuentres. Porque la salvación no es solamente un depósito de agua viva que queda en el corazón. Es un estanque que comienza, un borbotar que comienza a salpicar a otros. Te bendeciré para que seas de bendición. Por lo tanto, la presencia del Espíritu Santo renueva tus pensamientos, renueva tu mente,

que el Señor cumplió, lo primero que el Señor dijo fue: vayan porque van a recibir poder. Es decir, las primeras palabras del Cristo resucitado fue a su iglesia, a sus discípulos: recibirán poder cuando haya venido sobre vosotros el Espíritu Santo y me seréis testigos. Es decir, cuando uno recibe la salvación, recibe el amor de Dios, es perdonado y puede perdonar, no es solamente para un momento, no es para una experiencia que termina en nuestro corazón, es el comienzo de ser personas protagonistas, ser una generación que bendiga, que experimente que las promesas de Dios no fueron solamente para aquellos que las recibieron en su momento. Las promesas de Dios son una herencia y somos herederos de lo que Dios hizo por nosotros y lo que Dios determinó que esta generación de jóvenes. Hoy quiero hablar de la generación que anhela más de Dios. ¿Dónde están? La generación que se prepara para ver mañana, un mañana maravilloso. Y podemos decir que el mañana maravilloso que Josué les estaba anunciando al pueblo de Israel que había vagado por el desierto, diciendo: prepárese porque mañana Dios hará maravillas. Ahora, las maravillas incluían la guerra, incluían rodear los muros de Jericó y conquistar la tierra de Canaán, pero no eran las maravillas el esfuerzo del hombre, era Dios que iba a ir delante de su pueblo. Entonces, hay una generación de cristianos que verá maravillas, una generación que verá las más grandes maravillas que jamás se hayan hecho. Ah, cuatro amenes. Recién estaba hablando con Coti, hablando y recordando los momentos cuando él era muy, muy, muy jovencito, era un niño, y nosotros íbamos a orar a la casa de la familia y le contábamos testimonios de cómo Dios ha sido fiel generacionalmente. Pero esta época es una época donde más que nunca necesitamos creer que lo que Dios prometió para en su palabra para la iglesia y para los jóvenes, porque la mayoría somos jóvenes aquí. Amén. Yo soy como Caleb, sigo reclamándole el monte. No llegué a los 85, pero sigo diciendo: dame ese monte. Sigo creyéndole a Dios por maravillas. Desde ese día que me convertí, Dios tenía maravillas. Primero me dijo: prepárate o prepárate para estudiar, para conocer la palabra. Luego comenzamos a pastorear y Dios tenía maravillas y fue abriendo camino. Y también me fue dando a mí, me fue provocando en el corazón el deseo de compartir el mensaje de la palabra, de ser de bendición, de ser un instrumento en las manos del Señor. Así que esas mismas maravillas que nosotros vivimos muchos años atrás son las que yo estoy esperando para cada culto de jóvenes. Estoy esperando venir un domingo a la mañana y escuchar que lo que pasó o lo que está pasando en el culto de jóvenes va en aumento. Nosotros, la generación pasada, lo vimos, lo conocimos, yo experimenté, contemplé, teníamos preparado proyectar un video de lo que pasó durante todos estos años. Porque algunos de ustedes, como no siempre vengo a predicar a este culto, algunos cuando salgo se dan cuenta que yo termino el culto como los abuelitos, me voy porque me tengo que levantar temprano, y yo me encuentro con algunos de los jóvenes que están en algún lugar y no me conocen. Algunos me dicen: pásese.

Señor, pase, no, o sea, no me conoce. Y está bien, tiene que ser así. Está fantástico eso. A mí no me da la fuerza para hacer 5 cultos. No me acuerdo cuántos hacía al principio. 5 cultos. ¿Cómo? No, pero los sábados, por ejemplo. A las 18 horas del sábado. Después reunión de jóvenes. Después hacía 2 cultos a la mañana, 1 a la tarde y 1 a la noche. No sé si le agregué algo, pero por ahí. 5. 5 cultos. Y ahora pasa el tiempo y me concentro en algunas reuniones. Pero lo importante que veo, la fidelidad y la gracia y la unción. Pero la oración que tenía durante este día, antes de compartir estos minutos con ustedes, es que no sea un sermón más, que sea el día donde ellos reciban la impartición. La impartición es algo que viene a tu vida de parte de Dios por gracia. Te imparte, se derrama sobre ti, como David, que lo mandó a llamar el profeta Samuel delante de la presencia del profeta, porque los otros que había preparado el papá no eran los candidatos o no estaban calificados para ser el rey según el corazón de Dios. Y cuando oyó a David, lo ungió, se derramó sobre él el aceite. Y desde ese momento ese joven estuvo equipado en sabiduría, en gracia y todo lo que produce lo sobrenatural. Ahora, todo lo que las herramientas que da el mundo, la inteligencia, los cursos, la preparación, la experiencia también, porque algunos no solamente aprendemos en la vida por estudiar, aprendemos de experiencia. O sea, la experiencia es un maestro duro, lo que nos muestra una vez que la pasamos mal, y aprendemos de la experiencia. Bueno, todo esto nos enseña, nos moldea, pero lo que nos cambia la vida es la unción. Es conocer al Espíritu Santo, es conocer al poder de la resurrección que habita en la persona de Jesús a través del Espíritu. Y les vuelvo a decir, Jesús apenas resucitó, dijo: vayan al monte porque recibirán poder. Necesitamos ese poder. Necesitamos esa autoridad. ¿Cuántos la necesitan? Y cuando le dices al Señor: heme aquí, prepárate, porque el Señor te va a sorprender. Yo me acuerdo, ya siendo pastor, que el Señor me hablaba y me decía: estudia inglés. Y no era porque yo iba a ser el suegro de un canadiense. Entre otras cosas, sí. Entre otras cosas, sí. Pero iba caminando por Cabildo, veía todos los anuncios y también algunos de los lugares, de las escuelas de inglés. Y el Señor me decía: estudia inglés. Y yo lo analizaba desde la óptica de un pastor que estaba muy ocupado, que estaba levantando una iglesia que era muy dinámica, que teníamos muchas actividades. Y yo le decía: Señor, según mi óptica, no lo necesito. Ahora, después yo fui a predicar al Madison Square Garden. ¿Sabe lo que es eso? Uno de los lugares emblemáticos en el mundo. ¿Y en qué prediqué? En español. ¿Y qué pasó con el traductor? Era malísimo. ¿Y qué pasó en la conversación que dije con Dios? El Señor me habló y me dijo: te lo dije. Te lo dije. Te dije que estudias inglés. Porque acá está la cuestión de la obediencia. Yo era obediente. Cuando el Señor me decía: estudié inglés, iba a Berlitz y me anotaba. O a otras de los lugares. Me anotaba, pagaba la matrícula. Iba a la clase. Pero claro, estaba ocupado, tenía consultas pastorales, tenía programas de radio, tenía el culto, como decía Pablo, en un solo fin de semana, tenía muchas actividades, prepararme, estudiar. Y era como que iba a
a cumplir lo que sentía que era Dios que me estaba hablando. Y les digo esto porque Dios les está hablando a ustedes, pero no les cuenta toda la historia. Porque si me hubiera dicho, estudia inglés porque tu ministerio va a cambiar, te vas a mover una persona muy con muchas puertas abiertas en el mundo entero, y vas a predicar en lugares y en estadios en inglés, y como no tenés en inglés, vas a hablar en otro, en el idioma español, con traductores que no siempre fluyen. Había traductores que me tocó al principio, un traductor que estaba oprimido. ¿Te acordás de esto? Y yo decía, viene el fuego. Y yo le decía a Betty, digo, ¿qué pasa con este hombre? Pero era muy fuerte la unción, ¿no? Entonces volvía a la habitación y le decía, perdón, Señor, porque te obedecí, pero sin permanecer en la obediencia. Uy, les estoy dando fuerte en todas las áreas de la vida. Hay un ataque de obediencia, ¿no? Es como el ataque de querer hacer dieta. El impulso, lo voy a hacer. Basta de galletitas, basta de bizcochitos de grasa. Cero harinas, un impulso. Empieza el lunes, martes, y el compañero de trabajo nos trae uno, esos que son Don Satur, los bizcochitos, muy, muy fuerte. Es el impulso, duró 2 días. Es un ataque de decidir hacer las cosas. Entonces yo iba a las clases de inglés, me anotaba. Y venía la profesora y decía, y había un grupo, a veces me tomé solo también, y a veces grupal es peor, porque uno quiere avanzar un poquito y el que está al lado es un tronco gigantesco, y hasta que no repite como tiene que repetir, la clase no avanza. Y yo estuve media hora escuchando hablar inglés a otro de terror. Entonces, ¿qué hacía? Lo dejaba. Y seguía cumpliendo mis sueños y mis proyectos y mi agenda. No cambies tu agenda por la presencia de Dios. Es más importante la presencia de Dios que tu agenda. Tu agenda puede esperar. La presencia y la guía del Espíritu Santo siempre es importante, indispensable. Y cuando dejamos lo más valioso, lo que es nuestro tiempo con Dios, contemplar su presencia, adorarlo en nuestra vida privada, por otras cuestiones que son importantes, que nos distraen de la presencia de Dios, nos alejamos o demoramos el plan y el proceso que el Señor tiene diseñado para nosotros. Y lo que Dios tiene para ti es mucho más importante que para cualquier otro, porque te lo hizo para vos. Me acuerdo cuando mi abuela me tejía un pullover. ¿Se acuerda que los pullovers hechos con mucho esfuerzo? Y más allá que nos gustara o no nos gustaba el pullover, era el trabajo de meses. Y nos poníamos el pullover con algún color medio raro, pero salíamos hacia la calle. Porque había sido diseñado con mucho amor. Ese es el diseño que Dios tiene para ti. Un diseño de amor, un diseño que te sacó de las tinieblas y preparó lo mejor. Y la medida de Dios es lo mejor. El diseño, ¿cuántos pueden creer que el diseño que Dios tiene para tu vida es lo mejor? Lo que Dios hace es lo mejor. Se lo voy a decir bíblicamente. Bíblicamente, cuando en las bodas de Caná se terminó el vino y después hubo un milagro por medio de Jesús, que el Señor cambió el agua en vino, el sommelier de esa época comprobó y dijo, pero este vino es mejor de todos los que se probó. Porque cuando Dios hace algo, aunque sea el final de la fiesta y se hayan tomado todo, no va a ser algo malo. Dios hace lo mejor. Cuando Dios hizo lo que hizo en tu vida es porque tiene lo mejor.
creerle a los propósitos de Dios. Así que yo dejaba el curso, me anotaba en otro, porque sentía la voz de Dios: prepárate, prepárate. Cuando Dios te habla algo, no te cuenta todo, te dice: prepárate, orá, perdoná, lee la palabra, no te distraigas. Pero no es que te dice: yo voy a hacer, tengo un plan, estoy elaborando algo precioso para que lo veas y para que el mundo vea lo que yo puedo hacer con un joven rendido, con una persona que se pone en mis manos. No importa tu valor, no importa lo que dicen los demás, no importa cómo te veas a ti mismo, es lo que Dios preparó para tu vida, y eso es lo mejor. Así que, para terminar la historia, me anoté y me anoté y me anoté de Cat is Under the Table. Una vez una profesora me decía: would you mind open the door for me? Y yo la miraba y le dije: ¿qué? Me dijo: in this place it's just English, so I will tell you again, would you mind. Me estaba diciendo: ¿te importaría si abre la ventana? Ahora, después de 25 años de hablar con Chad, entendí. Chad me habla en inglés a mí. No le entiendo nada, pero ahora cada vez más. Me habla en inglés. Aún hoy me habla en inglés. Todo el tiempo me habla en inglés. Cosas de oficina, cosas de la vida, todo en inglés. Por eso yo hago todo al revés, pero le entiendo más o menos. Voy ejercitando mi inglés. Pero bueno, me trabé toda una clase. Me decía: it's just English, I can't talk in Spanish, would you mind if you open? Ay, es que no vengo a sacar. Bueno, son experiencias de vida. Yo le puedo hablar de las cosas. Ahora voy a hablar algunas verdades de la palabra, pero esto es lo rico. Esto es lo que el Evangelio dice: si Dios lo hizo con uno, ¿por qué no lo va a hacer con aquel que le dice: Señor, yo quiero hacer tu voluntad, yo quiero rendirme a ti, yo quiero seguir tus pasos? No importa lo que digan los demás, no importa lo que opinan otros. Esta es una generación de gente decidida, de mirar la cruz y poner tu cara hacia la cruz. No importa las opiniones de los demás, no importa la risa, la burla, la época donde hoy todos critican la fe, que tiene que seguir siendo inocente. La fe de un cristiano tiene que ser la fe de un niño, creerlo todo, recibirlo todo. Crean como niños, reciban como niños. Traten de evitar, el evangelio es locura. Para la gente que no nació de nuevo y que mira el Evangelio, que levantamos las manos, que alguien habla en nuevas lenguas, alguien que lee la Biblia todo el día, es locura. Es locura para el mundo, pero es poder de Dios. No podemos pedirle una reflexión espiritual a alguien que sus ojos espirituales están velados, no entienden las cosas de Dios. En la época de la unción, la gente venía, recibía el fuego, volvía a sus casas y le decía: la unción, el fuego, obras, luna par, milagros, anacondia. Y los familiares decían: ¿qué es eso? No entendían nada, porque es la mente natural que no entiende las cosas de Dios. Pero aquel que nació de nuevo y que sus ojos espirituales sean abiertos, y que pasó de muerte espiritual a vida y vida en abundancia, tiene revelación. Yo quiero orar para que seas lleno de Jesús, de la presencia del Espíritu Santo, pero no solo para como espectador, sino como protagonista. Amén. Como dije, no todos somos pastores, evangelistas, profetas, maestros, en lo que sea, en lo que Dios está encaminando tu vida, ahí eres una plataforma
para que la gente vea lo que Dios puede hacer con una persona que le dice sí a Jesús. Los frutos, el fruto del Espíritu, la transformación del Espíritu Santo. Por eso, en Josué capítulo 3, versículo 5, Josué le dijo a esta nueva generación que estaba por entrar a la tierra prometida: purifíquense, porque mañana el Señor hará grandes maravillas entre ustedes. Gloria a Dios. Y lo creo. El territorio, el territorio de la promesa, lo que Dios le había dado por herencia a través de la fe de Abraham, el territorio de la tierra de Canaán les pertenecía, y ahora había una nueva generación que tenía que conocer y poseer y entrar a la plenitud del reposo, de las promesas, de lo que era el fruto de donde fluye leche y miel, lo que es la provisión de Dios, lo sobrenatural. Una nueva generación que tenía que tomar una decisión, porque Dios ya había encaminado, había preparado el arca, había llamado a los sacerdotes que llevaran el arca, y que ese arca iba a ir delante de ellos. Y fíjense la diferencia entre el Nuevo Testamento y el Antiguo. El arca, cuando ustedes lean el pasaje anterior y el anterior, el arca con los sacerdotes tenía que ir por delante a un kilómetro de distancia de los demás, porque había tal distancia entre el pueblo del arca, que simbolizaba lo glorioso, lo precioso, lo santo. De hecho, cuando el arca entró al río Jordán, por fe entraron y caminaron en el río Jordán, el río se detuvo. Hubo un dique sobrenatural que detuvo las aguas a causa de la promesa que Dios les dijo: yo voy a estar contigo. No importa lo que tengas por delante, si la presencia de Dios va contigo y eres obediente a mis palabras, yo me encargo del resto. Y te estoy hablando a vos. Sí, sí, a vos. No importa con qué te estás enfrentando, el Señor te prometió que peleará por ti y te dará la victoria. Vamos, dale ese aplauso. ¡Wow! Mira que te mando que te esfuerces y seas valiente. No temas ni desmayes. Todo lugar que pise la planta de tu pie es tuyo. Y usted dice: pero yo no tengo nada. Pero de la nada Dios puede hacer todo. Por eso es Dios. Dios hace milagros de la nada. Entonces le dijo a esta nueva generación: preparen su corazón, purifíquense, conságrense. Estuvimos hablando de lo que es la consagración. Preparen su corazón, porque mañana, y este mañana representa lo que Dios está preparando para lo que viene. No es un calendario mañana, sino que estamos hablando de lo que viene. Prepárense, porque el Señor hará grandes maravillas entre ustedes. Y si hay alguien luchando con problemas, y si hay alguien que pide oración por un familiar enfermo, un problema económico, párense en esta palabra. Digan: yo le creo a Dios que dice, no importa lo que estamos enfrentando, Dios hará maravillas. Ese es el Dios que pelea por ti. Eso es lo que tenemos cuando estamos en la iglesia. Cargamos con a veces las preocupaciones de otros, las aflicciones de otros, las angustias de la familia, los problemas de soledad, los problemas de puertas que se cierran, las frustraciones que uno siente que no vale nada. Pero yo quiero decirte que el Dios que está aquí hoy te dice, como nueva generación: prepárate, porque Dios hará contigo maravillas. Y purificar tu corazón significa pedir perdón. Recién Coti estaba hablando y decía a los que habían aceptado a Jesús algo muy sabio. Decía: perdonar significa dejar atrás lo que pasó
dejar atrás la ofensa, el dolor, la falta de perdón, nos une a la persona.

0: que no perdonamos y a causa de alguien que nosotros queremos olvidar, pero a causa de la falta de perdón, aunque no lo creas, seguís unido. Solo la sangre de Cristo te puede hacer libre, y tu decisión de empezar un nuevo día mañana, dejando atrás el odio, el rechazo, el dolor, la injusticia por situaciones dolorosas que te han tocado vivir. Pero esta es la promesa que Dios tiene para esta generación. Vamos a ver la gloria de Dios en aumento. Amén. Dios no terminó. Y yo pensé, justamente hablando con Coti y todos los que vivimos, y contaba testimonios del Breakthrough, una conferencia que hacíamos conjuntamente con Carlos Anacondia y Sergio Scateglin, y venían gente de todo el mundo. Y Carlos, por muchos años predicábamos y orábamos por jóvenes como ustedes, que venían y escuchaban la palabra y escuchaban a hombres que habían experimentado el toque y el avivamiento de Dios. Hoy esas personas son protagonistas, son pastores de iglesias enormes, tienen un ministerio sobrenatural. Dios los bendijo, porque cuando uno se acerca a la presencia de Dios es transformadora, y ya no queremos volver atrás, no queremos llegar a Egipto otra vez, queremos entrar a lo que Dios prometió, que es caminar en comunión con Jesús todos los días. Amén. Así que ese mañana le estaba hablando a esta generación que estaban dando vueltas, y esta generación tal vez están dando vueltas y no llegan a ningún lado. No digo ustedes, sino en el mundo hoy, ¿no? Tratando de encontrarle sentido a la vida, tratar de llenar el vacío que solo Cristo puede llenar en nuestro corazón. Y para ellos mañana, imagínense, después de 40 años dando vueltas, que el líder le diga mañana va a ser diferente. Para ellos el mañana era lo mismo que hace años y años atrás, dar vueltas, girar y no ir a ningún lado. Y tal vez yo estoy hablando a algunos que están girando y están en un desierto continuo, y te estoy hablando esta palabra y te digo, prepárate, consagra tu corazón, rendí tu corazón al Señor, porque mañana Dios hará maravillas. Y enseguida lo empezás a identificar con tu realidad y decís, bueno, pero yo hace tantos años y siempre estoy escuchando esto y nada cambia. Pero Dios no te está cambiando por fuera, al principio te cambia por dentro. La semilla de caña de bambú tiene una particularidad: cuando se siembra, crece 7 años para abajo, arraigándose a través de las raíces. Y luego, en poco tiempo, crece esa famosa caña que va hasta lo alto. Pero no es que crece de golpe. Creció 7 años para abajo. Yo cuando escuché eso, dije, es verdad, a mí me pasó eso. Yo estuve 7 años con las abuelitas y ahora entendí que estaba creciendo para abajo, en raíces. Porque la iglesia estaba vacía, la economía era un desastre. Mi testimonio no atraía a la gente del barrio de Parque Chas, de Villa Urquiza, para conocer al Señor. Y el Señor me estaba enseñando a arraigarme en sus promesas y a permanecer en su voluntad a pesar de no ver nada. Y luego, en pocos años, Dios abrió puertas y hizo una obra sobrenatural. Porque Dios no haya hecho algo visible hasta ahora, no significa que Dios no esté obrando en tu vida. De hecho, Dios está obrando, y esta palabra es para ti. Dios está obrando en tu vida, aunque no lo veas. Prepárate, porque Dios hará maravillas. Y a su nombre. Ellos pensaban la misma frustración, la misma necesidad, pero Dios prometió un mañana diferente. Y los no de los hombres no pueden detener los sí de Dios. Los primeros espías que entraron a la tierra fue, no, no es posible, no podremos nosotros. Hay gigantes. Los no de la negatividad. Es que había dos con un mensaje. Fíjense lo que es el poder de la, del mensaje negativo. Dos con un mensaje positivo, los comeremos como a pan. Estos no son nada. Dios está de nuestro lado, Josué y Caleb. Otros 10 con un mensaje negativo. Es verdad, la tierra es como se nos ha dicho, pero hay gigantes, hay fortalezas, no tenemos la capacidad, en nosotros no está la fuerza. Y ese mensaje negativo permeó más, entró más en el corazón del pueblo que el mensaje de dos hombres, de dos de los espías que dijeron: Dios está con nosotros. El Señor lo prometió y vamos a ver la victoria. Así que no dejes que el mensaje negativo del mundo contraste con las promesas de Dios. Los no de los hombres no pueden detener el sí de Dios para tu vida. Dios te dijo: yo lo voy a hacer, yo te voy a levantar, yo te voy a prosperar, yo voy a abrir las puertas, yo voy a reconciliar el corazón de los padres con los hijos y el corazón de los hijos con los padres, y ahí van a ver la gloria de Dios en el hogar. Que evidentemente hay una necesidad tremenda de depender del Señor. Fe en Dios incluye fe en sus tiempos. Dios nunca llega tarde. Entonces, nuestra desesperación nos hace lamentar por la falta de respuesta. Pero en vez de lamentarte por lo que no tienes, dale gracias por lo que Dios está preparando para tu vida. Dale gracias y alaba a Dios por lo que no ves, pero Él te lo prometió. Ese es un corazón de adorador. Ese es alguien que se agarra y se arraiga al trono de gracia y ancla su corazón en las promesas, y es el ancla de la fe que dice: Señor, aquí hay una turbulencia bárbara, pero yo me anclo en el trono de gracia. Y allí está mi seguridad, que Dios es fiel a su palabra. Y Dios te prometió, como a Abraham le dijo el Señor: te bendeciré con abundancia y te prosperaré grandemente. Amén. Y justamente la generación posterior a Abraham, la generación, hablando de generaciones, es este mensaje. Otro ejemplo es la generación, el hijo de Abraham, llamado Isaac, el hijo de la promesa. Que el Señor le dice en Génesis, a ver si, muy interesante el pasaje, en Génesis 26, versículo 1 al 5 y luego el versículo 18, dice la Escritura: después hubo hambre en la tierra, además de la primera hambre que hubo en los días de Abraham. Y se fue Isaac a Abimelec, rey de los filisteos, en Gerar. Gerar era una tierra desértica. Y se le apareció Jehová en el desierto y le dijo: no desciendas a Egipto. Esta frase, no sé si la podés encontrar: no desciendas a Egipto. Habita en la tierra que yo te diré, es decir, la tierra de Gerar, la tierra donde había un rey llamado Abimelec, una tierra árida, una tierra que no había posibilidad de sembrar para darle comida y alimento y agua a su familia. Pero el Señor a la nueva generación le dice: frente al desierto, frente a la prueba, frente a tu realidad delante de tus ojos, lo primero que le dice es: no desciendas a Egipto. Wow. Le dice, en otras palabras, no tomes un atajo. Y ahora que soy bilingüe, do not Shortcut. Me falta la unión ahí. No tomes atajos. Es decir, frente a esta prueba, ¿qué hago? ¿Lo hago a la manera humana? ¿Salgo de este problema a la manera mía? ¿Con mi humanidad, con mi talento, con mi capacidad? ¿O me aferro a las promesas de Dios y creo que habrá un avivamiento y que de este desierto yo voy a encontrar agua? Porque aquí abrió pozos mi papá, Abraham. Y en este lugar donde lo taparon los enemigos, yo voy a volver a encontrar agua. Y eso es el mensaje para la iglesia de hoy. Dios tiene que manifestar su gracia y su revelación. Se le apareció y le dijo: no desciendas a Egipto. Egipto siempre fue señal del mundo, la vida mundana, las soluciones humanas. Pero el Señor le dijo: permanece en el lugar donde estás, no desciendas. Habita en la tierra como forastero, en esta tierra, como forastero. Y yo estaré contigo y te bendeciré, porque a ti y a tu descendencia daré todas estas tierras y confirmaré el juramento que hice a Abraham, tu padre. El Señor no solamente le prometió la tierra de Canaán a Abraham, sino que le juró que lo iba a bendecir con abundancia y multiplicar grandemente. Le hizo la promesa y el juramento. Ahora, ¿cuántos creen que la promesa de Dios ya no hace falta? ¿Se acuerdan cuando antes, para como reasegurar algo que usted está diciendo, que está una verdad que está diciendo, ¿qué interpone? Júrame, te lo juro, ¿no? ¿Y por cuántas cosas habrá jurado? Ahora Dios llamó a Abraham y le dijo: te bendeciré con abundancia y te multiplicaré grandemente. Estaba hablando de que le iba a dar un hijo y ese hijo iba a ser el heredero de esa tierra que Dios le prometió a Abraham y que se la entregó. Ahora había que conquistarla. Ahora, no solamente Dios se lo prometió con la promesa de Dios, porque normalmente el que jura, jura por uno mayor. Pero Dios no tiene uno mayor. Así que Dios juró por sí mismo y dijo: te entregaré esta tierra que es parte de las promesas que tengo para ustedes. Y esta es una verdad que nos ayuda a entender que Dios tiene promesas y Dios es fiel a sus promesas. Y cuando Dios dice: lo voy a hacer, tenemos las palabras de Dios en su libro ungido y inspirado con el soplo de Dios, que sus palabras son fieles y verdaderas. Y el Señor le dijo al hijo de la promesa, a la nueva generación, le dijo: no desciendas al mundo, no trates de buscar soluciones en el mundo. En el mundo no hay ninguna solución. Permanece. Pero Señor, estoy en un desierto, no tengo nada, estoy rodeado de enemigos. ¿Por qué les hablo esto? Porque muchas veces la solución inmediata es: me voy al mundo, me olvido de todo lo que me enseñaron, todo lo que aprendí durante tantos años, esta situación me sobrepasa. Pero fíjese cómo Dios le dijo al hijo de la promesa: habita como forastero y yo estaré contigo y te bendeciré, porque yo confirmé esta tierra con juramento a Abraham tu padre. Y le dijo: multiplicaré tu descendencia como las estrellas del cielo y daré a tu descendencia todas estas tierras, y todas las naciones de la tierra serán benditas en tu simiente por cuanto oyó Abraham mi voz y guardó mi precepto, mis mandamientos, mis estatutos y mis leyes. ¿Y qué hizo Isaac? Volvió a abrir los pozos de agua que habían abierto en los días de Abraham, su padre, y a los que los filisteos habían cegado después de la muerte de Abraham, y los llamó por los nombres que su padre les había hablado, llamado. El versículo 12 dice: y sembró Isaac, mire, y sembró Isaac en aquella tierra y cosechó aquel año a ciento por uno, y lo bendijo Dios. Estaba en la tierra árida, desértica, pero tenía la promesa. Y él, en vez de ir al mundo, volvió a cavar en los pozos y en las verdades espirituales que su padre había encontrado. Esta es una generación que tiene que volver a cavar la revelación y las sendas antiguas. Y ya para terminar, no podemos, estamos en el mundo, estamos rodeados de alternativas mundanas, estamos rodeados de cultura del mundo, pero la solución y la bendición, cuando él, en vez de decidir de la manera más fácil, decidió volver a cavar en lo que el Padre le había dejado, y el Padre nos dejó una revelación. Dios nos dejó su presencia, las verdades, las sendas antiguas, su presencia. Volver a buscarlo una y otra vez, y cada vez que él cavaba encontraba la misma agua que había encontrado su padre. Y los demás venían, tapaban los pozos con tierra, pero él los volvía a abrir otra vez. Yo quiero decirles, lo que Dios tiene para ustedes es a ciento por uno. Es una cosecha grande. No es material nada más. No estamos hablando de era un grano, se multiplicaba en 100. Algo que no era natural, esa siembra. Porque Dios le dijo: si te quedas y sigues arraigado en la revelación que yo di siempre, tu vida va a ser próspera. Amados, yo deseo que seas prosperado en todas las cosas, dice Dios, y que te vaya bien, así como prospera tu alma. ¿Cuántos quieren esa bendición del cielo en sus vidas? ¿Cuántos están? Hoy las redes sociales, que yo pongo cada tanto un reel, y las redes sociales me devuelve un mensaje, ¿no?, interno. Me dice: éxito. Escuche, éxito. Este reel fue tremendo, el último que puse, porque tus oidores o tus lectores o los que te siguen escucharon tu reel más de 3 segundos. O sea, como que más de 3 segundos me distraigo. Yo entendí que es la generación de, ¿no?, de pasar una cosa tras otra. Y ustedes me han escuchado por 1 hora. Eso es un... Estoy feliz. Por lo menos veo que me están mirando. Ahora, ¿dónde está la mente después de 3 segundos? Pero solo para que, no sé si lo sabían, pero el grado de atención es mucho menor a la época que predicaba Gigi Ávila 4 horas. Pero tenemos que volver a las sendas antiguas, a presentarnos delante de Dios, a reabrir los pozos. Los avivamientos no tienen nada que ver con la vida. Por supuesto, la tecnología y la vida moderna nos ayuda a comunicarnos mejor, a ser más inteligentes, a conocer cosas más rápido. Hoy el ChatGPT resuelve los temas que antes teníamos que estar 5 años estudiando, ¿no? Nos da información, nos da respuesta, pero no nos da el avivamiento del Espíritu Santo, que sí viene por la predicación del Evangelio. Ahora no, las herramientas nos dan textos, nos dan palabras en griego, nos dan innumerable cantidad de información, pero nosotros tenemos que buscar su presencia una y otra vez. No lo hagas a la manera del mundo. En el mundo no hay avivamiento. El avivamiento no está en Egipto. El avivamiento está cuando te quedas arraigado en la casa de Dios y le decís: Señor, este es mi lugar. Yo quiero que mi vida sea renovada en tu presencia y quiero que me bendigas en todas las áreas de mi vida, porque quiero ser un instrumento en tus manos. ¿Cuántos quieren ser instrumentos en las manos de Dios?
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0: Vengan a mí con los oídos bien abiertos. Escuchen y encontrarán vida. Haré un pacto eterno con ustedes. Les daré el amor inagotable que le prometí a David. Isaías 55:3.
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2: Hoy quiero hablarles acerca de enfocarnos en Jesús, de poner nuestra atención en Jesús, nuestra mirada en Jesús, a no desviar nuestra mirada por lo que vimos o por lo que oímos o por lo que nos dicen los demás. El Señor nos habla de una carrera que tenemos por delante y que tenemos que correrla puestos los ojos en Jesús, mirando a la meta, al autor y consumador de la fe. Y esa es la forma en que se vive la vida cristiana, la forma en que se llega a la meta, al propósito, a conocerlo, a ser transformado, a poder un día ser recibidos por el Señor y que nos diga: buena sierva y fiel, o buen siervo y fiel, sobre poco fuiste fiel, sobre mucho te pondré. Amén. Y viene un tiempo de recompensa. Muchas veces estamos en un ámbito donde la gente no participa de esta fe, de este amor, de esta pasión, del amor que cada uno de nosotros siente por Jesús y por su iglesia. Pero llegará el día donde cada uno de nosotros vamos a disfrutar de la presencia de Dios eternamente, y es indescriptible el gozo y la oportunidad de

tiene esa experiencia, esa realidad de lo que es la vida de Cristo, la mente de Cristo, el corazón de Cristo. Jesús le decía a un religioso llamado Nicodemo que él no podía entender las cosas de Dios, porque para el mundo las cosas de Dios son locura. Y le dijo, los misterios del reino no los puedes entender a causa de que tienes que nacer de nuevo. Y este hombre, con todo lo que había estudiado de la ley de Dios, no sabía lo que era el nuevo nacimiento. Y se nace de nuevo cuando uno le abre el corazón a Jesús, y a través del milagro de la presencia de Jesús y de su Espíritu en nuestros corazones, nos da una nueva naturaleza y una nueva vida que ama las cosas de Dios, que entiende las cosas de Dios. Nuestros ojos, que estaban velados, que nunca pudieron entender las cosas de Dios, hoy las entendemos, las amamos. Y cuando leemos la Biblia, para nosotros es maná, es alimento, no es un libro histórico, es crecer en la fe cuando leemos la palabra. Y David justamente tenía un deseo, un objetivo importante en su vida, una oración constante y permanente, y ese verdadero deseo, su verdadero enfoque, más allá de ser conquistador, de ser rey, de ser un hombre conforme al corazón de Dios, de ser vulnerable también, porque falló, se equivocó, tuvo que pagar el costo de ese pecado a causa de sus errores. Sin embargo, él supo arrepentirse y volver a Dios diciendo: Señor, crea en mí, oh Dios, un corazón limpio y renueva un espíritu recto delante de ti, y no me eches de delante de ti y no quites de mí tu santo espíritu. Quiere decir que uno puede fallar, porque justamente somos humanos, vivimos en un mundo imperfecto, pero nuestro objetivo más importante, constante y permanente, más allá que estés en la iglesia o no, es conocer a Dios, es amar la presencia de Dios, es poder vivir en esta atmósfera todos los días de nuestra vida. Algunos quisieran estar en el culto como este recién, oración de adoración 24 horas, ¿no? 24 horas non-stop, sin parar, ¿no? Adoración. Y eso nos haría muy bien. Pero nuestra realidad no es estar aquí todo el tiempo. Nuestra realidad es volver al lugar de donde salimos hoy, de nuestra casa, de nuestra realidad, pero llevar la atmósfera de la presencia de Dios a nuestra casa. Hoy vamos a aprender cómo enfocarnos en la vida cristiana, la importancia del enfoque, enfocarnos en Jesús, puestos los ojos en Jesús. Amén. Y el deseo de David, decía en el Salmo 27:4, su enfoque, su deseo fue que esté yo en la casa de Jehová, o de la casa del Señor, todos los días de mi vida, para contemplar la hermosura de Jehová y para buscarlo en su santo templo, para adorarlo en su santo templo. Tenemos que pedirle al Señor nosotros también tener una experiencia genuina y real con la unción, con la presencia de Dios. David fue un antes y un después, el momento cuando la presencia de Dios vino sobre él. Y nosotros necesitamos esa experiencia. Vinimos aquí para tener un poderoso encuentro con Jesús. Poderoso encuentro. Tal vez ocurrió ya durante los primeros minutos del culto. Al sentarte aquí, sentiste el amor y la presencia de Dios, y esa experiencia de que nadie puede negarlo, nadie puede decir: no, no sentiste el amor de Dios, no, no te pasó nada, eso es sugestión. No, no, cuando alguien nace de nuevo, no hay vuelta atrás. Las cosas viejas pasaron, y Dios reemplaza nuestro dolor, nuestra aflicción, nuestra vergüenza, todo nuestro pasado, nuestra iniquidad, la cadena de maldiciones familiares se cortan cuando Jesucristo entra a una vida y hace de nosotros una obra nueva, una vida nueva, un corazón nuevo y un futuro nuevo. La semana pasada hablamos de Caleb con 85 años, así que si sentía viejo, no somos viejos.

0: Con 85 años pudo tener la fe, el vigor, la frescura de su decisión de ser fiel al Señor durante todos sus días, y le dijo a Josué: todavía quiero conquistar lo que Dios me prometió. Ese gigante que siempre habitó en ese lugar lo voy a conquistar porque Dios me lo prometió. Y hay promesas que Dios quiere cumplir en tu vida, en tu casa, en tus hijos. Y tenemos que aferrarnos a sus promesas, a sus palabras, porque tenemos un Dios fiel. Amén. Pasa el tiempo, pero ahí está la promesa, y ahí está el Dios de las promesas, y ahí está el Dios que te da la fe para tomar la tierra. Vamos, créele a Dios por esa promesa de Dios para tu casa, para tu hogar, para tu ministerio, para todo lo que Dios es capaz de hacer a través tuyo. Y para eso necesitamos un encuentro poderoso con Jesús, y necesitamos tener esa pasión que tuvo David, diciendo: mi objetivo, mi anhelo, mi enfoque, mi pasión, más allá de ser rey y cumplir con todos los requisitos y las funciones de alguien tan importante en un reino, sin embargo, mi anhelo es contemplar la hermosura del Señor todos los días de mi vida y buscarlo en su santo templo. Siendo quien fue, vemos aquí que a David le faltaba algo, y ese algo es algo que nos inspira a nosotros también, que tiene que ver con una comunión ininterrumpida con Dios. Cuando uno piensa en este versículo, bueno, pero David quería vivir a las puertas del templo siendo rey, o siendo un guerrero y teniendo que ir al campo de batalla. Imposible, tenía muchas funciones. Lo que él estaba diciendo: así como yo siento la presencia de Dios cada vez que me acerco, porque en los tiempos de David no estaba tan cercana a la presencia de Dios como nosotros hoy. Había toda una división. Estaba el lugar santísimo, el lugar donde entraba el sumo sacerdote solo una vez por año, y allí estaba la gloria visible, el arca del pacto. No era permitido a las personas entrar, ni siquiera a los sacerdotes. Solo el sumo sacerdote una vez por año tenía acceso a la presencia donde estaba el arca. Pero David era tan sensible que al acercarse cerca de la tienda donde estaba el arca, sentía la presencia de Dios. Dios nos dé un corazón sensible de esa manera. Y él puso ese ejemplo: así como yo me deleito en la hermosura de la presencia de Dios cuando me acerco a su templo, así quiero yo, mientras estoy en el campo de batalla o cumpliendo mis funciones como rey, así quiero mantener constantemente una relación ininterrumpida con la presencia de Dios. Es decir, uno puede trabajar, salir, viajar, estar rodeado de todo el mundo y seguir en comunión íntima. Y les digo, lo que era imposible para los antiguos miembros o parte del pueblo de Dios, la nación de Israel, era imposible entrar al lugar donde habitaba la presencia de Dios cuando Jesús vino a este mundo y resucitó. El velo, lo que separaba al hombre de la comunión con Dios, fue quebrado, fue abierto. Y hoy dice la Escritura que cuando uno por fe ama a Jesús y la sangre de Cristo nos ha limpiado, tenemos libertad para entrar a la presencia del Señor. Por eso hoy, mientras estábamos orando, la presencia de Dios se hizo muy real, muy fuerte, porque por fe estamos habitando en su presencia, y nuestro enfoque, nuestra pasión es estar todos los días en esa comunión constante y permanente. Eso es enfoque. Es no desenfocarnos de Jesús por todos los problemas y todas las necesidades y todas las situaciones que hay afuera, y la maldad y la incredulidad de la gente. Sentía este hombre el deseo constante de una comunión permanente, diaria, con el Señor. ¿Cuántos dicen amén? Por eso escribió en el Salmo 27:8: oye, Señor, mi voz con que a ti clamo. Ten misericordia de mí y respóndeme. En realidad, su anhelo era estar más cerca de él. Y cada vez que se acercaba al Señor, le decía: Señor, respóndeme. Quiero tener comunión contigo. No quiero solamente orar y decir palabras. Quiero oír tu voz. Quiero que hables a mi corazón. Y ahí vino la respuesta sobrenatural. Porque usted le habla a Dios y se va a sorprender, porque Dios le va a contestar. Ahora, ¿cómo Dios le va a contestar? ¿Cómo le habla Dios? Bueno, el próximo sábado, por este mismo canal, le voy a decir cómo. Pero Dios nos sigue hablando. Y Dios le habló. Nos habla por las Escrituras. Nos habla en una voz interior a nuestro corazón. Algunos piensan: ¿será que Dios me va a decir cuando vaya saliendo de la iglesia alguna palabra audible que guíe mis pasos? No creo que eso suceda, pero sí Dios habla a nuestro corazón. Dios te está hablando ahora a través de las Escrituras. Dios te está hablando a través de la comunión que tenemos cuando oramos en el Espíritu y cuando leemos la Biblia, que en ese momento, cuando lees un salmo o cuando lees la historia de Jesús, allí aparece el que te enseña la Biblia, la presencia de Jesús a través del Espíritu Santo, y es el maestro que ilumina tus ojos incrédulos para que puedas tener ojos de fe. Porque todos vinimos con una mirada de la vieja vida, que dudábamos, que no entendíamos las cosas de Dios, pero ahora nuestros ojos fueron abiertos, y Pablo oraba para que los ojos puedan entender la grandeza de la supereminente grandeza del poder de Dios que habita en nosotros. Entonces, el Señor le respondió a David y le dijo en el 27:8: mi corazón te ha oído decir. Dios le está hablando. Ven, conversa conmigo, y mi corazón responde: aquí vengo, Señor. Es decir, el Señor le contesta: mi corazón te ha oído decir, ven, conversa conmigo. Dios le está hablando a David diciendo: quiero que converses conmigo. Y David contestó: aquí vengo, Señor. Esa es la comunión. Ahora, no es un diálogo que no tenga vida o que no tenga poder. Estás hablando con Dios. Las palabras de Dios son poderosas, son vida, son luz, son revelación. Cuando Dios te habla en su palabra, te transforma la vida, te da fe, te inspira. Por lo tanto, Dios nos llama a tener un enfoque de leer la palabra a través del Espíritu, para que esa palabra nos inspire a la fe, nos ilumine para que podamos decidir entre la voluntad de Dios y lo que tal vez nos va a llevar por caminos que nos alejan de la presencia del Señor. Y el anhelo de David era ese, era seguir agradando al Señor y habitando en su presencia permanentemente. Ese es el enfoque. El enfoque de un cristiano es no olvidarse de Dios durante los momentos de tribulación, los momentos de tormenta. Es poner nuestros ojos en Jesús. Y ahora vamos a ver en el mensaje más adelante cómo Pedro pudo caminar sobre las aguas, pero en realidad no miraba lo que estaba alrededor, simplemente estaba enfocado en la persona de Jesús que estaba caminando sobre las aguas, y él empezó a caminar puestos los ojos en Jesús. Pero cuando miró lo que estaba alrededor y los fuertes vientos y las olas, ¿qué pasó? Se comenzó a hundir. Nosotros tenemos que tener esa pasión y ese corazón de poner nuestro enfoque, más que nunca en esta época, nuestro enfoque en Jesús. no prestemos atención a las tormentas, ni a los vientos, ni todo lo que pasa alrededor. Nuestro enfoque es: Jesús, yo quiero tener comunión contigo, quiero conocerte más, quiero que completes tu obra en mi corazón. Te entrego mi dolor, te entrego mi incredulidad, te entrego mi aflicción, te entrego mis cargas, mis familias, mis peticiones. Descanso en tu bondad y en tu misericordia. Vamos, dale ese aplauso. Entonces, el Salmo 91 dice: el que habita al abrigo del Altísimo morará bajo la sombra del Omnipotente. Él escribió: el que habita. El que habita es: yo quiero tener una relación continua, constante. No está diciendo el que visita la presencia de Dios o el abrigo del Altísimo. Está diciendo: yo tengo un espacio, un lugar, una morada. Mi anhelo es estar permanentemente, a pesar de todo el trabajo que tengo que hacer diariamente, estar en plena y en constante comunión y expectante del amor de Dios en mi vida. Amén. No una visita una vez por semana, es una relación continua. Ese es tu enfoque, tu meta, tu deseo, el anhelo de David y nuestro anhelo: que el Señor habite en nuestros corazones y que nosotros podamos habitar en su presencia permanentemente. Vamos, dale ese aplauso. Y justamente una de las maneras en que el Señor nos enseña a entender lo que es el enfoque de la vida cristiana es en el texto de Hebreos capítulo 12, versículo 1 y 2. El autor de los Hebreos le está hablando a unos creyentes que estaban siendo tentados a deslizarse y apartarse de su fe casi imperceptiblemente. Ellos cada vez oían menos, creían menos lo que oían, y su corazón poco a poco estaba empezando a endurecerse. A pesar de haber creído y de haber nacido de nuevo y tener una pasión por las cosas de Dios y habiendo dejado una vieja vida, poco a poco estaban deslizándose y comenzando a apartarse de lo que habían creído. Entonces el autor de los Hebreos les habla en Hebreos capítulo 12, versículo 1 y 2, dice: corramos con paciencia la carrera que tenemos por delante, puestos los ojos en Jesús, el autor y consumador de la fe, el cual por el gozo puesto delante de él sufrió la cruz, menospreciando el oprobio, y se sentó a la diestra del trono de Dios. Tenemos un Cristo vivo que cumplió su propósito y es el autor y consumador de la fe. Ahora, en estos días de distracciones, en estos días de dificultades, en estos días de oscuridad, como Jesús mismo lo profetizó, en los últimos tiempos la maldad va a ir en aumento, la incredulidad va a ir en aumento. Sin embargo, en estos días la iglesia se levanta con un corazón renovado, una pasión renovada y un deseo renovado de seguir adelante con nuestra fe y nuestra pasión de cada día conocerlo más. ¿Sabes qué? En los momentos de mayor dificultad es donde más lo vas a ver obrar al Señor, como nunca antes. Ustedes saben que el milagro que ocurrió cuando Jesús caminó sobre las aguas fue un milagro que no fue para toda la cantidad de gente que normalmente seguían a Jesús. Lo seguían multitudes. Muchas veces tuvo que utilizar las barcas a causa de las multitudes que se acercaban para escuchar sus palabras, y desde la barca, para que no lo oprimiesen, les hablaba las verdades del reino. Pero es interesante que los discípulos estaban atravesando una tremenda tormenta, estaban solos y se sentían inseguros, solos y superados por las circunstancias de la tormenta. Pensaban que se iban a hundir. Y en ese peor momento apareció Jesús como nunca antes lo habían visto. Lo habían visto en muchos milagros, sanar a muchas personas, pero nunca lo habían visto caminar sobre las aguas. Ese milagro fue exclusivamente para ellos, para inspirar la fe de ellos. Y el Señor muchas veces permite circunstancias difíciles, dificultades, para que veamos la grandeza y la soberanía y la fidelidad de Dios en nuestras vidas como nunca antes. Así que esa tormenta que estás pasando, esa circunstancia que estás viviendo, es para que el Señor se revele y digas: nunca antes lo vi obrar de esta manera, nunca vi a Dios hacer esa clase de maravillas. Es porque el Señor es fiel y aparece en los peores momentos, donde vas a ver su gloria como nunca antes. ¡Gloria! Vamos, fuerte ese aplauso. Entonces, miren a Jesús. Eso les estaba enseñando el autor de la carta a los Hebreos. No miren las circunstancias, no miren lo que otros están tratando de persuadirlos a abandonar su fe. Miren a Jesús, que es el autor y consumador de la fe, que corrió Él delante de nosotros y venció, y el Padre le dio la oportunidad de sentarse a la derecha de su presencia. Mirar a Jesús significa vida, significa luz, significa aliento, significa esperanza. No dejes de mirar al que nunca te deja de mirar a ti. Él nos mira permanentemente. Por eso nosotros tenemos que mirarlo a Él permanentemente y caminar en plena comunión con el Señor. Entonces, esta carrera que tenemos por delante, que es la vida cristiana, así la define el autor de la carta, no es una carrera breve, es una carrera llena de obstáculos, es una carrera que la vamos a correr toda nuestra vida terrenal. Se requiere esfuerzo, se requiere pasión, se requiere perseverancia. Así como un atleta se despoja de todo peso extra, también nosotros tenemos que despojarnos de aquello que nos agobia, que nos quita la pasión para seguir adelante con Jesús. Cualquier cosa que estorba nuestra fe, quitarla de nuestro corazón para seguir corriendo con paciencia la carrera que tenemos por delante. Dios nos está hablando de una carrera, que Él nos puso en una carrera. Nosotros tenemos nuestra propia carrera. No podemos correr la carrera de otros. No podemos vivir pendiente de cómo le va la vida a los demás. Dios dice que Dios nos ha puesto nuestra propia carrera, nuestra propia vida. Es como una maratón llena de obstáculos, de dificultades, que vemos a Jesús, que logró la meta y que se sentó a la diestra del Padre. Ahora nosotros tenemos por delante esa carrera, pero tenemos la presencia del Espíritu Santo y su palabra, que permanentemente nos alienta a seguir avanzando. Y si algunos vinieron este fin de semana desalentados, caídos, perturbados, hoy el Señor te dice: sigue adelante, enfoca tus ojos en Jesús y alcanzarás la meta. Vamos, dale ese aplauso al Señor. ¿Cómo se corre? ¿Cómo se corre la carrera? Se corre diariamente con determinación, sin apuro, pero sin detenernos. Sin prisa, pero sin pausa. Pablo decía en la carta de Filipenses, capítulo 3, versículo 13 y 14, hablando de su propia vida y su propia experiencia como siervo de Dios: hermanos, Yo mismo no pretendo haberlo alcanzado, pero una cosa hago, olvidando ciertamente lo que queda atrás y extendiéndome a lo que está adelante, prosigo a la meta, al premio supremo del llamamiento de Dios en Cristo Jesús. Y que esas palabras toquen nuestro corazón y que como Pablo podamos mirar hacia lo que Dios tiene por delante, sus promesas, su amor, su recompensa a nuestra fe, y dejar de mirar atrás y dejar de mirar a los costados, oír lo que nos desalienta y seguir enfocados en Jesús. Amén. No fijes tu mirada en la carga. No puedes correr con las debilidades que te asedian. Tenés que completar la carrera puestos los ojos en Jesús. Si ponemos nuestros ojos en Jesús, vamos a permanentemente recibir aliento, porque Él es el que está caminando con nosotros. Y cada día cuando nos levantamos le decimos: Señor, yo pongo mi mirada en ti, no en las circunstancias, no en los problemas que tengo que enfrentar, no en la negatividad o en la incredulidad de muchas personas. Yo te alabo, mi anhelo es estar en tu presencia. Hoy quiero tener una comunión ininterrumpida contigo mientras camino. Mis ojos, mi corazón, mi pasión, mi recompensa eres tú, que eres fiel. Vamos, dale ese aplauso. Wow, hay unción hoy aquí. ¡Aleluya! Ahora, si quitamos nuestros ojos de Jesús, nos volvemos vulnerables al desánimo, a la derrota y al cansancio. Muchas personas tal vez empezaron bien la fe, arrancaron bien la carrera de fe, pero por diferentes motivos se llenan de dudas, su corazón se vuelve incrédulo y dejan esa pasión que los había encontrado en la vida. Se enfría el corazón. Por lo tanto, si dejamos de mirar a Jesús y miramos las circunstancias, quedamos bajo el peso de la realidad y vemos la realidad que nos agobia, que nos asfixia, que nos preocupa, y estamos agobiados por ese peso y no podemos correr con libertad la carrera que Dios puso por delante. Pero tenemos que mirar a Jesús, y cada vez que miramos a Jesús, las cargas se van, la confianza viene, las promesas de Dios se renuevan, nos da aliento y nos sentimos con un propósito. En el mundo muchas veces hay personas que alcanzan metas, les va bien en su trabajo, pero no tienen pasión, no tienen fuego, no tienen plenitud. Jesús te da esa plenitud, llena el vacío de tu corazón, te da propósito a tu vida y te da la bendición de seguir adelante, porque la ayuda del Espíritu Santo viene en los momentos de mayor desaliento. Amén. Ahora, en el Antiguo Testamento hay ejemplos de momentos cuando las personas estaban atravesando circunstancias muy difíciles y tuvieron que poner sus ojos y su mirada en Dios. Uno de esos ejemplos es la vida de Josafat, un poderoso rey. Y el pueblo de Israel tenía, era una nación que adoraba a Dios en esa época. Pero de repente se vio, Judá se vio amenazado por un ejército abrumador. Humanamente no podían lograr la victoria porque era un ejército mayor y estaban a punto de venir y destruir al pueblo de Dios. Entonces fue ahí donde el rey oró a Dios reconociendo su necesidad y declaró: no sabemos qué hacer, pero en ti están puestos nuestros ojos. No en los recursos humanos, no en sus capacidades solamente. En el momento de mayor necesidad, el rey entendió que tenía que levantar los ojos y tener comunión directa con el cielo. Y así escribió en 2 de Crónicas, capítulo 20, versículo 12: Oh Dios nuestro, ¿no los juzgarás tú? Porque en nosotros no hay fuerza contra tan grande multitud. Estamos hablando de un ejército que estaban dispuestos a destruirlos. No tenemos la capacidad de hacer frente a esta multitud que viene contra nosotros. No sabemos qué hacer, pero a ti volvemos nuestros ojos. Y rodeado de problemas y rodeado de circunstancias difíciles, decidió enfocarse en Dios. Y estas son lecciones que nos inspiran a la fe. Y cada vez que venimos a la iglesia, estas palabras renuevan nuestra confianza, obran en nuestro corazón, edifican nuestra vida espiritual para que podamos ser discípulos de Cristo, seguidores de Jesús. No que visitemos la iglesia, que Cristo sea uno en nosotros y que nada nos pueda separar del amor de Dios. Ninguna tribulación, ningún momento difícil, ninguna lucha nos puede separar de aquel que nos lleva de gloria en gloria y de triunfo en triunfo. ¿Cuántos tienen a Dios de su lado? Vamos, dale ese aplauso. En respuesta, esto está en, no tengo tiempo para leerlo ahora, en respuesta a esa oración de enfocarse en Dios, dejar de enfocarse en su aflicción o queja, preguntándose por qué Dios permite que esta nación venga a destruirnos. Él dijo: Señor, te entrego este momento, y nos enfocamos en ti. Y en respuesta a esa oración, Dios le dio una tremenda victoria al pueblo de Dios, y ni siquiera tuvieron que pelear, porque el ejército contrario se destruyeron entre ellos mismos. Dios es un Dios de victorias que guarda a los suyos. Corra con paciencia la carrera que tiene por delante. Y hay una nube de testigos, que es el capítulo 11, héroes de la fe, que corrieron antes de nosotros y que fueron fieles y que vieron la fidelidad de Dios también en sus vidas. Así Dios está levantando una generación de fe en un tiempo difícil, pero más grande es el que está con nosotros que el que está contra nosotros. Hay otro ejemplo. Hay otro ejemplo poderoso de poner nuestra mirada en Jesús. Es el ejemplo de las serpientes de bronce en el desierto. No sé si usted alguna vez leyó la historia, pero cuando el pueblo de Israel estaba vagando por el desierto, los israelitas, en vez de estar agradecidos por el cuidado, la provisión de Dios con el maná, con el agua que fluía de una roca, la protección para poder dormir de noche con el fuego y la nube que los guiaba, Dios estaba con ellos, los estaba guiando. Sin embargo, el corazón del pueblo se llenó de murmuración y cansados del camino y de la comida, empezaron a murmurar de Dios y empezaron a murmurar de Moisés, lo que provocó que Dios permitiera que lleguen serpientes venenosas que comenzaron a morder al pueblo de Dios y causar mucho dolor y muerte. A causa de la situación de ver esas serpientes afligiendo al pueblo, la gente se arrepiente y se dio cuenta del corazón endurecido que estaba provocando esta circunstancia que los estaba afligiendo. Entonces el pueblo se arrepiente de su pecado, de haber hablado mal de Dios y de haber hablado mal de Moisés, y comenzaron a pedirle a Moisés que interceda ante Dios por esa circunstancia. Y de repente, cuando Moisés oró a Dios respecto a que el Señor intervenga, en Números capítulo 21, versículo 8 y 9, dice el Señor cómo fue que vino la victoria hacia ellos. Entonces el Señor le dijo a Moisés: haz la figura de una serpiente venenosa y átala a un poste. Todos los que sean mordidos vivirán tan solo a mirar la serpiente. Así que Moisés hizo una serpiente de bronce y la ató a un poste. Entonces los que eran mordidos por una serpiente miraban la serpiente que había levantado en el medio del campamento, en un poste, una serpiente de bronce, y en el momento que la miraban con fe, porque Dios lo había dicho, en ese momento eran sanados. Entonces Jesús mismo enseñó acerca de este de esta vivencia del pueblo de Dios en San Juan capítulo 3, versículo 14 y 15, Jesús se refiere en la misma historia cuando le habla a Nicodemo, se refiere a esta circunstancia y dice: así como Moisés levantó la serpiente de bronce en el poste ahí en el desierto, así deberá ser levantado el Hijo del Hombre para que todo aquel que crea en Él tenga vida eterna. Es decir, la salvación, la ayuda, la liberación viene cuando miramos a Jesús. No importa lo que nos rodea, lo que nos da salvación, lo que nos da cuidado, lo que nos da protección es mirar a Jesús y confesar su nombre y decir: Señor, yo creo en tu palabra, creo en los milagros, creo que tú fuiste levantado y crucificado para darme a mi propia vida libertad. ¿Cuántos le dan gracias a Dios por lo que Él hizo? Para que todo aquel que en Él crea tenga vida eterna. Entonces, mirar a Jesús es creer en Jesús. Diga conmigo: mirar a Jesús es creer en Jesús. Yo te miro, yo pongo mis ojos en ti, le estoy diciendo: yo creo en ti, Señor, yo creo en tu palabra, sé que tú eres fiel y verdadero. Isaías, hay tantos textos que hablan sobre poner nuestros ojos en el Señor. Dice: miren, mírenme a mí y van a ser salvos en todos los términos de la tierra. El salmista dijo: alzaré mis ojos a los montes, ¿de dónde vendrá mi socorro? Mi socorro viene de Jehová, que hizo los cielos y la tierra. También hay ejemplos en el Nuevo Testamento acerca de poner nuestra mirada en el Señor. Pero yo quiero detenerme en un último ejemplo en el Nuevo Testamento acerca de el momento que Jesús visita un hogar, una familia, la familia de Marta. Y eso está en Lucas capítulo 10, versículo 38. La historia cuenta que aconteció que yendo de camino, Lucas 10, 38, yendo de camino entró a una aldea y una mujer llamada Marta le recibió en su casa. Esta tenía una hermana que se llamaba María, la cual sentándose a los pies de Jesús oía su palabra. Pero Marta se preocupaba con las muchos quehaceres y acercándose a Dios, a Jesús, le dijo: ¿no te da cuidado que mi hermana me deje servir sola? Dile pues que me ayude. Respondiendo Jesús le dijo: Marta, Marta, afanada y turbada estás con muchas cosas, pero una cosa es necesaria y María ha escogido la buena parte. Marta estaba frustrada por la actitud de su hermana María, que no la ayudaba cuando el Señor estaba en la casa. Pero María escuchó: Marta, estás demasiado turbada con las muchas cosas y hay una cosa necesaria que hacer. Cuando Jesús se hace presente, ella ha elegido oír mi voz y sentarse a mis pies. María entendió que en ese momento lo más importante era enfocarse en Jesús. No seguir limpiando la casa, no seguir distraída con otras cosas. Era el momento que Jesús entró a ese hogar y ella entendió que lo más importante era escuchar su voz, era enfocarse en Jesús. Y Jesús le mostró a Marta que la ansiedad y las muchas preocupaciones no lo acercan a uno al Señor. Entonces hay tiempo de trabajar, hay tiempo de preocuparse, hay tiempo de cumplir nuestras obligaciones, pero hay tiempo de buscar la presencia de Dios permanentemente. Jesús dijo: busquen primero mi presencia, mi reino, y todo lo demás les vendrá por añadidura. Pongan la mira en las cosas de arriba, dice Colosenses, y no en las de la tierra. Tenemos que hoy terminar la reunión no mirando las cosas que se ven, sino las que no se ven. porque las cosas que se ven son temporales, pero las que no se ven son eternas. Hoy nos habló durante el Señor, durante todo este tiempo, de enfocarnos en el Señor. Y si esa palabra viene, es porque Él te quiere llevar a la meta. Y si no nos enfocamos en Dios, nos vamos primero apartando del camino, dando pasos fuera del plan y del propósito de Dios, y luego alejándonos de la meta. Hoy Dios nos quiere, la palabra de Dios nos impulsa a seguir avanzando, a seguir perseverando. No mires lo que no podés entender. Mira a Jesús que está contigo. Amén. El Señor está contigo. Él te salvó, Él te redimió. Y la vida cristiana es como una carrera. Una carrera que Él te ayuda a avanzar, puestos los ojos en Jesús, quitando toda carga, quitando toda preocupación, quitando toda duda. Como el pueblo de Israel, que reconoció diciendo: cuando murmuramos, cuando nos ofendimos con Dios, cuando nos ofendimos con Moisés, lo que vinieron fueron más dolor y más angustia para nosotros. Pero cuando miramos a Jesús, fuimos salvos. El mundo nos inspira a murmurar, a criticar, a llenarnos de angustia, a mirar las cosas de una manera crítica. El Señor nos inspira a mirarlo a Él que ha sido levantado. Y el que lo mira a Él tendrá vida eterna y tendrá su espíritu permanentemente morando en su corazón. ¿Cuántos quieren seguir mirando a Jesús? No a la tormenta. No mires la tormenta. Mira que Jesús está contigo. ¿Cuántos quieren más del Señor? Señor, ¿a cuántos le viene bien esta palabra de mirar al Señor? ¿Y a cuántos le viene bien la palabra de no murmurar? Ah, no, no, ¿alguno sabe lo que está haciendo? A Él. Y está mirando al que está al lado. A vos te viene bien. No. A todos nos viene bien. A todos nos viene bien de limpiar nuestro corazón y mirar a Jesús diariamente. Santo, santo.
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1: 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Maravilloso Jesús.

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0: hoy andamos acercando al final.
1: Vamos a alabar al Señor, amén.

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2: Hoy tengo una palabra en mi corazón para compartir con ustedes. En este tiempo vengo hablando del poder de un encuentro, de momentos de qué importante es ser tocado por la presencia de Dios. Todos tenemos una gran necesidad. Hemos nacido con esa necesidad que solamente el Señor puede llenar. Entonces hoy quiero hablarles de esa importancia de ser tocado por Dios. Y vemos la palabra de Dios diferentes momentos, porque nosotros con nuestra fe podemos acercarnos a Dios y clamar para que el Señor toque nuestras vidas. Y una y otra vez vemos cuando el Señor pasaba por allí, milagros ocurrían. Cuando el Señor pasaba por allí, Él tocaba a las personas, levantaba a los que estaban heridos, los que estaban lastimados, los que estaban enfermos. Él estaba presente en la necesidad de cada persona. Amén. Y hay algo poderoso que ocurre cuando Dios toca la vida de una persona. Mi oración hoy es que Dios toca cada uno de ustedes para que nunca más vuelvan a ser la misma persona como antes. Pueden clamar diciendo: Señor, toca mi vida. Yo quiero que ese fuego arde en mi corazón una vez más. No quiero volver a mi vida sin ti. No quiero volver a una vida llena de esclavitud, de vicio, de adicciones, donde siento vacío, sin un propósito. Yo quiero recibirte, Señor, y ser tocado por tu presencia. Sabes que Dios te ama con un amor eterno, un amor sin fin, sin límites. Es tremendo. A veces uno no sabe quién es Dios, y la palabra, la Biblia nos explica rápidamente quién es Dios. Dice: Dios es amor. A veces uno tiene una mirada que Dios es un Dios de juicio, Dios es un Dios lejano, Dios, un Dios quien te quiere juzgar por tus errores, y a veces uno tiene miedo incluso de poder acercarse a Dios. Pero Dios es amor y su misericordia triunfa sobre su juicio. Entonces, cuando entiendo la grandeza del amor de Dios, que Jesús pagó el precio en la cruz del Calvario para cada uno de mis pecados, tus pecados, para poder redimirnos, rescatarnos, darnos una nueva vida, llevó todo en la cruz del Calvario, para que en un momento de aceptarlo como mi Señor, mi Salvador, de reconocer que sin Dios yo no puedo, de que Jesús es la única manera de acercarme a Dios y tener paz con Dios. Ese paz con Dios viene cuando yo acepto el Príncipe de Paz, Jesús, en mi corazón como mi Señor y Salvador, y pido perdón por mis errores, y Él es fiel.

viene cuando uno tiene paz con Dios. Y si estás aquí hoy y no conoces a Jesús como tu Señor y Salvador, simplemente es una actitud de abrir tu corazón diciendo: Jesús, yo te necesito. He intentado por muchas áreas, muchas cosas, pero me doy cuenta que sin ti yo no puedo. Él es fiel a amarte y a perdonarte, pero no con un amor y un perdón humano, con un amor y perdón eterno, sin fin, sin límites, que nos redime y nos da una nueva vida. Amén. Y aquí vemos en el libro de Hechos, capítulo 11, lo que sucedió en la vida de unos jóvenes, unos hombres quienes fueron tocados, unos creyentes quienes fueron tocados por Dios y a su vez usados por Dios. Vemos aquí en el versículo 20, dice: sin embargo, algunos de los creyentes que fueron a Antioquía les comenzaron a predicar a los gentiles acerca del Señor Jesús. El poder del Señor, o en otra versión dice, la mano del Señor estaba con ellos, y un gran número de estos gentiles creyó y se convirtió al Señor. El pastor Claudio viene hablando de esto en estos días, de la importancia de ser tocado por Dios. Pero aquí vemos algo impresionante, porque Antioquía era una ciudad llena de culturas, llena de otros dioses, personas con otras crianzas, personas viviendo una vida totalmente pagana, pero sin embargo estaba llena de personas con corazones vacíos, quienes necesitaban ser tocados por el amor de Dios y con el poder de Dios. Y vemos aquí que algunos de los creyentes vimos que en ese momento el poder del evangelio llegó a ese lugar, los gentiles, no a los judíos, a través de algunos creyentes. Y lo que me interesa esto, que no fueron Pedro, no fue Juan, no fue algunos de los de renombre, fueron algunos creyentes que ni sabemos su nombre, pero fueron creyentes llenos de la presencia de Dios. ¿Cuántos saben lo que Dios puede usar, hacer a través de un joven o una generación que les dice: Señor, lo que necesito es tu presencia? Yo quiero preguntarles: ¿cuántos creyentes hay aquí hoy? Bueno, aquí vemos a través de algunos de los creyentes, el Señor cambió esa región totalmente indiferente de Dios y se convirtió en un base misionero para la obra de Dios, porque había algunos creyentes quienes creyeron a Dios, que Dios quiere usarles a ellos. Amén. Y vemos aquí que dice el texto que la mano del Señor estaba con ellos. Se habla que había un respaldo de Dios. Ellos no tenían recursos, no eran famosos, no tenían renombre, no eran como hoy en día influencers, la gente no sabían quiénes eran, pero tenían la presencia de Dios. Lo que esta generación necesita es tener un encuentro con la persona de Jesús y ser un portador de la presencia de Dios. El mundo necesita lo que la iglesia tiene. No fuimos salvados para que dentro de esas paredes simplemente nos disfrutamos, cantamos, alabamos. No, lo que el Señor te da aquí hoy es para que salgan de aquí llenos de la presencia de Dios, con un mensaje de que hay esperanza en el Señor. Eso es, hay esperanza en el Señor Jesucristo. ¿Cuántas personas necesitan esperanza? ¿Cuántas personas necesita una palabra de Dios, una palabra de fe, una palabra de ánimo? Y eso viene a través de ustedes. La plataforma más grande no es acá, es allí en tu vida. Amén. Cuando el Señor extiende y pone su mano sobre tu vida, de repente tu vida va a cambiar. Puertas se abren, corazones se cambian. Amén. Y de repente comienzan a caminar en lo imposible. Dios comienza a avivar corazones y comienza a usarte como un instrumento en sus manos. Amén. Aquí vemos lo que sucedió con algunos creyentes. Imagínate una generación, imagínate cientos, imagínate lo que Dios quiere hacer con miles de jóvenes tocados por la presencia de Dios. Tu universidad va a ser cambiada, tu barrio va a ser marcado, tu familia va a ser marcada, porque va una persona marcada, lleno del fuego de Dios. Amén. ¿Lo creen? Y ahí dice que un gran número de creyó y se convirtió al Señor. Ellos no

0: tenían un gran mensaje, no eran teólogos, no eran Pedro o Juan o los otros discípulos, no eran creyentes. A veces uno dice, no puedo decir nada porque ¿quién soy yo? Hace una semana solo que estoy, tengo Cristo en mi corazón y no tengo mucho conocimiento, pero quiero decirte algo. Si Cristo está en tu corazón, ya es todo. Entonces uno solamente tiene que decir, ¿sabes algo? Como Cristo me salvó a mí, me rescató, me dio una nueva vida, también te puede dar a ti una nueva vida. No te tenés que quedar ahí en la derrota, en el dolor, sufriendo sin un propósito, sin esperanza, porque hay esperanza en el Señor. Siempre recuerdo cuando Carlos Anacondia cuenta un poco de su testimonio, de que obviamente era un hombre de negocios muy exitoso, pero sin Dios. Hasta un día él se convirtió, recibió al Señor, y después en sus trabajos vino uno de sus clientes que de hace mucho tiempo. Entonces Carlos, obviamente lleno del amor del Señor, quería compartir el mensaje del amor a otro, aunque no tenía mucho conocimiento, pero como el Señor le salvó, le rescató, comenzó a predicar, a hablar a todo el mundo. Y vino un conocido de hace mucho tiempo y le comenzó a predicar y a hablarle de Jesús. Y ese conocido le dijo, hermano Carlos, qué glorioso que has venido al Señor. Y Carlos se enojó, porque el hombre le dijo, sí, hace muchos años que soy cristiano. Y Carlos le dijo, pero ¿cómo puede ser que hace tantos años que nos conocemos y nunca me has hablado del Señor? Todos nosotros somos instrumentos en las manos de Dios, y Dios te quiere usar para ser su voz para esta generación que está perdido en las drogas, en los vicios, sin Dios, que están quitándose la vida, no saben qué hacer. Dios te quiere usarte a ti para ser luz en medio de las tinieblas, porque la luz siempre vence las tinieblas. Amén. Es tiempo de creerle a Dios que Dios te quiere usarte a ti. Amén. Entonces necesitamos un toque de Dios. Necesitamos un toque de Dios en nuestras vidas. Es tan importante un toque de Dios, que la mano de Dios está sobre nosotros. Porque muchos han venido aquí hoy que incluso sintiendo que no pueden más. Necesitamos un toque de Dios para quitarnos de la ansiedad, el dolor, el fracaso, la tristeza, para romper las cadenas. Esa batalla en nuestra mente con la que no podemos más. Necesitamos un toque del Señor. Es ese clamor como el ciego Bartimeo cuando escuchó que Jesús estaba pasando por allí, y ahí allí en medio de su dolor, en medio de su sufrimiento, comenzó a decir, Señor, aunque no te veo, pero sé que estás aquí, yo necesito que me toques. Es ese corazón que clama para recibir un toque de Dios. Fuimos creados con esa necesidad. Y nunca voy a olvidar de cuando yo tenía 18 años y fui a Mozambique para hacer un viaje misionero. Estuve ahí por más de un mes, y viajando por todo Mozambique y con Heidi Baker. Supongo que ustedes conocen a Heidi Baker. A Heidi Baker, y estuvimos ahí en su orfanato. Y yo entré en su orfanato, y después de conocer un poco, vi había un sector cerrado. Entonces pregunté, ¿qué es ese sector? Y me dijeron, no, ese sector que está más cerrado es el lugar para los bebés de 0 a 2 años, quienes han perdido a sus padres por causa de la SIDA, por causa de porque se murieron y están solos. Algunos han nacido con SIDA, y entonces están ahí aislados por todos los procesos y cuidados que uno tiene que tener. Entonces había uno o dos personas nada más cuidando a una cantidad importante de niños. Y nunca voy a olvidar de esto, porque yo entré ahí. Apenas que entré, esos niños que tenía pañales que eran trapitos nada más, todos sucios, todos con enfermedades en su piel, y ellos estaban viviendo en una condición de mucho sufrimiento. Pero cuando yo entré, nunca voy a olvidar de esto, cuando entré, ellos se me pegaron de acá por todos lados, me quedé en el piso. Pero la verdad, me produjo en mí un quebrantamiento, porque vi en ellos una necesidad tan grande de ser tocado, abrazado. No tenía caramelos ni nada conmigo, solamente quería un abrazo. Me quedé ahí abrazados, llorando, Y hasta ahí me comenzó a sentir que el Señor me comenzó a hablar de qué importante que fuimos creados con esa necesidad de ser tocado por Dios, pero incluso del abrazo de alguien. La ciencia incluso hoy en día han comprobado que fuimos creados y tenemos una necesidad de ser tocado, de tener comunión, de ser abrazado por las personas. Incluso personas se han enfermado por haber estado solos y no tener conexión con nadie. Con la fundación, cuando salimos de la calle de noche, es interesante de ver cuando uno está con personas en la situación de calle que están bastante aislados y solos. Cuando uno les da un abrazo, cómo produce un quebrantamiento en su corazón, porque dice: solamente quiero un abrazo. Fuimos creados con esa necesidad para ser tocado por Dios. Por eso digo que no es suficiente simplemente venir y escuchar un mensaje o vivir una vida religiosa donde sabemos de Dios pero no conocemos a Dios. No es suficiente de cantar canciones, se necesita un toque de Dios. Amén. Entonces la pregunta es: ¿cuándo fue la última vez cuando recibiste un toque de Dios? Cuando Dios realmente te tocó. No estoy hablando de cuando cantamos y bailamos como recién hicimos, pero ¿cuándo fue la última vez cuando sentiste el toque de Dios de verdad en tu vida? Y ese toque produjo en ti un quebrantamiento, donde uno comenzó a quebrantar y llorar y rendirse más, donde realmente hubo lágrimas, donde te llenó de asombro de quién es Dios, donde sentiste la presencia de Dios y esto te conmovió de adentro. Porque la batalla viene cuando uno vive y pasa el tiempo. A veces uno termina acostumbrándose a la presencia de Dios, acostumbrándose que Dios te ama, que Dios te perdona. Entonces uno vive lejos de Dios o indiferente de Dios, y sin darse cuenta, de a poco el corazón se va endureciendo, de a poco el corazón comienza a enfriarse, de a poco uno comienza a sentir indiferente, sin emoción, sin pasión. Han perdido ese fuego de su primer amor. Pero yo siento el llamado de Dios diciendo: es tiempo que recuperes tu primer amor, es tiempo que avives el llama de fuego otra vez, es tiempo de volver con todo tu corazón. Esa generación necesita un toque de Dios que produce un quebrantamiento, que produce un corazón transformado. Amén. Entonces pregúntese si hay hambre por más de Dios en tu corazón, si hay deseo, si hay pasión para seguir orando, de seguir adorando, de seguir clamando al Señor. Porque hay una diferencia entre simplemente venir a la iglesia y acercarte a Dios con todo tu corazón, con fe, con hambre, con una expectativa, diciendo: Señor, algo tienes para mí aquí hoy. Amén. El peligro es que cuanto más tiempo uno pase sin ser tocado por Dios, uno se acostumbra a un caminar sin Dios, a un caminar espiritual sin vida. Es como, es interesante, es que tengo una vida espiritual pero sin vida. No, Dios no nos ha salvado para tener una vida espiritual con Él sin vida. No, es tiempo de recuperar esa pasión, ese asombro, donde uno recibe el amor de Dios. Estoy hablando de ir más allá, de estar conforme, contento de que soy salvo, que acepté a Cristo en mi corazón, donde yo sé que Dios me ama, donde leo la palabra, espero. Donde uno no se convierte en una persona religiosa, porque la religión mata, pero uno tiene que tener una relación personal con el Señor, amén. Muchas veces nos ocupamos de hacer cosas para Dios, pero nos olvidamos de la necesidad de simplemente estar en la presencia de Dios para que Él toque nuestras vidas. A veces uno ora y su oración es todo lo que necesita, amén y amén y chao. Pero la oración es comunión con Dios, donde uno conversa con Dios y obviamente comparte sus cargas, pero a su vez aprende de aquietar su alma y esperar para que el Señor pueda responderte. ¿Y cómo el Señor te responde? Te responde hablándote a través de su palabra, te responde también guiándote en toda la verdad, pero te responde cuando uno está dispuesto de esperar la respuesta de Dios, de no estar tan rápido donde quiero todo ya, todo express, donde realmente, Señor, te busco porque quiero conocerte. Es muy interesante que en el libro de Génesis, hablando del poder del toque, cuando Dios creó el mundo, en la semana de Génesis, vemos que el Señor habló y dijo que sea hecho, que sea luz, y había luz. Tierra, había tierra, lagos, montañas, agua. Comenzó a hablar y dijo que sea de luz, que comenzó a hablar, y con el poder de su palabra todo fue creado. Solamente una cosa: Dios no habló, Dios tocó. Y ahí es donde vemos, solo una cosa creó Dios con sus manos, y lo vemos en Génesis 2, versículo 7. Vemos luego en esa semana de la creación, dice: luego el Señor Dios formó al hombre del polvo de la tierra, sopló aliento de vida en la nariz del hombre, y el hombre se convirtió en un ser viviente. Es interesante porque la palabra hebrea traducida como formado es yatzar, que significa dar forma, moldear, como un alfarero da forma a la arcilla. Es como Él da forma a nuestras vidas. Adán fue formado y creado, y luego Dios sacó del costado de Adán a Eva. Dios formó con sus manos a cada uno de nosotros. Entonces, la primera experiencia que tuvimos con Dios no fue ver al Señor, no fue escuchar al Señor, fue sentir el toque de Dios en nuestras vidas. Amén. Eso me habla que necesito un toque de Dios, porque su toque te puede liberar de la depresión, su toque te puede sanar, su toque te quita la ansiedad, el dolor, la tristeza, el miedo. Un toque te llena de confianza, de fe, de esperanza. Un toque te empodera. Necesitamos ser tocados por la presencia de Dios, y Dios quiere tocar a esa generación. Pero habrá alguien que puede clamar aquí hoy diciendo que yo no solamente quiero una religión, una reunión religiosa, no quiero solamente venir y cantar para tirar un poco de facha y chamullarla después del culto. Hay mucho tiempo para seguir chamullándola, pero espera y enfócate en el Señor. A veces uno está, pero está ausente, está distraído, desenfocado, y Dios te quiere tocar, pero estás mirando al balcón a ver quién te fichaste ahí arriba. Todo muy bien, pero no te distraigas de lo mejor, de lo que Dios tiene para ti. Amén. Porque Dios quiere llenarte con su presencia. Ahora, la Biblia dice que en los últimos días, y realmente estamos en los últimos días, la Biblia dice que en los últimos días, en Mateo 24, versículo 12, dice: en los abundará el pecado por todas partes, el amor de muchos se enfriará. ¿Qué me está hablando esto? Es que la gente se desconectará de Dios, se vuelven secos, indiferentes, se distraen de Dios en su caminar con Dios. Aman a Dios, pero caminan sin Dios. Pero la buena noticia es que Dios te quiere tocar de nuevo. Si te sentís que en tu corazón has enfriado, si te sentís indiferente a la presencia de Dios, o estás atrapado por esa rutina en Dios donde tu corazón ha endurecido, pero hoy la mano de Dios está aquí hoy para tocarte otra vez, para llenarte con su espíritu y avivar ese llama de fuego otra vez, porque un toque cambia tu corazón. ¿Hay algún joven que puede decir: Señor, tócame aquí hoy en esta noche? Yo necesito, Señor, tócame. Toca mi vida, toca mi cuerpo, toca mi mente, toca mi corazón, Señor. Toca mi espíritu. Yo necesito que tú avives ese llama de fuego otra vez. Vemos que después Adán y Eva cometieron errores. Un error, y por causa de su culpa, por la vergüenza, se escondieron. Hoy seguimos haciendo lo mismo. ¿Cuántos se equivocan y se alejan de Dios? Se equivocan y se cierran su corazón, sintiendo esa voz de la condenación, esa voz de la vergüenza. Pero cuando uno está en Cristo, no hay condenación. Él te perdona, te limpia, te purifica, te hace todas las cosas nuevas. Pero vemos aquí en Génesis 3:9 que el Señor Dios llamó al hombre diciendo: ¿dónde estás? Dios ya sabía que ellos habían equivocado, ya sabían que estaban escondidos, ya sabía que el precio del pecado es muerte, es me aleja de Dios, pero Dios sin embargo fue a buscarlos. Y ese me muestra el corazón de Dios hacia mi vida. Cuando yo me siento que no puedo, cuando siento que no soy capaz, cuando uno se equivoca, aún así el Señor extiende su brazo de amor, de compasión, de misericordia, diciendo: hoy, ¿a dónde estás? No te quedes indiferente, no te quedes lejos de Dios. Capaz hay algunos aquí hoy que han pasado mucho tiempo sin un toque de Dios, o están viviendo atormentado en tu vida por tus malas decisiones y no sabes cómo levantarte otra vez, cómo salir de ese pozo donde tocaste fondo y no sabes cómo vivir y recuperar lo que perdiste, y te sentís avergonzado con la culpa atormentándote. Pero hoy Dios, como Él volvió a buscarlos en ese jardín donde estaban avergonzados, hoy Él está aquí hoy con la gracia y el amor de Cristo para extender ese amor hacia tu vida, diciéndote: no te quedas ahí en la derrota, levántate una vez más y recibes fuerzas nuevas, un toque de Dios que te libera de esas cadenas que te tienen atado. Amén. Vamos a darle ese aplauso al Señor aquí hoy, porque Él es digno de alabar. Amén. En Efesios 4 vemos en el versículo 17 en adelante, voy a tratar de resumirlo, dice la palabra: no andáis como los otros gentiles, que andan en la vanidad de su mente. Y después continúa diciendo: ajenos de la vida de Dios por la dureza de su corazón. Está diciendo aquí hoy: no andes como alguien que somente está enfocado con las vanidades de ese mundo, enfocado en sus propias cosas, lejos de Dios, con su corazón duro, lejos de Dios. Salomón habla de eso, lo llama vanidad en vanidad. A veces uno está tan enfocado en sus cosas, sus proyectos, que su corazón se endurece con Dios y viven lejos de Dios. Versículo 19 continúa diciendo: los cuales después que perdieron toda sensibilidad. Cuando uno vive desenfocado, solamente buscando lo que las cosas que uno quiere, donde está hablando de esto, de que pierdes toda sensibilidad, que te desenfoques, te alejes, donde ya no lo sentís como lo sentiste antes, ya no lo escuchás como lo escuchabas antes, donde venís a un culto y ya no sentís ganas de alabar, o la palabra no te llega como antes, ya no te conmueve de adoración, aunque uno sabe que su nombre está escrito en el libro de la vida, pero ha perdido ese gozo, la alegría de servir a Dios. Hay personas quienes han perdido su sensibilidad, porque nada te conmueve, la música no te conmueve, la predicación no penetra tu corazón porque estás pensando en otra cosa, estás endurecido, lastimado, cansado, luchado por lo que han vivido. El enemigo quiere que eso suceda en la vida de algunos, cuando diciendo que tu vida de oración está muerta, tu vida de alabanza está muerta, tu vida de pureza está muerta, tu propósito está muerto. Viene para decirte que quitarte de estas cosas, la oración, la palabra, la adoración, la pureza, para poder robarte de tu propósito, de tu llamado. Pero el Señor te ha traído aquí hoy para decirte que hoy te va a tocar otra vez, donde el enemigo se ha metido en tu mente, en tu corazón. Hoy viene nuevo tiempo de victoria y libertad en tu vida. Amén. Es tiempo de volver al Señor, es tiempo de amar a Dios con todo, es tiempo de seguirle con todo tu corazón. Amén. Porque no quiero que vengas solamente para disfrutar de la música o las buenas luces, las pantallas. No, el Señor quiere que estés aquí para recibir un toque que cambie tu vida para siempre. Yo nunca voy a olvidar momentos de mi vida cuando el Señor tocó mi vida. Momentos de quebrantamiento, momentos de cambio, como cuando era un adolescente y fui al primer campamento de mi iglesia en Canadá, donde fuimos con mis padres para plantar una iglesia con mis tíos. Y fui al campamento y éramos cinco, tres eran mis primos, una persona más y yo. Adolescentes, ¿no? Y en un momento de ahí, estaban con una devocional charlando de la palabra de Dios. No recuerdo lo que estaba hablando la persona, pero sí sentí la voz de Dios diciendo: Chad, te quiero solamente para mí. No te quiero compartir con el mundo. En ese momento produjo un quebrantamiento dentro de mí, donde tomé mi decisión de seguir a Cristo todos los días de mi vida. Y dije: nunca más, viejo, vuelvo a mi vieja vida. Desde aquí en adelante yo voy a servir a Dios con todo mi corazón. Y ya no voy a tener miedo de lo que me van a decir, si me van a rechazar. Yo voy a decir a todos que Cristo vive en mí. O momentos como cuando entré en la habitación de mis padres, mi mamá estaba orando. Entré solamente para pedir algo y fui bautizado con el Espíritu Santo. ¿Cuántas veces? Capaz ustedes no saben, pero hablando con Daniela y con la familia, en la casa, con el pastor, cuando estaba orando, descendía la gloria de Dios en la casa, donde tangiblemente sentía esa presencia en la casa, de tal manera que Dios comenzó a manifestarse, porque allí había un hombre arrodillado, orando, diciendo: Señor, yo necesito más de ti. Y por causa de un hombre, esa iglesia fue totalmente cambiada. El pastor en un momento en ese, quiso hacer un gesto así a una mujer, y toda la iglesia que estaba aquí por Olazaba, toda la iglesia se cayó bajo la gloria de Dios. Y dos días después, cuando había otra reunión, ya había una fila de personas alrededor de la manzana, porque habían escuchado que Dios estaba aquí en la iglesia. Y yo tengo buenas noticias: después de más de 30 años hay un mover de Dios aquí en la casa de Dios. Ese fuego sigue ardiendo. Pero la vida de nuestro pastor también muestra lo que Dios puede hacer cuando toca la vida de una persona. Argentina fue cambiado, las naciones del mundo fueron impactados por causa de un hombre que estaba rendido, anhelando más de Dios. Es tremendo. Hay tantas historias que seguramente vamos a hablar más en Light the Fire, el feriado 24 de noviembre. Pero les voy a dar un testimonio más que es tremendo. Hay un mover de Dios aquí. Hasta que pastores de otros países, de Alemania, quienes no tenían el teléfono, de repente orando, buscando más a Dios, el Señor le daba el teléfono, el número de teléfono de la casa de nuestro pastor. El pastor levantaba el teléfono: hola. ¡Pum! Se caía bajo la gloria de Dios todo el grupo de pastores del otro lado. Tremendo. Hay tantas historias. Eso es antes de Facebook, antes de las redes sociales, antes del internet. Imagínate, ninguno de ustedes habían nacido básicamente. Me dicen: pero ¿qué es una vida sin el internet? Muy diferente, pero la vida continúa. Estábamos afuera mucho más que ahora. Pero quiero decirte algo. Tenemos tantas historias de ir a un estadio. El pastor iba a un estadio en otro país. Entraban y paseaban por diferentes gradas para preguntar a la gente de dónde venían, por qué venían. En esas entrevistas con las personas preguntaban: bueno, ¿conoces quién es el pastor Claudio? No. ¿Conoces a la iglesia Rey de Reyes? No. Entonces, ¿por qué viniste? Porque hemos escuchado que Dios iba a estar aquí. Te digo que uno no necesita redes sociales, necesita la presencia de Dios. Eso es lo que sucede cuando Dios toca la vida de una persona. Evan Roberts, vemos en el avivamiento de Gales, un joven de 16, 17 años, oraba solamente diciendo: Señor, doblame. oraba pidiendo un toque de Dios para quebrantarse, rindiéndose cada día más a Dios. Y por causa de sus oraciones, toda esa región fue totalmente transformada por causa de la gloria de Dios. Tanto que había partidos de fútbol, se cancelaban todos los partidos porque la gente estaba ahí en la campaña orando y adorando y buscando a Dios. Hay tantas historias de lo que sucede cuando hay una persona tocada por Dios. Y mi oración aquí hoy es que hoy puedes dar tu corazón al Señor y decirle: Señor, hoy rindo a ti, tócame otra vez. Señor, quiero quebrantarme delante de tu presencia. No quiero tener una religión, yo quiero conocerte, Señor. Y vemos aquí una historia más, en la historia de María y Marta. Cuando María estaba a los pies del Señor y Marta estaba preparando una cena del Señor, y ella estaba trabajando y tratando de preparar las cosas, pero ahí estaba María en los pies del Señor. Y vemos en Lucas capítulo 10 versículo 40, dice: pero Marta estaba distraída. Presten atención, Marta estaba distraída con los preparativos para la gran cena. Ahora, Marta no estaba haciendo algo malo, estaba sirviendo incluso al Señor, pero sin embargo, el problema no era su servicio en preparar la cena, sino su distracción. Su corazón estaba dividido entre hacer cosas para Dios y estar con el Señor. Y ahí estamos muchas veces. Porque la palabra distraída también está hablando de estar tirado en muchas direcciones. A veces uno viene a la iglesia, pero tu pensamiento está aquí, te manda mensajes de chat por ahí, después te metes en redes sociales por ahí, después estás hablando por aquí, y uno está tirado en muchas direcciones. Y Dios te quiere tocar, pero estás distraído. Estás hablando, chateando, estás pensando: a ver qué voy a comer después del culto. Pero Marta estaba distraída, pero María eligió el lugar correcto de estar a los pies del Señor. Porque Jesús no estaba buscando una mesa perfecta, sino un corazón presente. Uno puede estar, pero no estar presente. Uno puede estar sentado en la mesa, pero estar totalmente desconectado a la vez. En la mesa de la familia uno puede estar sentado conversando, estar presente, o pueden estar en otra, puede estar con tu teléfono, puede estar texteando, aunque estás en la mesa, pero estás distraído. Muchos viven así con el Señor: estás, pero estás distraído de lo mejor, de lo que Dios tiene para tu vida. ¿Cuánto nos pasa lo mismo en nuestras vidas? Donde estamos llenos de responsabilidades, estamos sirviendo a Dios, ocupados de la obra de Dios. A veces uno termina cansado, agotado, pero Jesús está hablando aquí hoy para que podamos entender que no podemos distraernos haciendo cosas para Dios y a su vez olvidamos de estar simplemente en la presencia de Dios, porque las distracciones te roban el enfoque, te roban la paz y te roban la intimidad con Dios. Entonces, ¿cuál es el desafío hoy? Es aprender de aquietar nuestra alma, de enfocarnos, de volver a buscar a Dios. ¿Sabe que escuché el otro día que incluso en Hollywood están cambiando su forma de hacer películas para que los que están escribiendo todo lo hacen lo más sensible posible y más fácil posible, porque saben que las personas, más la nueva generación, están mirando, pero a su vez están distraídos. Miran, están con el teléfono, miran, y entonces lo están haciendo cada vez más simple para que puedas seguir en hilo, si, aunque estás distraído. Conozco personas quienes ni pueden terminar la canción, pero ya quiere dar la próxima canción. Porque le gana la ansiedad de decir: bueno, ahora ya está, ya escuché por un minuto, dame el próximo. Como vivimos distraídos, pero hay que aprender a hacer una pausa. Por eso la palabra dice: quédense quietos y sepan que yo soy Dios. es aprender de apagar el ruido de la vida, tomar un momento y sentarte a los pies de Jesús. No tienes que hacer nada. Puedes poner un poco de alabanza, puedes poner un poco de amistad con Dios. Vas a Spotify y buscas Rey de Reyes y ahí ya encontrás álbum tras de álbum tras de álbum que va a llenarte con la presencia de Dios, y simplemente ponerlo y aprender a quietarte y decir: Señor, te necesito. Voy a pasar mi día un ratito, pero Señor, quiero conocerte. Y sabes que más tiempo que yo paso en la presencia de Dios, más hambre tengo de volver a mi lugar secreto, más deseo tengo de un ratito más. Y de repente ese tiempo de comunión ya no es algo que hago intencionalmente o forzadamente, lo hago porque deseo estar en la presencia de Dios, porque quiero estar a los pies del Señor y no vivir tan distraído con tantas cosas. La palabra continúa diciendo, cuando hablando de María y Marta, dice que Jesús se acercó y le dijo, ella se acercó a Jesús y le dijo: Maestro, ¿no te parece injusto que mi hermana esté ahí, aquí sentado, mientras yo hago todo el trabajo? Dile que venga a ayudarme. El Señor le dijo: mi apreciada Marta, estás preocupada y tan inquieta con todos los detalles. Ella estaba ocupada tratando de tener todo ordenado, hacer todo. Estaba con tantas cosas, preparadas cosas, sirviéndole al Señor. A veces uno está tan ocupado que nos olvidamos de tomar una pausa y decirle: Señor, solo necesito de ti. Como el pastor dice, un cristiano sin unción es un cristiano sin impacto. La unción viene cuando me arrodillo, como el pastor habló el sábado pasado. Uno levanta ese manto cuando están arrodillados, orando, clamando, buscando al Señor. En ese postura de estar rendido, cae la unción de Dios, cae la presencia de Dios sobre tu vida. Amén. Mire cómo dice aquí, versículo 42, dice: hay una sola cosa por la que vale la pena preocuparse. María lo ha descubierto y nadie se la quitará. Qué impresionante, porque acá dice: hay una sola cosa que vale la pena preocuparse. Y me hace pensar, porque en Filipenses 4 dice, Pablo dice: no se preocupen por nada, en cambio oren por todo y denle gracias a Dios, y recibirán la paz que sobrepasa todo entendimiento. Entonces ahí dice: no te preocupes por nada, porque andamos siempre preocupados con cosas. Pero aquí Jesús te dice: hay una sola cosa que vale la pena preocuparse. ¿Sabes qué es? Tu intimidad personal, tu relación personal con Dios, y estar a los pies de Cristo y no perder el fuego de Dios ardiendo con amor, diciendo: Señor Jesús, yo te necesito. Más que todo, eres tú, Señor. Amén. A veces estamos tan ocupados trabajando y haciendo cosas que uno se ha olvidado de la importancia de estar en la presencia de Dios. Pero ¿cuánto puede decir: yo quiero que el Señor me toque otra vez? No quiero terminar ese año en la derrota. No quiero terminar ese año tibio, conviviendo con el pecado. Yo no quiero terminar ese año lejos, indiferente de la presencia de Dios. Yo quiero experimentar un toque de Dios aquí esta noche, que quiebra todo el poder del pecado, que transforma mi vida, que cambia mi corazón, porque no quiero seguir tan preocupado, tan ocupado, tan distraído, que me olvido y pierdo tu bendición en mi vida. A veces uno está aquí hoy y Dios quiere impartir su unción sobre tu vida, pero estás así, en tu mente, en tu corazón, distraído en otra. Y Dios te dice: hay que estar presente y buscar la presencia de Dios. Habrá alguien que puede unirse conmigo y decir, no quiero conformarme, yo quiero conocerlo más, quiero ir de gloria en gloria, de victoria en victoria. Amén. Es ese anhelo que clama por más de Dios. Y por eso, con eso termino, volviendo a Génesis, que Dios formó al hombre del polvo y sopló aliento. Hoy el Señor quiere soplar sobre ti, como Él sopló sobre ese valle de huesos secos, de ese gran ejército que estaba en huesos secos, desordenado. Pero vino el aliento de Dios, el viento de Dios, y ese gran ejército volvió a ponerse de pie. Yo siento que hay una generación que el enemigo viene para matar. Matarte no solamente con las distracciones, con el pecado, la indiferencia. Porque no estoy hablando, porque las distracciones, no estoy diciendo que son malos, pero cuando se ocupan del lugar de Dios, a veces ni se preocupa de para que te caigas en el pecado, mientras que puedes, Él puede distraerte con cosas para que no vuelvas a buscar a Dios. Uno queda con una vida tibia, indiferente, lejos, una rutina. Pero Dios nos está llamando, diciendo, no te conformes, hay más de Dios para ti. Jóvenes, no te conformes de venir a un culto y después olvidarte de Dios mañana. No te conformes de vivir indiferente o lejos de Dios. Dios está llamando a esa generación de volver a Dios con todo su corazón, de amar a Dios con todo, de pasar tiempo en la presencia de Dios, de ser intencional en su relación con Dios. Por eso Dios dice, si me buscas, me encontrarás. ¿Cuántos quieren encontrar a Dios aquí hoy? A tus pies, Señor, venimos para adorarte y darte gracias porque tú estás aquí hoy. Levanta tus manos y decirle, hoy, Señor, aquí estoy. Cree en mí un corazón limpio. No quiero tener un corazón endurecido, lejos, indiferente. Señor, quiero, Señor, estoy aquí porque quiero conocerte más. Estoy aquí hoy porque quiero amarte más. Toca mi vida otra vez, Señor. Y no quiero continuar lejos. Señor, yo quiero que tú avivas ese llama de fuego otra vez. Levanta tu mano y dile, hoy recibo de tu toque mi vida. Recibo de tu gracia. Recibo de tu poder. Recibo de tu presencia. Donde yo no puedo, tú sí puedes. Ven y sopla sobre mí hoy. Donde sentís atado por el pecado, sentís lejos, atormentado en tu mente, en tu alma, hoy el Señor está liberando los cautivos, rompiendo vicios y adicciones, porque un momento en la presencia de Dios cambia tu vida para siempre. Señor, extiende tu mano de poder aquí hoy y toca a cada joven ahora. Un toque de Dios cambia tu vida para siempre. Clama al Señor, tócame otra vez. No quiero quedarme lejos. Señor, otra vez tócame. No quiero solamente recordarme de los momentos en el tiempo pasado. Toca mi corazón otra vez. Límpiame, purifícame, cámbiame.
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2: En este mismo momento sentimos la intervención de Dios para tu vida y nos levantamos en esa autoridad que el Señor nos entregó. Es la autoridad que hay en el poderoso nombre de Jesucristo para sanar toda enfermedad, para decirte que te levantes en el nombre de Jesús, que es un tiempo donde el Señor desea intervenir en tu vida, que el Señor no se olvida y el Señor tiene sus ojos puestos sobre ti, que el Señor escucha la oración de la iglesia, que el Señor cada vez que su pueblo clamó, cada vez que sus siervos estuvieron en peligro, la mano de Dios, los ángeles de Dios, la intervención de Dios estuvo allí para guardarlos del mal, para librarlos de la muerte. No importa cuántas circunstancias difíciles estás atravesando, no importa cuántas pruebas tengamos que sortear, tenemos que saber que el Dios omnipotente, el Dios que libró a Pablo, el Dios que lo sacó de la cárcel a Pedro, el Dios que escuchó a los discípulos y estuvo para mostrar su mano potente, es el mismo Dios que está con nosotros en este día, para que podamos decirte en el nombre poderoso de Jesús, levántate y anda.
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0: 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Escuchen y encontrarán vida. Haré un pacto eterno con ustedes. Les daré el amor inagotable que le prometí a David. Isaías 55:3.
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1: Estamos hablando del irrumpimiento de la presencia de Dios que de repente llena la presencia, una casa, un hogar, un corazón, como una... David, la metáfora que usó es como una gran inundación, como que de repente se abriera un dique y las aguas arrasan con el enemigo. Eso es un breakthrough. Es algo que se ha estado gestando en nosotros. El hambre de Dios, la obediencia, venir a la iglesia cuando no tienes ganas, el leer la palabra cuando parece que no entiendes nada, orar a veces no sabes qué decir, pero aún así tomas tu tiempo para encontrarte con el Señor, a veces sin palabras. Pero esa obediencia constante de decir, obedezco a Dios aunque mi mente diga lo contrario. Obedezco lo que no veo, al Dios que es real, aunque no lo pueda ver, Él está obrando. Lo que dijo acerca de mí está escrito y no va a cambiar. Y la unción es para eso, para hacerte vivir la Biblia todos los días. No, no es una emoción, como dije hace un momento atrás. Podemos sentir el fuego de Dios, podemos tener gritos de júbilo, aplaudir con toda nuestra fuerza, pero esto es la parte humana. Pero lo más poderoso es lo interno, es la transformación interna. La unción se mide no cuánto aplaudes, sino cuánto Dios te transforma. Entonces no es el más ruidoso de los que dicen los amenes más grandes, sino cuánto Dios me cambia cada semana. Grábese eso en el corazón, porque es así. Y Dios te quiere hacer nuevo, no que te quiere cambiar un poco, te va a hacer una nueva persona para que en esa nueva etapa de tu vida experimentes el trono de Dios en tu corazón, la presencia de Dios guiando tus pasos. Vas a sentir que hay alguien que tiene control de tu vida, y esa es la presencia de Dios. Él es el que produce en nosotros. Filipenses capítulo 2, versículo 13 dice, porque Dios es el que en vosotros produce el querer como el hacer por su buena voluntad. Todo lo bueno que nosotros hagamos, toda la intención o toda la intención de buscar a Dios, de ser piadosos, de caminar en los propósitos de Dios, en realidad es algo que el Señor produce en nosotros. El Espíritu Santo entonces va más allá de un fin de semana. Es una obra continua en nosotros que produce en nosotros el querer como el hacer. Es decir, lo que no quiero hacer en la carne, pero por medio de la unción y el poder del Espíritu lo voy a hacer. Perdonar, tomar tiempo para adorarlo, para buscar a Dios, testificar a Cristo como el Señor de nuestras vidas, todo eso lo va a producir el Espíritu Santo. Y esa es la obra que produce la manifestación, el breakthrough, el irrumpimiento en nuestros corazones.

llama el hombre interior, esa nueva naturaleza que debe ser fortalecida con todo lo que el Espíritu Santo nos da cada vez que nos ponemos a buscarlo. No solamente en la iglesia, sino cada vez que nos reunimos en la iglesia y nos reunimos fuera de la iglesia. El Señor te da fortaleza, te da la unción para guiarte, te da la unción para darnos el discernimiento y la capacidad de entender entre lo bueno y lo malo, las buenas intenciones con los consejos de alguien, pero que de alguna manera me están llevando por malos caminos, alejándome de la fuente que trae vida. Entonces todo eso lo produce el Espíritu Santo. El Espíritu Santo te ayuda a perdonar, a dejar atrás el pasado, a decir como todo lo contrario a lo que es la naturaleza humana, como Juan Bautista. Es necesario que yo mengüe, es necesario que ustedes no me miren a mí ni me sigan a mí, sino que sigan al que es verdadero. Entonces está hablando justamente de renunciar a lo que uno tanto se aferra, al orgullo, a la autosuficiencia. Yo soy capaz, yo soy inteligente, yo me las ingenio, yo puedo solo. Pero Juan el Bautista estaba diciendo: entendí que cuando vino el Cordero de Dios a este mundo, Él es el primero, Él es el que tiene control de mi vida. Es necesario que cada vez ustedes me vean más pequeño a mí y más grande a Él. Amén. Entonces esa es la vida cristiana diaria, todos los días. Me están mirando con una seriedad tremenda, pero es así. La presencia de Dios continúa en nuestra vida, nos enseña a caminar y a entender todas las cosas. En el libro de Juan, primera de Juan, capítulo 2, versículo 27, dice: pero la unción que vosotros recibisteis de Él permanece en vosotros. Es decir, esa unción que recibiste de Él permanece en nosotros, en vosotros, y no tenéis necesidad que nadie os enseñe. El contexto de este pasaje es justamente, como decía, malas corrientes que estaban tratando de influenciar de una manera negativa a los primeros cristianos, dándoles una idea incorrecta del plan y del propósito de Dios. Y esto lo podemos trasladar a la cultura de esta época. Aparte de falsas filosofías o ideologías que pueden desviarnos de la fe, podemos discernir por el Espíritu Santo y por la unción que está en nosotros. Este pasaje es muy poderoso porque dice: la unción que ustedes recibieron. Algunos de ustedes dicen: qué culto tremendo. ¿Será que se me va la unción ahora que tomo el colectivo? O que reaccioné mal, o que me enojé y que hice todo lo contrario a lo que la palabra me habló, y uno siente temor diciendo: ¿será que se levantó la paloma? Sentí la gloria de Dios descender. Pero Dios nos deja un respaldo y nos dice: lo que te doy permanece. La unción la recibiste cuando recibiste a Cristo, cuando abriste tu corazón, cuando le dijiste: Señor, quiero ser lleno del Espíritu Santo. Recibiste la unción de Dios, y esa unción te enseña lo que es verdad, lo que es mentira. Te enseña todo lo que le pertenece a Él. Para eso necesitamos la unción, porque vivimos rodeados de la era de la información. Una gran cantidad de información que puede generar en nosotros dudas acerca de nuestra verdadera fe. Para vivir una vida cristiana diaria necesitamos entender que la unción nos va a enseñar todas las cosas para que podamos discernir. Alguien te va a hablar algo y en el fondo vas a sentir: no tengo paz. No siento que ese consejo que me dio me lleva a estar más cerca de Dios, me lleva a poder vivir una vida
con el respaldo sobre

0: sobrenatural como tenía David. Hoy voy a hablar de la unción sobre David. Veo muchos Davides acá. Veo Davides y Davidas, macho, para que no se ofenda, ¿eh? Una generación de Davides. Podemos leer las historias, como decía ayer. Podemos decir, pastor, yo ya sé la historia de David, ya la leí, ya me la conozco. Pero la Biblia no se lee leyendo la historia de un hombre, sino mirando al Dios que ungió a ese hombre. Tenés que leer la Biblia de una manera diferente, no conociendo la historia de David, sino conociendo al Dios que tuvo misericordia, gracia, lo halló, lo buscó, lo ungió, lo usó, y cuando él falló, lo restauró y le siguió dando su gracia, de tal manera que dice la Escritura acerca de él: hallé a un hombre conforme a mi corazón. Y no era perfecto, como nosotros. Somos una generación que no somos perfectos, pero tenemos la unción que estaba sobre David. Y creo que hoy tenemos más deseos que nunca que esa unción se derrame en esta generación. Vamos, dar ese aplauso al Rey de Reyes. Entonces, y en las temporadas difíciles, en las temporadas cuando estás solo, en las temporadas donde sufriste el rechazo o sufrís el rechazo, hay historias en la Biblia como de David, la historia de David en el campo, olvidado junto a las ovejas, la historia de Moisés dando vueltas en el desierto buscando su próximo destino porque había huido de Egipto, o la historia también de Jesús, que la última referencia que se hace de Jesús, el Hijo del Dios viviente, fue cuando tenía 12 años y fue al templo y se quedó ahí preguntando a los maestros de la ley. Y luego vuelve a hablar la Biblia acerca de Jesús a los 30 años, cuando inició su ministerio en Nazaret. Quiere decir que pasó muchos años en el anonimato, siendo una persona que cumplía una función en la sociedad. Ustedes están también envueltos en diferentes actividades, pero la unción, el propósito, el llamado para lo cual Dios te salvó, te llamó, te respaldó, te levanta cada vez que estás débil o caído, porque Dios tiene un plan. Y aquí hay muchos que Dios, que el Espíritu Santo los va a ungir esta mañana de una manera muy cercana. Vas a sentir al Espíritu Santo más cerca de lo que habías vivido anteriormente, porque el corazón se abre a la predicación de la palabra. Amén. Entonces, el Espíritu Santo produce que los débiles se transforman en fuertes, los cobardes en valientes, como los discípulos que estaban anteriormente a la visitación del breakthrough, estaban allí temerosos por lo que había ocurrido con Jesús, pero vino el Espíritu Santo sobre ellos, vino la unción y cambiaron en un momento. Y esto es lo que necesita esta generación. Como hablé hace unas semanas atrás, cada generación viene, por lo menos en Argentina, viene una visitación de Dios. Muchos de ustedes no estuvieron incluso en los años 90 aquí, ni tampoco estuvieron cuando Carlos Anacondia fue usado y algunos otros movimientos poderosos del Espíritu Santo en Argentina. Pero la gran noticia es que pronto viene un despertar y un avivamiento en Argentina otra vez. Y en ese avivamiento en Argentina vas a ser protagonista. Y el clamor y el hambre y la pasión y el compromiso y la predicación del Evangelio y una vida rendida a Él provoca que Dios se mueva. Amén. Aunque nadie te vea y no seas conocido, y Dios no mira lo que mira el hombre. El hombre mira el parecer, la hermosura, la elegancia, las capacidades humanas. Pero Dios le dijo El padre le dijo a Samuel: no mires lo que mira el hombre, porque yo miro el corazón. Entonces, muchos de ustedes que están ahí están siendo muy especiales para Dios, aunque el mundo no los tenga en cuenta, o no califiques para que el mundo te destaque por algo en especial. Pero Dios te tiene en cuenta y vio tu corazón, y es ese corazón lo que atrajo a ese profeta a ir hasta la región de Judá, a la casa de Isaí, a la ciudad de Belén, y ungir al que Dios había visto que tenía un buen corazón. ¿Cuántos tienen ese corazón que le diga al Señor: acá está, Señor, este es un corazón rendido? Dios no busca a los perfectos, busca a los que son sinceros, dispuestos a decir: Señor, me equivoqué, pero me levanto otra vez. Señor, fallé, pero no me voy a quedar en el suelo como otras veces. Voy a llenarme de fe para seguir adelante y cumplir tu propósito. ¡Gloria a Dios! Ahora, desde joven David recibió una experiencia con Dios poderosa a través de la unción, y de esto vamos a hablar por un momento. Y esa imagen del aceite derramado sobre la cabeza de David y en todo su cuerpo era una señal que Dios lo estaba consagrando para algo que ni siquiera su familia íntima pensaba que podía ser posible con ese muchachito pastor detrás de las ovejas. La unción es consagración, porque la unción es santa. Vamos a leer en unos minutos más un texto que dice: lo hallé a David y lo ungí con mi santa unción. La unción es santa, que viene de un Dios santo y que nos dio una santa palabra. Ahora, usted no puede recibir la unción y vivir una vida donde recibe la unción el domingo y el lunes está en cualquiera, pareciéndose al mundo en su forma de hablar, de reaccionar, de pensar, teniendo la mente contaminada con pensamientos que no vienen de Dios. El Señor dice: todo lo justo, todo lo verdadero, todo lo que es de buen nombre, si hay virtud alguna, en esto pensar. Entonces la unción produce una transformación tremenda. Es decir, un toque de Dios que empieza a llenar cada rincón de nuestra vida y dándonos a conocer un respaldo de Dios y un plan de Dios que no conocíamos. Entonces, la unción es consagración y la unción es poder. Si queremos la unción, tenemos que entender que nuestra vida más y más se va a consagrar a Dios, que ya no hay nada en el mundo que nos pueda dar el gozo, la paz, el propósito, el respaldo. Y cuando hablo de consagración es, como decía antes, darnos cuenta que vivimos en el mundo, pero no somos del mundo. Vivís en un ambiente de pecado, pero el pecado no entra dentro tuyo. ¿Amén? Y eso lo produce el Espíritu. No es algo que provoca el razonamiento, no es que tienes que decir: ahora me tengo que portar bien. Es simplemente un fruto del Espíritu que produce amor, paz, paciencia, benignidad, fe. Todo lo produce Él, porque todo lo bueno viene de lo alto, del Padre de las luces, en el cual no hay mudanza ni sombra de variación. Entonces necesitamos la unción, pero la unción es poder también. Poder para bendecir a otros. Poder para darle la mano a alguien en el trabajo y que sienta la unción de Dios. Ah, no me convenció, pero es así. Se decía. Después yo fui muy inspirado con historias que leía en el seminario, muchos años leyendo libros de la historia de los avivamientos, y leí de una mujer, Catherine Kuhlman, en los Estados Unidos, que cuando predicaba, muchas veces las puertas de salida de los lugares, de las conferencias, hoteles, donde hacían las reuniones de milagros, estaban tan llenas de personas que tenían que salir por espacios de atrás, donde estaba la cocina, donde estaba la gente del depósito. Y era tanta la unción del espíritu en la vida de esa mujer rendida, que cuando pasaba buscando la salida de atrás, el Espíritu Santo fluía en los cocineros y en los y en las personas que estaban trabajando y reconocían. Algunos se caían. Bueno, yo no estoy diciendo que usted tiene que orarle que se caiga en el trabajo para que se dé cuenta que está la unción. Digo el respaldo de Dios. El respaldo. ¿Cuántas personas están trabajando todos los días alrededor nuestro y están vacíos, están enfermos, están tristes, tienen problemas en la casa? La unción es poder. Recibís la unción para ser de bendición a los demás, no solo para cantar acá en la iglesia. Dios está encomendándote para que veas a los gigantes como Dios los ve, los problemas como Dios los ve. Para nosotros es imposible, pero Dios tiene más autoridad que cualquiera de esas batallas. Vamos, dale ese aplauso. Entonces, ese muchachito de 17 años aproximadamente, el menor de sus hermanos, cuidaba las ovejas, era despreciado de la familia. Pero dice la Escritura en 1 Samuel 16, versículo 3 y luego el 13, una tremenda historia. Dice que el Señor le habló a Samuel. En ese tiempo había otro rey llamado Saúl, y ese rey obró luego de haber sido respaldado y ungido como el primer rey en Israel. Obró cada día más dándole lugar al orgullo, a la desobediencia, tomando roles que no le pertenecían a él. Por lo tanto, Dios se buscó a otra persona conforme a su corazón y halló a David. La historia dice que invitó a su papá al sacrificio y el Señor le dijo: ahí te mostraré a cuál de los hijos ungirás para mí. Ahora, ustedes seguramente ya leyó la historia. El padre preparó a sus hijos para que el Samuel eligiera entre ellos los que eran más fuertes, más capaces, más grandes. Y ahí el Señor le hizo sentir a través del Espíritu Santo al profeta que no era ninguno de ellos el elegido por Dios. Y dice que mandó a llamar a David, y al estar David de pie entre sus hermanos, Samuel, versículo 13, Samuel tomó el frasco del aceite de oliva que había traído y ungió a David con el aceite. Y tanto ayer como hoy tengo en mi corazón esa sensación, esa expectativa, que ese mismo aceite se está derramando sobre corazones en esta generación. Esto no es una historia, esta va a ser tu historia. Que Dios te llamó, te trajo de atrás, te trajo de abajo, golpeado, olvidado, y te dice: tengo un plan para tu vida. Para eso te tengo que respaldar con el aceite santo de la santa unción. Y dice la Escritura que tomó el frasco del aceite de oliva que había traído y ungió a David con aceite, y el Espíritu del Señor, mira esto, y el Espíritu del Señor vino con gran poder sobre David, y David a partir de ese día fue totalmente transformado. Vino con poder sobre David a partir de ese día. Yo proclamo sobre cada uno de ustedes esa unción, que no solamente es una emoción, como decía, un momento de la iglesia evangélica, es un encuentro con la persona del Espíritu Santo, que es el que unge. Y a partir de esa unción, el poder de Dios se va a respaldar en tu vida, te va a respaldar. Vas a notar la gracia de Dios fluyendo a través tuyo. Entonces, Primero lo que vemos es que Dios buscó a David. No es que David buscó ser alguien destacado, rey, el rey que simbolizaba a Jesús, el rey eterno. Pero recuerden cuando Bartimeo clamaba: Jesús, hijo de David. Desde ese momento su vida cambió. Entendió que no estaba solo. Entendió que algo poderoso estaba en el corazón de Dios. Y ahí llegó el momento. Dice en el Salmo 89:20: hallé a David, mi siervo, lo ungí con mi santa unción. Mi mano estará siempre con él. Mi brazo también lo fortalecerá. Fíjese que el que halló a David fue Dios. No es que David estaba esperando al profeta. De ninguna manera, él seguía en su rutina. Pero Dios lo halló. Y eso es lo que hace Dios con nosotros. Nos buscó, nos llamó, nos tiene en su mirada, no te perdió de vista. Y en la mentira del enemigo es: estás solo, no tenés fuerza, nadie te ama, no tenés recursos. Pero yo quiero hablarle, que esta palabra se va a cumplir en tu vida. Y dice: hallé a David. Qué hermoso, ¿no? Pero si le pondríamos un nombre acá, ¿cómo sonaría? No, bien. Si en vez de decir hallé a David, digo yo, hallé a... ¿A quién? A Edgardo. ¿Qué más? A ver. Hallé a... Lo ungí con mi santa unción. Mi mano estará siempre con él. Mi brazo lo fortalecerá. Lo que Dios unge lo respalda. Lo que Dios unge lo sostiene. Lo que Dios unge lo guía. Él nos buscó. Él vino. Él nos llamó. Él siempre tuvo misericordia de nosotros. Nosotros tardamos en venir a la iglesia. Pero Él siempre tuvo planes contigo. Te salvó, te transformó y esta mañana te va a ungir con aceite fresco y su mano estará siempre contigo. Te fortalecerá y te guiará cada decisión que tomes en tu vida. Vamos, dale ese aplauso al Rey de Reyes. Cuando uno lee, se da cuenta que la unción nos transforma, nos equipa, nos capacita para vivir en el poder del Espíritu, primero venciendo nuestro peor enemigo. No quiero que diga nada, ningún familiar o alguien. Pero tu peor enemigo está dentro. Somos nosotros mismos. Nosotros arruinamos los planes de Dios. Nosotros dudamos de la palabra. Nosotros, como decía el apóstol Pablo, ay de mí, ¿quién me librará de este cuerpo lleno de tentaciones continuas y de recuerdos que me quieren volver a amargar en la actualidad algo que ya lo sufrí en el pasado? Cuando uno perdona, en realidad no está favoreciendo al que dice: bueno, me olvidé, aunque no lo merece, me olvidé. Lo que está haciendo es vencer un gigante que está dentro del corazón, que es el recuerdo, que es el odio, que es la amargura. Entonces, cuando Dios nos da poder, no estábamos hablando solo de fluir en esa unción tremenda, que camines y entres al ascensor y la gente diga, uy, qué unción que hay acá. Puede ser, a mí me pasó que yo levantaba las manos y levanto las manos y la gente me saluda, pero no, digo, se caían en diferentes lugares. Con el tiempo entendí que ese respaldo de Dios vino del cielo, la unción estaba fluyendo, pero que también una señal de respaldo no tiene que ver con lo externo, sino cuán adorador sigo siendo todos los días, cuán temeroso de Dios de no ofenderlo y no decir, Señor, todo lo que me das lo cambio por nada, por algo que el enemigo me da, como ese plato de lentejas. Es decir, la unción es hermosa y la unción te va a dar victoria en tu interior, tu peor enemigo, tu depresión, tu rencor, todo lo que te ha detenido, el mirarte despreciándote cuando en realidad eres un precioso instrumento donde va a soplar el Señor. Amén. Entonces, cuando Samuel vio a los que presentaba para ser el futuro rey, le dijo, no mires lo externo. Yo os estoy mirando ahora, muy elegantes. Vinieron con una disposición hermosa para venir a la iglesia. Pero Dios mira aún más y está diciendo, veo cuánto me necesitas y cuán débil eres sin mi presencia. Y por lo tanto te hallé, te voy a ungir, te voy a levantar y vas a ser un testimonio poderoso de lo que yo puedo hacer en este mundo. Y a su nombre. Muchas veces la unción, y como decía, en esa visitación de Dios en Rey de Reyes, la gente ni siquiera yo tenía que orar, venía a la iglesia y caía por el poder del Espíritu. Esa unción había llenado la iglesia, los estadios y los lugares donde vamos alrededor del mundo, pero la evidencia de una persona ungida es que tiene victoria dentro de su ser todos los días. Y que realmente declaras con poder, las cosas viejas pasaron, todas son hechas nuevas en Cristo Jesús. Vamos. Oh, qué gloria que haya. ¡Qué gloria! Y los que conocen la historia, fíjese el contraste entre la gente atormentada como Saúl, atormentados con espíritus inmundos que no lo dejaban descansar, se estaba volviendo loco por haber desobedecido al Señor. Y el hombre de Dios que era llamado, convocado para que a través de su música interprete la música con la unción y el respaldo que había recibido. Y dice que en el momento que David tocaba su instrumento era libre. Dios te va a respaldar para que traigas libertad a los cautivos, traigas una unción fresca, que la gente encuentre un renuevo cuando comparta contigo. Amén. Entonces la unción en la vida de David, y esto lo vamos a seguir compartiendo las próximas semanas, la unción fue progresiva. David experimentó esa primera unción y luego la tribu de Judá lo volvió a ungir como rey en ese espacio, y luego lo volvieron a ungir más adelante, dando a entender que las cosas de Dios son progresivas. Dios nos va preparando para lo que viene. Los momentos de desierto, de soledad, de rechazo, son parte de la preparación para lo que Dios va a hacer en tu vida en los próximos tiempos. Y entonces yo creo que esos años difíciles que has pasado han servido como testimonio de lo que Dios va a hacer con alguien que tiene el privilegio y la oportunidad de recibir la unción. Yo la recibí y la sigo recibiendo. Yo les estoy hablando de algo que experimenté. Lo viví. Fue notorio. La unción viene, y cuando viene la unción, todo es diferente. Y yo creo que en los próximos minutos, porque ya tenemos que terminar, Dios va a derramar ese mismo aceite sobre nuestras vidas y vamos a tener una experiencia sobrenatural con Él. ¿Lo quieres? Levante sus manos. Señor, gracias. Necesito la unción. Necesito el respaldo del cielo. Sopla sobre mí, Espíritu Santo. Ven y dame tu presencia. Tu unción fluya en mí. Tú eres el que unge con aceite fresco. Tu unción fresca del Espíritu Santo venga. Sí, llénalos, llénalos, llénalos, llénalos. Tu unción, tu unción, tu unción. Ahí está el poder de la... Ahí está la unción. Ahí está la unción. Ahí está la unción. Levante sus manos. Ahí está la unción. Ahí está la unción. Ahora. Sí, Señor. Recibe la unción. Recibe. Caen las cadenas. Caen las ataduras. Tu unción. Tu unción ahora. Fluya en mí. Ponga su mano en el corazón y pídale a Dios más del aceite fresco, más, más, más unción, más, más, más, más, más milagros. Yo quiero ver esos milagros. Yo quiero ver las vidas cambiadas. Yo quiero ver mi familia diferente. Yo quiero ver los gigantes que están en mi casa caer. Quiero que tú me prosperes, Señor, que hagas milagros en mi economía. La unción lo va a hacer. Hay una unción muy fuerte ahora, ahora. Halló el Señor hoy a esta nueva generación de Davides, mujeres y hombres que el mundo no los tiene en cuenta, pero Dios te tiene en cuenta, te guardó, te protegió, te habló, y ahora te va a sacar de atrás y te va a poner adelante. Aleluya.
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2: Porque ¿sabes qué? No fuiste tú ni tu madre que decidieron que estuvieras aquí. Él te llamó, te seleccionó

dice esta canción. 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

maravillosa en este lugar, en libertad.

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0: Vengan a mí con los oídos bien abiertos. Escuchen y encontrarán vida. Haré un pacto eterno con ustedes. Les daré el amor inagotable que le prometí a David. Isaías 55:3.
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extraordinaria. Él también hará nuevas todas las cosas. Él dijo, todas las personas y todo aquel que recibe su amor, su gracia, comienza una nueva vida, un nuevo corazón. Señor, y yo te pido de caminar y no ser de aquellos que se alejan, de aquellos que te niegan, que en el diario andar podamos tener la certeza que unción y el poder y la autoridad de Jesús está con nosotros. Señor, impárteles a cada hermano esa naturaleza de vida, esa seguridad que han sido comprados por medio de la gracia de Dios. Amén, gloria a Dios. Tomen asiento, les voy a hablar unos minutos nada más. Unos minutos que pueden ser unos 90, 120. O pueden ser 5. Va, están con todo, vamos. Pero no quería dejar de compartir algunas de estas palabras. En Lucas capítulo 24 es algo tan fuerte que lo tenemos que siempre tener en nuestros corazones. Dice, cuando los ángeles anunciaron la resurrección, no está aquí, sino que ha resucitado. Pablo decía, si Cristo no hubiese resucitado, vana sería nuestra fe. Es la base de nuestra creencia, creer que nuestro Cristo no está, como tantos líderes religiosos que se levantaron en la historia y también tuvieron seguidores y también tuvieron influencia, pero aquellos que se levantaron a lo largo de los años vivieron y luego murieron, pero nuestro Dios vive y permanece y su palabra permanece para siempre. Y la, como decía, la Biblia es un libro que ha sido escrito a lo largo de mucho tiempo, de miles de años, y mantiene el mismo mensaje porque fue inspirado por Dios. Fue inspirado por Dios, y esa inspiración que habla de esto, del amor de Dios que vino a este mundo a decirnos a cada uno de los que nos hemos reunido esta mañana, no está aquí, ha resucitado. Acordaos de lo que os habló. Y esa palabra es tremenda, cuando estaba aún en Galilea. Esa palabra que muchas veces necesitamos volver a escuchar, ¿no? Cuando nos olvidamos de todo lo que nos habló. Y ellos estaban tristes, algunos de ellos estaban doblegados por la incredulidad y habían vuelto a una vieja vida, algunos habían vuelto a Emaús, habían caminado 11 kilómetros en el día más hermoso de la fiesta de la resurrección, se habían ido los discípulos camino a Emaús en el día que tendrían que estar también asombrados por el cumplimiento de las promesas de Dios. Se habían olvidado y lo habían, habían pensado que había sido el Cristo, pero que después terminaron degradándonos, que pensando, bueno, fue un buen profeta, un buen hombre, y se olvidaron de todo lo que les había enseñado. La palabra de Dios para que cumpla su propósito en tu vida es: no te olvides de todas las promesas que Dios te habló. Mantente firme, mantente fiel. Todo lo que Él prometió se va a cumplir. Eso es lo que los ángeles le dijeron a las mujeres. Acordaos de todo lo que les había hablado allí en Galilea. Luego, en Hechos capítulo 2, dice Pedro, lleno del Espíritu Santo, este Pedro que vimos hoy, negándolo, ¿no? Estamos en la iglesia y testificamos de él. No es que le estoy hablando a usted, ¿no? Pero después estamos en un grupo de amigos y alguien dice, ay, vos sos cristiano. No, ¿cómo? Sí, vos sos de esos que dicen aleluya. No, estás equivocado, ¿no? Muchas veces lo negamos cuando tenemos vergüenza o timidez o no nos sentimos seguros o tenemos miedo al rechazo del mundo que cada vez justamente se aleja más de la cruz, se aleja más y se hace más humano y menos dependiente de Dios
que es la fuerza de cada día. Las herramientas que Dios nos da hoy nos dan tanta información que uno piensa, yo puedo vivir ya sin depender de Dios. Pero siempre va a haber un vacío, una necesidad, una búsqueda interior. Nunca neguemos, nunca nos alejemos. Pero también vemos la fidelidad de Dios de ir a restaurar a Pedro, de ir a buscarlo, de darle el amor, la oportunidad. Es el Dios de oportunidades. Lo fue a buscar al mar de Galilea. Restauró su llamado, restauró su ministerio. Jesús creía en Pedro y Jesús cree en ti. Nosotros lo negamos. Nosotros muchas veces cerramos nuestro corazón. Dejamos de orar, dejamos de leer la Biblia.

recibió el poder del Espíritu Santo, algo sucedió. Y entonces se llenó de nuevo de seguridad, de certeza. Se dio cuenta que él había vivido una vida espiritual con doble ánimo. Dudaba y creía a la vez, pero ahora entendió que vivir en el Espíritu era posible, haciendo morir las obras de la carne, no como infringiéndonos una constante culpa, diciendo tengo que obedecer, tengo que ser fiel. Y es el Espíritu el que hace morir las obras de la carne, esa mentira, esa vergüenza, esas obras que avergüenzan a Dios, que nos afectan espiritualmente, son vencidas cuando el Espíritu Santo vive en nosotros. Por eso necesitamos al Espíritu Santo, porque por medio del Espíritu podemos vivir una vida agradable a Dios, camino a esa santidad plena que uno quisiera vivir. Entonces, no es por nuestras fuerzas, no es por nuestras obras, es por medio del Espíritu Santo. Entonces, a este Jesús, dice Pedro, lleno del Espíritu Santo, resucitó Dios. El primer mensaje de la iglesia fue: a este Jesús que ustedes lo vieron crucificado, a ese resucitó Dios, del cual todos nosotros somos testigos. Así que, exaltado por la diestra de Dios y habiendo recibido del Padre la promesa del Espíritu Santo, es decir, Pedro está diciendo que fue exaltado a la diestra de Dios, se humilló hasta lo sumo, haciéndose obediente, y Dios lo exaltó. Pablo dice: tengan ustedes ese mismo sentir que hubo en Cristo Jesús. No se aferren al odio, no se aferren al orgullo, no se aferren a la rebeldía. Jesús nos enseña que para cumplir el plan de Dios, Él dijo, no se aferró al hecho de ser Dios, sino que se despojó de esa autoridad y de ese lugar que le pertenecía, era Dios, y tomó forma de hombre, haciéndose obediente y humillándose, fue obediente hasta la muerte y muerte de cruz. Necesitamos también tomar como ejemplo un espíritu humilde, un espíritu dependiente, un espíritu que se entregue. Si usted quiere vivir en el poder de la unción, si usted quiere ver lo sobrenatural en su vida, entregue su corazón a Dios cada día, porque esa es la clave. Decirle: Señor, no sea mi voluntad, sino la tuya. A ese Jesús, que Dios lo exaltó. ¿Por qué lo exaltó? Porque se humilló. No es fácil que te humillen, no es fácil que se rían de ti, no es fácil que te den por perdido, pero quiero decirte que el que se humilla, Dios lo exalta. Esa semilla, el que muere, el que dice: Señor, yo planto mi semilla para que dé fruto y mucho fruto, y que la palabra que tú has puesto en mi corazón entre en un corazón genuino, un corazón abierto, un corazón receptivo, y dé mucho fruto. Ese es el propósito de esta Pascua. Que así como Dios exaltó a Jesús, así Dios te levante. Así Dios muestre su gloria. Levántate y resplandece, porque ha venido su luz. El enemigo te ha querido doblegar. El enemigo te ha querido mantener encorvado, sin poder levantar tus ojos al cielo. Pero la palabra es: levántate y resplandece, porque la gloria de Dios será vista sobre ti. Y entonces serás un testimonio a las personas que no conocen a Dios. Dice: y habiendo recibido del Padre la promesa del Espíritu Santo, ha derramado esto que vosotros veis y oís. Sepa pues ciertísimamente toda la casa de Israel que a este Jesús, a quien vosotros crucificasteis, Dios lo ha hecho Señor y Cristo. Tremendo mensaje. Y Colosenses capítulo 1, versículo 20. Ahora les va a predicar Pablo. No les voy a predicar, yo lo voy a leer, pero esto es una predicación.
y dice, por

medio de él, escucha esto, por medio de él Dios reconcilió consigo todas las cosas. Hizo la paz con todo lo que existe en el cielo y en la tierra por medio de la sangre de la cruz. Esto incluye a ustedes que antes estaban lejos de Dios, que eran enemigos, separados de Él por sus malos pensamientos y acciones, pero que ahora Él los reconcilió consigo mediante la muerte de su cuerpo físico. Como resultado, los ha trasladado a su propia presencia. Y ahora ustedes están viviendo una vida santa, libres de culpa, y pueden presentarse delante de Dios sin ninguna falta. Pero deben seguir creyendo a esta verdad y mantenerse firmes en ella. No se alejen de la seguridad que recibieron cuando creyeron la buena noticia. Esta buena noticia ha sido predicada en todo el mundo y yo, Pablo, fui designado servidor de Dios para proclamarla. Mantengámonos firmes. Y qué hermosa palabra, Dios nos reconcilió consigo mismo. Estamos libres de culpa. No nos ve a nosotros. Cuando ve un cristiano, no ve la culpa, no ve nuestras malas acciones, ve el sacrificio de Jesús y su sangre que nos ha lavado. Y el Espíritu Santo hoy llenará tu vida para que seas un testimonio viviente, para que vuelvas a tu casa con el gozo de saber que esta resurrección te reconcilió con Dios, te abrió el camino al cielo. Tienes acceso a quien te cuida, quien te guarda, quien te pastorea, quien protege tu vida de los enemigos, quien hace que los gigantes caigan y que puedas traer, que tu vida sea un instrumento para que veas que una vida que obedece a Dios será usada para traer una gran cosecha. Muchos están perdidos, alejados y son ovejas descarriadas. Pero yo siento esta mañana orar para que aquí hoy todos ustedes levanten una nueva generación de gente que vuelva a Dios. ¿Cuántos quieren decir, pastor, ore por mí? Yo quiero esa unción. Yo quiero traer no uno, 100. Ah, con esa. No me pasa seguido, pero les voy a orar para que tengan una unción de evangelismo. Lo que ustedes vieron ahí en Corrientes va. Porque algunos dicen, bueno, eso está en la iglesia, está en el pastor. No, ahora esa unción viene por el poder del Espíritu Santo. Y cuando Pedro predicó, ese hombre que había pasado por muchas dudas, 3,000 creyeron en un solo día. Así que vamos a prepararnos para un tiempo de evangelización, para recibir poder. No solamente vas a hablar de Cristo, Dios te va a usar para orar por los enfermos y levantarlos. Vimos hermanos que viajaron, más de 500 hermanos, recorrer las calles, orar por las personas lisiadas, levantarlas. Esa misma unción viene sobre ustedes ahora. Vamos a darle gloria a Dios por una mañana de resurrección. No se va en derrota, se va en victoria. Póngase en pie. Padre, yo oro para que venga una unción de evangelismo sobre cada creyente. Levante sus manos. Oro para que el Señor te use como un ganador de almas. Una persona que, aunque te sientas muy poco, Dios dice, con lo poco, solamente dame lo poco tuyo. Y con lo poco tuyo, yo voy a hacerlo mucho. Porque cuando usted se asocia siendo poco con el Dios que es mucho, cosas grandes pasan. Entonces ahora viene esa unción. Esa unción de evangelismo, esa unción de fuego, esa unción de cosecha. Pido por esas manos. Padre, me has mostrado esta mañana que cada creyente de este domingo tan especial para el cristianismo, ahora este pueblo se levanta como un pueblo para ganar almas perdidas. Jesús vino para que ninguno se pierda, ninguno en nuestra familia, en nuestro barrio, ninguno en todas las personas que nos rodean estén lejos, lejos tuyos. Tú nos has reconciliado y es el tiempo que tienen que entender que tú nos has dado la posibilidad de volvernos a Dios.
Oro para que venga la unción sobre ellos. La unción de evangelización cae sobre ellos ahora, Señor. Para cada mano que se está levantando, oro para que seas un evangelista. De aquí a unos meses ganarás almas, traerás personas que están perdidas, ciegas espiritualmente. Si están enfermas, van a ser sanadas. Si están cautivas, van a ser liberadas. Si están atadas, las cadenas caerán. En el nombre de Jesús, recibe ese poder, recibe esa unción ahora, Padre, que la unción que ha marcado la iglesia. Pedro dijo, lo que ustedes vieron, lo que ustedes oyeron, ese poder que cayó ahí, ahora va a caer sobre ustedes. Ahora, ahora, ahora, ahora, ese poder sobrenatural cae, cae el poder de Dios. Viene el poder de Dios, viene el Espíritu Santo. Una vida íntegra, una vida santa, una vida rendida, una vida apasionada, una vida que se le dice, sí, yo quiero hacer tu voluntad. Como Jesús dijo, Señor, no sea hecha mi voluntad. Si es por mí, pasa esta copa, pero no lo es lo que quiero yo, es para lo cual he nacido. ¿Sabes qué? Naciste para ganar almas, naciste para servir a Dios, naciste para glorificar a Dios. Por eso Dios te libró de la mano del cazador. Por eso

Salvador. Lo recibo, Señor, lo recibo. Oh, recibo, recibo, recibo. Vamos, siga buscando el rostro.

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1: Y dice la Escritura que el Dios de misericordia se acuerda de nuestra necesidad, se acuerda de nuestro dolor. El Dios de misericordia nos conoce cuando los demás no tienen ni idea ni en cuenta quiénes somos, qué nos pasa, ni siquiera saben nuestro nombre. Pero el Señor dice: yo conozco a mis ovejas por nombre y ellas me conocen a mí. Y eso nos hace también aún a las personas que tal vez hace mucho tiempo vienen a la iglesia y entran llenas, como hay una historia en la Biblia de una mujer que hacía 18 años estaba con una tremenda dolencia, y me gusta lo que dice la Escritura en el Evangelio, porque dice: y de ninguna manera se podía solucionar su problema. 18 años con la columna doblada, encorvada, doblegada, y de ninguna manera se podía solucionar. Y muchas de las circunstancias que estamos atravesando, ya sea en el trabajo, en la familia, con los hijos, con el cuerpo, con las emociones, con nuestra mente, humanamente no hay recursos, de ninguna manera, no hay salida, no hay manera, no hay manera. Pero el Dios que está aquí, Jesús, que es real, nuestro Jesús resucitó. La iglesia es diferente a cualquier actividad social, porque entre nosotros está el resucitado. No solo resucitó la semana pasada, sigue estando con nosotros y nos sigue diciendo: no te dejaré ni te desampararé. Yo estoy con ustedes. ¿A quién le cree usted? ¿A la voz de su soledad, de su mente que le dice: estás solo, nadie se acuerda, tu problema no tiene solución, no tiene salida? O el Señor que dice: yo estoy con cada uno de ustedes todos los días hasta el fin del mundo. Es decir, y no solamente eso, sino que también te va a usar. Porque esta señora que estaba ahí, en realidad no sabemos su nombre, no sabemos su condición. Lo que sí sabemos es que hacía 18 años que estaba doblegada, estaba doblada, y la gente la veía entrar y salir en la misma condición, en ese lugar religioso, en la sinagoga, dispuesta a ir a escuchar la palabra, a escuchar las Escrituras, pero entraba de una manera y salía de la misma manera. Hasta que dice la Escritura que Jesús entró a la sinagoga y supo que esa mujer tenía esa carga y esa necesidad. Y Jesús, dice la Escritura, que la vio y luego la llamó. Y luego la tocó y le dijo: mujer, eres libre de tu azote. E inmediatamente el milagro ocurrió. Esa mujer que solo miraba hacia abajo y solo veía lo que podía ver en el piso, inmediatamente se enderezó y pudo ver la vida de otra perspectiva. Pudo ver el futuro. Muchos de ustedes dejaron de ver el futuro. Solo ven la realidad de hoy, siempre ven la misma situación y la misma basura, los mismos escombros de lo que alguna vez fue una vida de felicidad. Pero ahora no podés mirar porque no te lo permite, estás demasiado doblegado por el dolor, por la falta de confianza en Dios, por tu incredulidad o por las cargas de la vida. Pero Jesús te ve. Y no solamente que te ve, y esto es lo que pasa con todos los que están así atrás, los que están lejos y los que nos están mirando a través de las pantallas. Dios nos ve. Y Dios, no solamente que Jesús la vio, sino que también la llamó. La llamó porque a partir del momento que Jesús la vio, una nueva vida iba a comenzar en ella. Y lo tercero que ocurrió es que cuando la llamó, la tocó, se enderezó. Por supuesto, cuando Dios nos habla, no podemos volver a casa de la misma manera. Cuando usted escucha un mensaje de Dios, de amor, que envió a su Hijo, que tiene misericordia y que no ve nuestra injusticia, no ve nuestro pecado, lo que ofende a Dios, ve su obra completa, y cuando el Padre nos mira a través del sacrificio completo de Jesús, que derramó su sangre y dijo: nosotros recibimos esta palabra, consumado es, hecho está. Y en el momento que Jesús, como cordero, fue llevado al matadero y murió por nosotros y derramó su sangre, cada uno de nosotros tuvo la oportunidad de no estar delante de Dios en una condición de pecadores, sino que creemos ahora que la justicia, es decir, el perdón de Dios que vino sobre nosotros, nos acerca. Dios no nos ve culpables, ve la sangre de Cristo que está cubriendo nuestra vida, y la obra que Jesús comenzó la va a completar. Así que Jesús te ve, no te sientas que no lo mereces. Jesús te ve, Jesús te llama hoy, Jesús te habla y te dice que Él está aquí, y Jesús tiene el poder para tocar tu vida y enderezarte. Lo que te doblegaba, lo que no podías resolver, inmediatamente con el toque de Jesús, Dios puede, el Espíritu Santo puede hacer nuevas todas las cosas, y dejar de mirar la vida como la mirabas y comenzar a levantar tus ojos al cielo y ver lo que Dios preparó para ti, los propósitos que Dios tiene para ti. Mirar el futuro diciendo lo que... Ese pasaje termina diciendo que ella llegó doblegada, pero cuando Jesús la vio, la ministró, la tocó, la enfermedad la dejó y se enderezó y comenzó a glorificar a Dios, a darle gloria a Dios por lo que había recibido. Hoy el deseo del corazón de Dios es que usted salga hoy de la iglesia cantando.

eres libre de tu azote. Cuando ese problema que era imposible de resolver, Jesús le dijo: eres libre de tu azote. Y inmediatamente algo pasó en ella y comenzó a glorificar a Dios. Esa es la obra completa de Jesús para nuestras vidas. Hoy, cuando venimos a la iglesia, nos encontramos con ese Cristo vivo que nos ve, nos conoce, no nos rechaza, vino a buscarnos y tiene el poder para tocarnos, para resolver lo que el hombre no puede cambiar y para cambiar nuestro futuro. Y a su nombre, un futuro de gloria y de... Vamos, y ese es el aplauso. Gloria a Dios. Y no solamente pasó esto con esa mujer en el Nuevo Testamento, en los Evangelios, sino también pasó con Saulo de Tarso, un hombre que todos le tenían miedo. Ahora vamos a leer algunos pasajes acerca de su condición y su manera de actuar. Saulo de Tarso era perseguidor de los primeros cristianos que con todo el corazón habían abierto su vida creyendo y reconociendo que lo que habían testificado aquellos que lo habían visto era real, que Jesús vivía. Y luego no solamente creyeron por lo que habían oído de los apóstoles, sino que ellos mismos experimentaban en ellos el poder de la resurrección. Pero había un hombre llamado Saulo que quería detener el avance de la iglesia. Le voy a contar el final de la historia. Terminó siendo el apóstol, uno de los apóstoles más importantes, influyentes de la vida cristiana después de Jesucristo. Dios lo cambió, y así como lo transformó a Saulo en un instrumento poderoso, la persona que está a tu lado va a ser igual. Ahora alguno me mira diciendo: no, pero yo tengo unos cuantos abriles de más. Tengo una vida desarrollada, ya no soy grande, pero lo que Dios tiene para ti es tan alto que jamás lo vas a poder comprender. Y sus caminos son mucho más altos que los nuestros. Sus pensamientos son mucho más altos que nuestros pensamientos. Y Él dijo: cosa que ojo no vio, ni oído yo, ni han subido al corazón del hombre, son las que Dios tiene preparadas para cada uno de sus hijos. Y dice la Escritura: porque yo tengo planes para vosotros, dice Jeremías, son planes de bien y no de mal, para darte un futuro. Pero para poder ver el futuro, primero tenés que permitir que Dios te sane, encontrarte con Jesús, porque si no vas a seguir doblegado por el pecado, doblegado por la vieja vida y por todos los traumas, los abusos, las cargas, las culpas, los rechazos. Es imposible levantarse con tanto peso. Por más que alguien te abrace y quiera brindarte el apoyo humano, no hay manera, porque dice la Escritura que de ninguna manera había solución hasta que se encontró con Jesús, que tiene respuestas donde no hay salida y donde no hay respuestas. Y ese poder sobrenatural permitió que esa mujer, después de 18 años sufriendo, terminara glorificando a Dios. Es decir, su vida empezó a ser una luz. La gente que la conocía entraba, salía de la misma manera. De repente la gente vio la gloria de Dios en ella. Estaba derecha, miraba hacia adelante. Entendió que Dios tiene planes de bien y no de mal, para darte un futuro y una esperanza. No lo podés encontrar si Jesús no te hace libre. Pero hoy, con esta unción que están fluyendo en esta reunión, toda cadena cae, todo plan del diablo ha sido quebrantado, y lo creemos. Solo se hace efectivo cuando usted dice: yo soy libre porque Cristo me hizo libre.
porque Jesús

Jesús murió por mí, porque Él llevó sobre su propio cuerpo el dolor que todos nosotros merecíamos recibir, y sobre todas las cosas la ira de Dios. Por eso en algún momento en la cruz dijo: Padre mío, ¿por qué me has desamparado? Porque sintió la ausencia del Padre a causa del pecado. La paga del pecado es muerte, dice la Escritura, mas la dádiva de Dios es vida eterna en Cristo Jesús. Hoy salimos con un amigo, con un Redentor, con una esperanza, y con el Espíritu que hará morir las obras humanas del pasado, ¿no? Ya el Espíritu Santo no te va a dejar volver a Egipto una y otra vez, volver de donde te rescató. Porque si el pasado te llama, no lo atiendas, porque no tiene nada nuevo que decirte. Lo nuevo está en los planes y futuros. Si querés volver a pensar lo que pensabas, vas a pensar siempre lo mismo: mal de todo el mundo, enojado con todo el mundo, frustrado, sintiéndote la peor persona. Ese es el pasado. Pero Cristo vino a darte una nueva vida y un nuevo futuro, y vas a, dice Isaías 60, levántate y resplandece, porque ha venido sobre ti su luz y la gloria de Dios. Ha nacido sobre ti. Ahora, ¿cuántos escucharon cómo empieza este texto? Levántate. Sí, pastor, voy a levantar, ¿no? Doblegado, no, con dudas, no. Cuando el Señor te dice levántate y resplandece, es porque hay una promesa de libertad. Hay una promesa completa, cumplida en la cruz del Calvario. Así que en su presencia somos libres, y la unción nos hace vivir una vida victoriosa diariamente. ¿No sabes qué orar? El Espíritu va a orar por ti. Señor, ayúdame, ahora no me sale ni una palabra, y el Espíritu va a orar, va a interceder al Padre a través de tu persona para que puedas tener comunión con Dios. El Espíritu te dará las fuerzas para no reaccionar como reaccionabas antes y ser seducido por los lazos del cazador, para volver a equivocarte y perder otros 10 años más por no haber seguido los planes de Dios. Ahora es tiempo de avanzar. Ve un futuro. Tenés alguien escogido, hay alguien elegido, hay alguien seleccionado por Dios aquí. Hay alguien aquí en Dios. Y no digo alguien, todos. Ese amén no me convenció, pero todos. Y el que menos espera. Imagínese Saulo de Tarso, que agarraba a la gente de los pelos y buscaba matarlos a causa de su fe, generar mártires. De ser esa persona despreciable desde el punto de vista de los hombres, sin embargo, Dios lo había elegido para ser un instrumento seleccionado clave en la historia de lo que venía. Y ustedes, el Señor los ha seleccionado, los ha elegido, los ha llamado. Eres una persona especial para Dios y a su nombre. Y ayer hablábamos con Betty que cuando nosotros empezamos el ministerio, yo era tremendamente vergonzoso cuando alguien abría, porque ya tenía ventanas, y cuando la ventana quedaba abierta y los vecinos, de curioso nada más, por lo que era una iglesia evangélica, asomaban la cabeza, yo le decía: Betty, anda a cerrarla. Me sentía incómodo si había alguien mirándome. Y muchas veces nos sentimos así. Yo no sé para qué estoy, no sé qué es lo que Dios tiene para mí. Bueno, por testimonio propio, prepárese para que Dios haga lo que usted jamás pensó que podía llegar a hacer. Y donde usted no está capacitado, la unción y el poder y la capacidad y las palabras, la elocuencia vienen del cielo. Algunos nacieron con elocuencia. Ah,
hablan y hablan y bla, pero tienen problemas, tienen facilidad de palabra. Y otros necesitamos, hablando de fútbol, yo era un 5 rústico del medio campo. No era el habilidoso, no es que podía decir, bueno, yo puedo hablar muy, muy fácil. No, yo era más de pastor, quiere que yo sirva a Dios, acá estoy, pero siempre detrás. Había un predicador en mi iglesia y yo le decía, yo le llevo, porque en esa época estaba el micrófono con un cable y una batería para darle electricidad, y yo era el que le llevaba la batería, y el hombre predicaba con un dinamismo que iba, porque era en la Plaza Italia, se hacía los aires libres en esa época, y mi ministerio era ese, detrás de la escena, detrás. Pero Dios te miró, te vio, te levantó, te tocó, te llenó con el Espíritu, y prepara tu corazón, porque lo que Dios preparó es algo que jamás imaginaste. Amén. No es necesario postularte. No es necesario postularte diciendo yo soy el mejor, el que recitaba en el colegio las poesías sin equivocarme. Tiene la mejor memoria, puedo recordar todos los libros que leí. Y hay otros que dicen todo lo que acaba de decir, pastor, yo cero. No me acuerdo nada, no me podía parar en público para comunicar lo que tenía que comunicar. Sin embargo, no es necesario postularte primero. Dios te va a encontrar en el lugar porque ya te vio. Y hoy te habló, hoy te está hablando a través del pastor y te está diciendo, yo sigo siendo el mismo Jesús que te ve, que te reconoce, que sabe de tu dolor y lo que te doblega, pero también tiene el poder para tocarte, para restaurarte, para enderezarte y para darte un futuro y una esperanza. Tu enfermedad no te va a condicionar. Tenés un dolor permanente, pero tenés un Dios más grande que ese dolor, que esa carga, que ese problema en la familia. Padre, oramos para que las familias sean renovadas, oramos para que todo lo que nos carga, todo lo que nos doblega, las luchas en las familias, los matrimonios, con los hijos, con la economía, hoy, Señor, tócanos de tal manera que sintamos que esa carga se va, que ese rencor se va, que esa angustia permanente a causa de la familia y del rechazo se va, porque Cristo nos ha hecho libres. Y el Señor dice, serás salvo tú y toda tu casa, toda. Mi casa y yo, diga conmigo, mi casa y yo serviremos al Señor. Así, a veces vemos personas y decimos, este es un inútil, duerme todo el día. Bueno, prepárese, porque a veces las personas que uno descarta, Dios las tiene separadas para usarlas. Ahora, ¿qué tiene que hacer usted? Orarle la cama, diciendo, Señor, el Espíritu Santo, dado que no permite que usted le ore, órele, cuando Él se va, Señor, declaro paz, transformación, y cuando se acueste a dormir sienta que Jesús lo abraza y que un día venga a decirme, háblame de la Biblia. Hay recursos espirituales, hay maneras, no decir, este no cambia más. Recuerde, los de ninguna manera no son obstáculo para el Dios que tiene respuesta. Los problemas de esa mujer no podían ser resueltos y de ninguna manera había solución. Yo declaro que tu matrimonio, tu casa, todo lo que usted dice, no cambia, pastor, no cambia, oro por él. Bueno, de ninguna manera se va a transformar en un gran testimonio. Va, me lo está diciendo, pero medio forzado, pero créalo por fe. Créalo por fe. Y este hombre que la gente le tenía miedo fue transformado
tuvo una experiencia de salvación. Saulo se transformó en misionero, evangelista, pastor, maestro, predicador, elocuente, plantador de iglesias. El apóstol Pablo escribió muchísimas de las cartas del Nuevo Testamento para mostrarnos la sana doctrina de dónde está fundada nuestra fe. Para que usted tenga una idea, en Hechos capítulo 8, versículo 3, dice que Saulo iba por todas las partes con la intención de acabar con la iglesia. Iba de casa en casa y sacaba a la gente, tanto a hombres como a mujeres, y las metía en la cárcel. Su celo por la ley y preservar lo que para él era la verdadera doctrina fuera de la resurrección de Jesús y fuera de Jesús. Era un celoso de la ley en el cual había sido educado, la ley judía. Y a causa de eso, ese tanto celo equivocado, terminó haciendo este tipo de situaciones, y la gente escuchaba que Saulo pronunciaba amenazas. En capítulo 9, versículo 1, dice: Saulo pronunciaba amenazas con cada palabra y estaba ansioso por matar a los seguidores de Jesús. ¿A usted le gustaría tener un Saulo al lado suyo en su casa y usted viniendo a la iglesia? ¿No? Saldría con la Biblia escondida por algún lado, ¿no? La intención era decir: a ver, ¿dónde escuché que hay seguidores de Cristo? Bueno, los voy a perseguir, amenazar, porque era negar a Jesús, negar la cruz, negar la evidencia de Jesús, o la muerte, o la tortura, o morir como un mártir. No, uno lo ve como una parte de la historia, pero leyendo esta actitud, dice que estaba ansioso por matar a los seguidores de Jesús. Así que fue al sumo sacerdote y le pidió cartas dirigidas a las sinagogas de Damasco para solicitarle su cooperación en el arresto de los seguidores del camino. Así era la denominación. Estamos en 9, eso. Los seguidores del camino, así se los llamaba a los primeros cristianos, los del camino. Por eso nosotros decimos: yo sigo el camino del Señor. Ahora, eso causa hoy en el 2025, en la era de todas las redes sociales, usted dice: soy seguidor del camino del Señor. ¿Y qué le va a decir la gente? Se va a reír, se va a burlar. Toda la ofensa posible de algo tan genuino y tan hermoso de encontrarse con Dios, con la fe sincera. Pero hay gente que dejó a Dios de lado y se enorgulleció de tal manera en su autorrazonamiento humanista que dice: yo estudio más, consulto más a la inteligencia artificial, así que entre la inteligencia artificial y yo somos imbatibles. El mundo confía más en la tecnología que en la presencia, y descarta. Estoy hablando de una generación más joven, tal vez. No que esto lo estoy diciendo que usted no es tan joven, pero acá hay muchos jóvenes. Yo soy el único que no soy tan joven. Amén. Pero la generación joven es todo tecnología, todo información. Cosas, a veces cuando pongo reels, que son los pequeños sermones que usted ve, yo puedo ver el informe. Le voy a decir algo que te va a volar la cabeza. El informe de cada posteo, que tiene miles de reproducciones, pero ahí le dice el algoritmo la cantidad de segundos que el joven le da al que comunica para prestar atención, porque tiene el famoso
dedito. Y en el dedito que hace pasa una foto o lo que sea a otra, a otra, a otra. Así. ¿Sabe cuántos segundos le da? 3 segundos. 3 segundos. Es decir, que si uno dice algo y si en 3 segundos no le llamó la atención, los paso. 3. Yo sé, 150 segundos que estoy hablando ahora. No sé cuántos minutos, pero es que la gente está ávida y hay tanta información imposible de contener que la gente se distrae de tal manera que pasa el día y no tiene tiempo para nada, especialmente para buscar a Dios. Y reemplaza el entretenimiento del mundo por la comunión. Y yo quiero la comunión, porque la comunión te da vida eterna. Te toma el Señor hoy acá y te lleva cada día. Y la vida eterna no la vas a tener en el cielo. Esa vida del cielo comienza en tu corazón. El cielo en la tierra. Y yo doy gracias a Dios, en serio ahora, por su atención. Me están escuchando. Ahora no sé en qué está la mente, pero por lo menos están así. ¿Sabe por qué está atento? Porque está la unción del Espíritu Santo y está el poder de lo alto y está el hambre por conocer la palabra de Dios. Y la gente donde Jesús salía iba tras él y Jesús se apartaba al desierto y decían: vamos todos al desierto. Y se iban al desierto y se olvidaban de llevar comida. Tenían hambre de escuchar la palabra. Tenían hambre, algunos no tenían la disposición de pagar el precio de ser cristianos. Y después Jesús, cuando le decía: pero ustedes vienen por mí porque yo hago milagros y multiplico los panes y los peces, o vienen a mí porque están dispuestos a tomar su cruz y seguirme cada día. Y muchos a veces, cuando Jesús hablaba así, lo dejaban. Pero acá hay seguidores de Jesús y del camino. No importa el mundo que vivimos, que se burla del camino del Señor o de los aleluyas. Y si usted habla 4 días seguidos de Cristo en su oficina o sus amistades, lo van a llamar pastor. ¿En serio? Usted dice: porque te quiero compartir un salmo. Ah, a ver, decímelo, pastorcito. La gente se burla con desprecio que alguien ame a Dios, pero cuanto más ama a Dios, más fuego, más poder, más hambre, más interés, más cercanía. Jesús sabe que pagamos un precio en este mundo que se burla de la fe, y como usted tiene hambre de Dios a pesar de todo y escucha 2 horas al pastor, Dios le va a dar más. ¡Aleluya! Así que iba este hombre con la intención de matar, de arrestar a los que genuinamente seguían el camino. Y tenía un plan. Dios es el Dios que cambia los planes. Su plan era: me voy a Damasco para buscar nuevos cristianos en Damasco. Y en esa otra ciudad ya tenía las cartas de las autoridades que cooperaban en el arresto de estos nuevos creyentes. ¿Sabe cómo terminó Saulo? Porque se está avanzando el horario. ¿Sabe cómo terminó Saulo? En vez de matar a los creyentes, terminó sentado en el medio del culto cantando coros. ¿En serio? Se congregaba con los que iba a matar. ¿Por qué? Porque Jesús se encontró con él en el camino, le interrumpió sus planes que eran horribles, y el Señor le dijo: yo tengo planes mejores, eres un instrumento escogido en mis manos. Dios tiene mejores planes para ti. Dios tiene mejores caminos para ti. Dios tiene bendiciones que todavía no has visto. ¡Santo!
¿Cuántos se sienten identificados con ese amor de Dios que nos encuentra?

0: donde menos nosotros pensamos encontrarlo. Y Pablo dice en 1 Corintios capítulo 15, versículo 10, un testimonio después de haber pasado por circunstancias de oposición, de persecución, lo mataron, lo dieron por muerto, pasó por cárceles, pasó por juicios, por látigos, por diferentes circunstancias. Y cuando él pasaba por todos esos dolores, él decía, ¿saben qué? Esta pequeña lucha que tengo no se compara con la gloria venidera. Es decir, pasaba por una circunstancia donde lo lapidaron, literalmente le tiraron tantas piedras que cayó ensangrentado frente a las personas de la ciudad de Listra y lo dieron por muerto. Estaban acostumbrados a lapidar a las personas. Era parte de la forma de juzgar a las personas públicamente. Y lo dieron por muerto. Así que eso él lo llamó una pequeña lucha comparado con el peso de gloria que él iba a recibir por ser fiel. Las circunstancias que estamos pasando no se comparan con la bendición y la gloria que el Señor tiene preparadas para nosotros, no solamente en este mundo, sino en la vida eterna. Y él dijo, todo lo que soy se debe, en 1 Corintios 15, 10, todo lo que soy se debe a que Dios derramó su favor especial sobre mí, no sin resultados, pues he trabajado mucho más que cualquiera de los otros apóstoles, pero no fui yo, sino Dios que obraba a través de mí por su gracia. ¿Qué es la gracia de Dios? La gracia es el favor que Dios te ofrece, salvación, vida eterna, comunión con Él, perdón a pecadores que no lo merecen. Entonces, la gracia no se merece, se recibe. Es un regalo. Es una manera de apreciar lo que Dios ya nos dio. Y usted tiene que recibir ese regalo que se llama Jesús. Y ese favor de Dios que acompañó a Saulo a lo largo de su vida es el que está con nosotros hoy. Ese ser despreciable se terminó siendo en un instrumento escogido, elegido para hacer todo lo que hizo para Dios. Y no se autodescarte. No piense, yo no soy digno, porque no necesitamos ser dignos. Cristo nos hizo, nos dio la posibilidad de ser completos y ser justificados. La palabra justificados, pues, por la fe, significa justificar, significa pagar la deuda. Justificado, pues, por la fe, tenemos paz para con Dios. Justificado es que la deuda que teníamos con el cielo personal, no solo la humanidad, sino que tu relación con Dios, que estaba interrumpida por la deuda que no podíamos pagar. Soy pecador, no puedo avanzar a un Dios santo porque mi humanidad no me lo permite. Pero justificados por la fe, tenemos paz porque encontramos a Jesús y el camino ha sido abierto y la comunión con Cristo se recibe por fe. Así que por fe recibo regalo del amor de Dios. Diga conmigo, el regalo de la gracia, el regalo del favor. Y camino, porque es así. Después, una vez que Saulo encontró con el Señor y le dijo, ¿quién eres? Y el Señor lo derribó del caballo. Bueno, no tengo tanto tiempo, pero en ese momento sus ojos se quedaron ciegos. Y entonces Dios le habló a un creyente. Diga conmigo, un creyente. ¿Qué está diciendo un creyente? Una simple persona que asistía a la congregación de Damasco, una persona como ustedes. Y dice la Escritura que el Señor le habló en una visión a Ananías y él respondió, heme aquí. El Señor le dijo, ve a la calle llamada derecha, a la casa de Judas. Cuando llegues, pregunta por un hombre de Tarso que se llama Saulo. En este momento, él está orando. Y le he mostrado en visión que un hombre llamado Ananías entra y le pone las manos sobre él para que recobra la vista. Y entonces, más adelante, Ananías fue y encontró a Saulo, que tenía su vista cegada, y puso las manos sobre él y le dijo: hermano Saulo, ya no lo llamó perseguidor, lo llamó hermano en la fe, hermano Saulo, el Señor Jesús que se te apareció en el camino me ha enviado para que recobres la vista y seas lleno del Espíritu Santo. Y al instante cayó como escamas de sus ojos y recobró la vista, y luego se levantó y fue bautizado. Todo junto. Y luego comió algo, recuperó las fuerzas y se quedó en la ciudad con los creyentes. ¿Cuántos saben que ese poder está aquí hoy? Y con esto quiero terminar. ¿Qué es lo que me llama la atención de este pasaje? Que había un creyente que tenía unción, obediencia, que estaba conectado. El Señor le habló y dijo: Dios me está hablando. Mi pregunta es: ¿Estamos en oración? ¿Estamos en comunión con Dios para que Él nos hable en el día a día? ¿Hola? A ver, con la mano lo puedo contar. Uno, dos, tres. Ah, no, ahora levantaron más. Está bien. No, porque algunos como que no sabían, ¿no? A ver si Dios me ve que estoy en comunión y estoy en otra. No. Amén. Ahí está. No sé si me saluda o está levantando la mano, pero la cosa es que estaba conectado ese hombre. Estaba en comunión, a lo mejor estaba trabajando, pero tenía un espíritu despierto. No dejes que el enemigo tire tierra a tu vida espiritual. El pozo que Dios abrió, el enemigo constantemente lo va a tratar de tapar con preocupaciones, angustias, que este hermano me trató mal y no me dejó sentar donde a mí me gusta. Mire qué pequeñeces. Y a causa de eso pierde que Dios le hable. No se enoje más. Deje que Dios lo use. Y si alguien le dice afuera: ¿sabes qué? No me gusta cómo te vestiste, no me gusta cómo te cortaste el pelo, no me gusta tal cosa, ¿qué me importa? No me voy a hacer mal porque tengo a alguien que me ama y que tiene un plan para mi vida. No voy a entrar en el juego del enemigo. No vivas por la aprobación de los demás, porque Dios te llama hijo. Y si Dios dice: eres mi hijo y te tengo alta estima, ¿qué te importa el vecino si te juzga? No importa, o que se ríe, porque tu aprobación viene de la sangre de Cristo, que te lavó, que te perdonó, que te sanó, que te levantó, que te sacó lo que te doblegaba, y ahora para Dios eres un instrumento. Ahora, y entonces Ananías estaba en comunión, pero haciendo las cosas del campo. Andás a saber de qué trabajaba Ananías. Lo sabemos que no estaba en el púlpito, no estaba en la plataforma, era un creyente normal. Y Dios le habló a Ananías y le dijo: Ananías, tengo que una misión, tienes que ir a ver a Saulo. Picante la cosa, ¿no? Difícil. ¿Cómo Saulo? Porque ya está transformado. En esa revelación le dijo: tenés que ir a tal lugar, doblar ahí a la derecha, todo. Y a veces pasa: ¿seré yo? ¿Será la voz de Dios? Seguro que Dios lo cambió a este, a ver si voy y me arresta. La cosa que fue y le dijo: el Señor me habló y me dijo que ya somos hermanos. Tu vida cambió ahí el camino. Tenías tu camino, pero Dios tenía un camino mayor. Tenías un camino, pero prepárate que Dios te va a revelar un camino mejor. Este iba, me voy a Damasco a seguir odiando, a seguir generando que la gente no me quiera. Pero Dios tenía un plan mayor para Saulo. Y, hermano, el Señor me habló y dos cosas pasaron fuertes. Me dijo que recobres la vista. O sea, oró por un ciego. No es fácil. No le dijo, me dijo que te prepare un té. Eso es más fácil, ¿no? Que, no sé, que te ayude a caminar, que te consiga un bastón. Dado que estás ciego, el Señor le dijo, ya tenés la unción. Ya tenés la unción. Ahora ora por el enfermo y se va a sanar. ¿No será esto que tenemos que volver a vivir en la iglesia? ¿No tenemos que repetir esa fe de decir, Señor, yo te obedezco y si hay una necesidad en algún lugar, yo voy a orar creyendo que Dios me responde? Algunos oran con algún compañero y dicen, bueno, oro por las dudas. ¿Cómo? Por las dudas voy a orar. ¿Cómo por las dudas va a orar? Si va a orar, va a creer que Dios va a hacer el milagro. ¿Amén? Entonces no ore por las dudas, ore por la fe. Así que un simple creyente ya, como usted, fue usado por dos cosas. Uno, para orarle. Y recobró la vista. Y al instante fue lleno del Espíritu Santo. Tenía unción ese hombre. Y para terminar esta reunión, hoy vamos a recibir esa misma autoridad, poder. Necesitamos vivir una vida cristiana del Nuevo Testamento, creyentes apasionados que sigan el camino de Dios, que no importa lo que el mundo piensa de nosotros, nosotros tenemos un camino mayor y planes mayores y un alimento que el mundo no conoce, porque solo los cristianos son alimentados por la palabra, esa nueva vida que fue lavada por la sangre de Cristo. Hoy podemos. Y le voy a contar, le voy a decir, el versículo 19. En 9:19, y con esto, porque esto es lo curioso, ¿no? Capítulo 9 lo tiene que leer porque es todo el relato de cómo se convirtió Saulo en Pablo, ¿no? Y dice el versículo 19, la Nueva Traducción Viviente, después comió algo, recuperó fuerzas y Saulo se quedó unos días ¿con quién? Con los creyentes de Damasco. Es decir, los creyentes que él iba a arrestar, ahora lo tenía sentado al lado en el banco. Y el creyente le decía, dígale al hermano que Dios lo va a usar. Y mire a quién tenía al lado, ¿no? Así que cada palabra que le daba el creyente de al lado, Pablo recuperaba más y más fuerza por dentro y por fuera para hacer la gran comisión. Yo le quiero decir de parte de Dios que Dios te va a usar y que el Señor que ungió a ese joven o a esa persona en Damasco también está aquí mirando corazones entregados. ¡Gloria a Dios!
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0: Un anfitrión siempre sirve el mejor vino primero, le dijo. Y una vez que todos han bebido bastante, comienza a ofrecer el vino más barato. Pero tú has guardado el mejor vino hasta ahora. Juan 2:10.
1: En ocasiones los hombres actuamos así. Al principio damos lo mejor de nosotros, pero con el paso del tiempo, nuestra entrega ya no es la misma. El Señor nos llama a mantener el fuego del primer amor. ¡Feliz!
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0: 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Escuchen y encontrarán vida. 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Les daré el amor inagotable que le prometí a David. Isaías 55:3.
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1: Qué hermoso clima espiritual. Y tal vez algunos dicen, pastor, en la oración ya muchas de las preguntas que tenía antes de venir a la iglesia ya Dios me las contestó. Muchas de las cargas que traje camino aquí y muchas de las cargas que me generan ansiedad por el futuro ya el Señor me las quitó, porque Él es el que está delante nuestro abriendo camino y ayudándonos en medio de cada una de las vivencias y en cada uno de los pasos que damos. Y cuando nosotros vemos solamente lo que está delante de nuestros ojos, Dios ve lo que Él va a hacer cuando una persona es fiel. Así que lo que estás haciendo es el principio de algo que el Señor te va a llevar aún más profundo. Amén. Porque es esa la actitud y la confianza de saber que Él preparó caminos para nosotros, planes y propósitos, y que esos planes y propósitos, la obra que Jesús comenzó, no va a quedar por la mitad. El plan que Dios comenzó en tu vida lo va a concluir. Dios no deja las cosas por la mitad. Nosotros sí. Nosotros somos de comenzar, de proponernos algo, y tal vez a lo largo del año vamos desistiendo en algunos de esos propósitos. Pero cuando el Señor comienza, perdona, restaura, alcanza con su gracia la necesidad de las personas, esa obra poderosa que comenzó en tu vida, que no la ves, hasta a veces no es emocional. A veces usted dice, pero yo no siento el quebranto que veo en otros, o no lloro, no pasa por las emociones. Es algo sobrenatural que al abrirle la puerta a Jesús en el corazón, Él comienza a hacer una obra profunda. Muchas veces uno percibe la presencia de Dios en las emociones, pero hay momentos que la percibimos cuando somos transformados, cuando las cosas viejas pasaron y las derrotas quedan atrás, lo que nos atemorizaba quedó atrás, el corazón endurecido quedó atrás. Porque una de las grandes cargas y preocupaciones de la gente, y lo que vemos continuamente que llegan a la iglesia, es con un corazón endurecido. Y Jesús habló de la parábola justamente de la semilla que cae en tierra dura y que viene las aves, y claro, como no hay lugar para profundizar, se roban la semilla. Y Jesús estaba hablando y haciendo referencia a las personas que escuchan la palabra pero tienen el corazón endurecido. Pero ¿qué es lo que endurece el corazón? ¿Qué es el corazón del cristiano que nació de nuevo, que tiene amor por Jesús, pero que de alguna manera se ha llenado de angustia, de odio, de temores, de preocupaciones, de rechazo, de cuestiones que tienen que ver con las injusticias de otros hacia nosotros? Y esas situaciones, la falta de salida, la falta de respuestas, la soledad, los amigos que ya no estaban cuando antes sí estaban, los que nos prometieron algo y nunca cumplieron, tal vez así como la obra silenciosa del Espíritu Santo nos va ablandando el corazón y nos va dando un corazón de fe, un corazón receptivo, también hay situaciones de la vida que son imperceptibles, que no se da cuenta, pero ese rechazo, ese pensamiento de algo del pasado, la injusticia de alguien que le hizo daño cuando usted no lo merecía, la incredulidad, lo que uno escucha continuamente en el mundo alrededor donde dominan las tinieblas, va endureciendo el corazón. Pero cuando viene el Espíritu Santo se produce un milagro, porque la persona con un corazón endurecido vive en derrota, pero cuando viene el poder de Dios ocurre lo sobrenatural, lo que transforma. Viene lo que el hombre no puede producir. Viene el milagro de una vida que es un testimonio para los demás que te han visto padecer pasar por muchas pruebas y tal vez pensaron de esta situación no se levanta más, pero cuando viene el poder del Señor, cuando Cristo hace su obra completa en tu matrimonio, en tu hogar, vas a ser un testimonio al mundo diciendo: esto no soy yo lo que logré superarlo, sino es la obra sobrenatural del Espíritu de Dios. Usted va a ser un testimonio viviente del poder de Dios en su vida. La fe es contagiosa. Escucha, cuando hay un ambiente de fe, se contagia la fe. Es más, cuando Jesús fue a la casa de Pedro, porque la suegra de Pedro estaba gravemente enferma, a punto de morir, y Jesús fue en ese día largo donde estuvo ministrando a diferentes necesidades, llegó a la casa de una mujer que estaba postrada, y cuando la vio postrada al borde de la muerte, débil a causa de la fiebre, la tomó de la mano, y inmediatamente la virtud, el depósito de la naturaleza poderosa que habitaba en Jesús, que también está en su cuerpo hoy, porque Jesús tenía el Espíritu Santo, pero nosotros somos el cuerpo de Cristo, y el Señor también nos sigue llenando, y la iglesia experimenta esa misma unción que estaba sobre Jesús. Ah, no. La unción, Jesús fue ungido para hacer bienes, sanar a los oprimidos, sanar a los enfermos, y con esa unción Jesús fue a la casa de una mujer postrada, la tomó de la mano, y dice al instante la fiebre la dejó y comenzó a servirles. Se activó, algo pasó en su vida. Estaba postrada, todos pensaron: no sale de esta. Pero el toque de la mano de Jesús la levantó inmediatamente y se puso a servir, se puso a trabajar, pues se puso a cocinar, puso a servir, empezó a hacer cosas que no podía hacer antes. Y eso es lo que va a pasar en muchas personas que están aquí hoy. Vinieron cansados, postrados, desganados, angustiados, pero toque de Jesús viene a tu vida. El poder de Dios te levanta y te activa. Así que prepárate para que seas una fuerza sobrenatural moviéndose, un instrumento, un portador de su gloria. Amén. Y dice la Escritura que a causa de lo que ocurrió allí,

de Nazaret, donde él nació. Y allí no lo veían como el Cristo o como el Hijo de Dios. En Nazaret, en el momento que Jesús anunció en la sinagoga que él era la persona que el Espíritu, que estaban esperando, que el Espíritu del Señor estaba sobre él y lo había ungido para dar buenas nuevas a los pobres, sanar a los quebrantados de corazón. Nazaret, que lo vieron crecer como el hijo de José y verlo trabajar en la carpintería de su padre, se llenaron de incredulidad. Y esa incredulidad estaba en el ambiente de toda esa región, porque la incredulidad es contagiosa. Por lo tanto, nosotros tenemos que estar rodeados de gente de fe. Y cuando el espíritu de incredulidad viene a golpear nuestra puerta y decir lo que el mundo opina de lo que creemos, nosotros tenemos que mandar a la fe que le conteste. Si la incredulidad te golpea la puerta, decirle a la fe, contéstale, porque yo sigo creyendo en Dios. Yo sigo alabando a Dios. Yo sigo declarando que Cristo resucitó y vive en mi corazón y me dio vida eterna. Y lo siento cuando oro, cuando abro mi corazón para abrir las Escrituras, allí se mueve el Espíritu de Dios. Porque la palabra de Dios no es un libro más, es la palabra que hizo los cielos y la tierra. Y dijo Dios. Cuando Dios dijo algo acerca del hombre, de la creación, lo que no existía fue hecho. Y cuando usted lee esa palabra, lo que está mal en su corazón se corrige. Lo que está sucio se limpia. Lo que está torcido se endereza. Porque es la palabra viva y eficaz. Y la unción viene a tu corazón. Cuando vienen las Escrituras, leemos las Escrituras y viene el poder de Dios que nos levanta, nos ministra, nos redarguye, nos dice: ¿no será que tu corazón está endurecido? ¿No será que has guardado raíz de amargura? Y en ese momento, cuando nosotros nos detenemos en ciertos versículos que nos tocan, es cuando tenemos que detener la lectura y reflexionar acerca de eso y decir: sí, Señor, hay cosas en mi vida, soy imperfecto, que no puedo solucionar por mí mismo, pero por amor a ti te pido que me ayudes a vencer cada batalla donde soy débil, y quiero ser más que vencedor por medio del Espíritu Santo. La unción está allí. No podemos separar la iglesia de las Escrituras. No podemos separar nuestra fe de la lectura bíblica. La lectura diaria, cotidiana, disciplinada, constante, rutinaria, donde usted tiene esa rutina de pasar tiempo oyendo la voz de Dios. Ni un amén. Bueno, ahora cuando algo lo toca, ¿qué le enseñó el pastor? Que tiene que quedarse en silencio y orar. ¿Por qué no le dice: Señor, acá este silencio es porque a veces me olvido o no le doy el valor que realmente tiene las Escrituras, y te pido, Señor, ayúdame a que las Escrituras ardan en mi corazón? Dígaselo, no me mire a mí, dígaselo. Ayúdame, Señor, a amar tu palabra, a amar tu presencia, a amarte a ti y tener comunión contigo todos los días y descubrir tus planes, tus propósitos, y que tu palabra me limpie, me libere. Tu palabra cambie mi corazón, Señor, y me dé pensamientos. La Biblia dice: tus pensamientos pueden ser engañosos, tus percepciones pueden ser engañosas, pero la palabra de Dios no falla, porque es la misma ayer, hoy y por los siglos de los siglos. Amén.

0: Y en esa palabra encontramos aliento, refugio. En Lucas capítulo 9, versículo 11, dice: pero las multitudes descubrieron a dónde iba y lo siguieron. Allí estamos hablando justamente que la fe produce que la gente siga a Jesús. Nosotros tenemos que tener un testimonio, y esa es nuestra oración y nuestra meta, decirle: Señor, yo quiero un testimonio y quiero que la obra milagrosa del Señor sea yo la primera persona que la pueda ver realizada. No solo quiero orar por otros, quiero que lo más glorioso ocurra primero en mí, porque de esa manera la gente va a tener fe para oír mi testimonio. El primer milagro es que Dios te sane, te restaure, que te cambie, te dé paz en medio de la tormenta, te dé gozo en medio de un clima de dolor en el hogar, un clima tenso en el trabajo, pero hay un gozo que nadie lo puede parar. Y la gente dice: pero ¿por qué estás tan, con todo lo que nos está pasando, por qué estás tan como alegre? Es porque el gozo del Señor es nuestra fortaleza. No es que todo me va bien, es que tengo un depósito adentro mío que está borbotando y me está dando la alegría y la confianza y la esperanza del cielo, de saber que Él no se olvidó de mí y que la mano del Señor no se ha cortado. Fluye ese gozo en su vida, esa alegría, esa esperanza. Por lo tanto, Jesús tenía un testimonio de poder. Jesús era el Hijo de Dios, vivió de una manera constantemente agradando la voluntad del Padre, y las multitudes descubrían a dónde iba y lo seguían, y Jesús los recibió en un mundo de rechazo. Cuando uno hace un análisis de los problemas que genera esta generación o que está viviendo esta generación, es el rechazo. La gente se siente rechazada, se siente que no está a la altura, comparándose con otros, que no ha logrado lo que otros lograron, que no tienen la familia ideal que ven en la foto de Instagram. Le digo algo, se sacan la foto de Instagram riéndose y cuando se termina la foto están agarrándose los pelos. No es tan fácil. O sea, no es tan fácil lo que... No crea todo lo que se ve. La realidad de la gente es el dolor, es la indiferencia. Hay tantas cosas que pasan en las familias. Pero a causa de todo lo que uno ve, se siente como que no es parte del éxito. Porque a todos les va bien, pero yo no tengo lo que tienen todos. Usted tiene lo que otros no tienen. Tiene el tesoro, tiene la perla de gran precio. Tiene lo que... La gente dice: pero tengo todo, pero no soy feliz. Tengo todo y no tengo paz. Tengo todo y tengo un vacío. Y usted dice: yo no tengo mucho, pero tengo las fuerzas del cielo. Tengo a Dios, que es mi esperanza, el Altísimo, que está en mi corazón. Amén. Ahora sí están, ahora se despertaron, ¿eh? Entonces, ese testimonio de tener a Jesús en el corazón es algo que la gente ve. Y Jesús veía, la gente veía a Jesús, lo seguían, y Jesús los recibió. Yo tengo esta noticia para cada uno de nosotros: Jesús te recibe, porque Jesús te vino a buscar. Y para Jesús sos muy importante. porque Él vino a buscar lo que se perdió. A ver, llevándolo a algo, por supuesto, muy cotidiano, cuando uno pierde algo importante, o sea, ¿qué es lo más importante hoy? ¿Por dónde pasa toda la vida? Por el celular. Mil veces por día chequeamos, hacemos así. Lo dejé, lo olvidé, tiene carga, no tiene carga, está vacío, me llevé el cargador, no sé dónde está. Bueno, es cuando uno no encuentra lo que busca o lo que necesita, se desespera. Cuando uno busca algo con desesperación, es porque es importante. La Biblia dice que el Señor dio su vida por nosotros y nos amó, nos vio, nos creó y vio el camino que había tomado la humanidad, y en el plan eterno decidió, conjuntamente con el Padre, ser Él quien venga a buscarnos, porque estábamos perdidos. Y ese es el centro del Evangelio, la cruz, el amor de Dios, pero también el centro de lo que es el equilibrio de nuestro corazón, el sentirnos amados, aceptados. Si no tenés el abrazo de tu padre, o no lo tuviste, o el abrazo de alguien humano que necesitaste o necesitás y no lo recibís, y en vez de abrazo recibís reproche o distancia, pero Jesús dice que los recibió. A los que lo buscaban, los recibió. Y si Dios te recibe, es porque tiene un plan para tu vida, creado desde antes que todo fuese creado. Él dice, los recibió, les enseñó acerca del reino de Dios y sanó a todos los enfermos. Que esta sea la reunión donde el Señor nos reciba a todos y nos traiga a cada uno de nosotros el mensaje que alimente nuestros corazones. Dice en San Juan capítulo 6, 37, todo el que Padre, lo que Jesús dice, todo el que el Padre me da vendrá a mí, y al que a mí viene yo no lo he hecho fuera. Los corazones endurecidos al oír esta palabra de aceptación, de amor, del compromiso de Dios de no echarte fuera, de acompañarte. Hablamos de la parábola del hijo pródigo, que el hijo pródigo se rebeló, le pidió parte de la herencia por adelantado, prácticamente deseó que el padre se muriera, salió y vivió perdidamente. Pero ¿cuál fue la actitud del padre? Lo esperó, lo amó, todo el tiempo estaba en el camino de retorno, estaba esperando que el hijo volviera, y cuando lo vio llegar, salió corriendo, lo abrazó, lo cubrió, le cambió la ropa sucia con mal olor, le dio ropas nuevas, anillo de autoridad, calzado que no tenían los esclavos, lo sentó a la mesa. Muchas veces, como dije, en este mundo se va llenándonos de dolor y de incredulidad, y vamos perdiendo el enfoque de quiénes somos en el Señor, de lo que el Señor ha hecho por nosotros. Lo que el Padre me da vendrá a mí, y al que a mí viene yo no lo echo fuera. Las personas que venían a Él no eran perfectas. Nosotros tampoco somos perfectos. Las personas venían con hambre, buscando saciar sus necesidades, con dudas, con enfermedades. Jesús no los rechazó, los recibió con brazos abiertos, como el hijo pródigo recibió a su hijo. Por lo tanto, en esta reunión, nuestro corazón se tiene que llenar de alabanza y de agradecimiento a Jesús por lo que Él ha hecho por nosotros. Pero también Jesús les enseñó la palabra para que empiece a crear fe en los corazones. La palabra produce fe. La fe viene por el oír las palabras del Señor. La fe no viene de una manera externa, no viene de una manera humana. La fe de Dios, la fe que ora y los cielos se mueven, la fe que mueve la mano, que detiene a Jesús, o que detuvo a Jesús en el camino cuando esa mujer que tenía una hemorragia se acercó y tocó el borde del manto, la fe de Bartimeo y tantas personas, que Jesús hizo el milagro porque hubo un accionar en fe. Nosotros necesitamos crecer en esa fe. Dios no te pide una grande fe para que sea tu vida maravillosa. Te pide una fe pequeña como la de un grano de mostaza, y que con esa fe alimentada por la palabra de Dios comiences a acercarte al Señor confiadamente. No leas la Biblia con las dudas diciendo, ¿será que Dios me está hablando? Esa pequeña fe que Dios te dio va a crecer, y es la fe que va a tener confianza en el medio de la tormenta, sabiendo que Jesús está en la barca contigo. Los discípulos estaban atemorizados y tenían a Jesús en la barca. El Creador de los cielos y de la tierra estaba descansando, y los discípulos pensaban que se iban a ahogar. Y Jesús les reprochó la falta de fe. Tan poca fe tienen. Nosotros tenemos que crecer en esa fe. La Biblia dice en Romanos 10, 17, así que la fe es por el oír, y el oír la palabra del Señor. Juan 8, 32 dice, y conoceréis la verdad, y la verdad los hará libres. Así que el plan de Dios se va a cumplir en tu vida, restaurar el propósito eterno de Dios en tu corazón. Amén. Y lo tercero que hizo Jesús fue mostrarles su poder, sanarlos, liberarlos a las personas necesitadas. Y yo estaba, antes de tomar la Santa Cena, pensando en todo lo que se habló de Jesús a lo largo de la Biblia, y cómo el Señor en las Escrituras habló de la misión de Jesús y lo que Jesús iba a hacer en su ministerio. Y Isaías describe en lo que se llama los cuatro cánticos del siervo, es decir, 700 años antes del nacimiento de Jesús, describe lo que iba a ser la misión del siervo, el llamado de Jesús, la obediencia de Jesús y el sufrimiento de Jesús. Cuatro cuadros inspirados por la palabra de Dios en ese profeta que describió a Jesús y lo que Él vino a hacer, cómo lo hizo. Y les quiero dejar esto. 700 años antes, Isaías habló diciendo que el siervo iba a tener una misión, y en esa misión de llevar justicia a las naciones, dice, miren a mi siervo, en Isaías 42:1, miren a mi siervo al quien yo fortalezco, él es mi ungido, él es mi escogido, en quien mi alma tiene contentamiento, he puesto sobre él mi espíritu. Él traerá justicia a las naciones. Está hablando del ministerio de Jesús, lo está llamando su siervo, su elegido, y dice que Jesús lo complace en su forma de vivir. Y dice la Escritura que a su siervo lo sostendrá el Señor. Lo sostuvo al Señor. He puesto sobre él mi espíritu. Y esto es lo que es tan importante en la vida cristiana. Jesús no pudo llevar adelante la obra y la misión hasta ese equipamiento espiritual. Está hablando 700 años antes que Jesús iba a venir a cumplir la misión de llevar justicia, de llevar el reino de Dios a los perdidos. Pero para eso necesitaba un equipamiento espiritual. Por lo tanto, dice, voy a poner en él rúa, Espíritu de Dios. El Espíritu que se mueve aquí. El Espíritu que crea que cuando el Espíritu te alcanza, lo que está muerto vive. Ese es el rúa que está hoy aquí. El otro cántico, solo lo voy a mencionar. El segundo cántico es el llamado. ¿Cómo fue llamado? Dice, está en Jeremías 49:1-6. Ustedes lo pueden leer después cuando vuelvan a ver el video. Está en la palabra para que lo lean y mediten. Pero lo que habla este pasaje es cómo Dios eligió a Jesús desde el vientre de su madre, cómo le puso nombre y cómo fue enviado para hacer luz a las naciones. El otro cántico describe la obediencia de Jesús, que al escuchar la voz de Dios, al hacer su misión, sufre con paciencia y no retrocede frente al rechazo. Y esto es un ejemplo también para nosotros, porque así como el Señor equipó a Jesús, y así como el Señor eligió a Jesús antes que naciese, así también nosotros fuimos elegidos, llamados con un propósito. Y para ese propósito Dios sopla rúa. Y para ese propósito Dios nos alienta, nos sostiene como a Jesús, que en obediencia y con paciencia sufrió la agresión del hombre, pero nunca retrocedió, porque puso sus ojos hacia la cruz. Y cuando Pedro le dijo en un momento, usted si se acuerda, le dijo que no muriese, que era joven, que no valía la pena, Jesús le contestó, apártate de mí, Satanás. Jesús ya tenía una misión, no dejó que nada lo distrajera. Los cristianos hoy necesitamos enfoque, necesitamos enfocarnos en Jesús y no dejar que nada nos aparte del camino, ni a derecha ni a izquierda, ninguna palabra pueda apagar el fuego que hay en nuestros corazones. Y lo cuarto, vamos, dale ese aplauso. Y lo cuarto que habla justamente es Isaías 53. Ese también es una descripción donde habla que Jesús fue herido, despreciado, crucificado por nuestros pecados, pero que en ese dolor y en ese sufrimiento y en esas heridas trajo salvación a nuestras vidas y trajo la oportunidad que todas nuestras maldiciones, iniquidades, yo creo que toda iniquidad y toda maldición que vino sobre tu casa, sobre los nombres de tu familia, que heredaron o tus antepasados, por fe se cortaron en tu vida. Tenés que declarar, en mi vida se cortó, porque el Cordero de Dios, despreciado, herido, crucificado, a quien amo, a quien sigo, a quien le dediqué mi vida, a quien sigo con pasión cada día para conocerlo más, Él llevó mis maldiciones y mis iniquidades y por lo tanto creo que fueron crucificadas y las cortó en la cruz del Calvario en el nombre de Jesús. En el medio de la batalla sigue confiando en el Señor. Amén. ¿Cuántos fueron ministrados con esta palabra? Si fue ministrado, levante sus manos y pídale, Señor, que nunca pierda el primer amor, que nunca pierda ese primer día donde tuve una experiencia de salvación, que nada del mundo me robe esa comunión contigo, Señor. Mantén en mi corazón el primer amor para siempre, Señor, porque nada puede traer plenitud como ese amor que has depositado en mi corazón. Te pido perdón si te ofendí, si me alejé de ti, si tomé decisiones equivocadas, si oí lo que no tenía que oír, si vi lo que no tenía que haber visto, si me acerqué a personas que no me bendecían. Te pido perdón, y esta es la oportunidad donde quiero que mi camino cada día crezca más y que vaya de gloria en gloria agradándote a ti. Y ahora te pido, Señor, sopla el Ruah, sopla el Espíritu Santo. Así como Jesús fue equipado con el Ruah, con el Espíritu creativo, ahora abra su corazón. Dios pone Espíritu en tu vida ahora. El Espíritu sopla, y lo que está en lo más interno de tu corazón comienza a ser transformado ahora, y lo que no es va a comenzar a ser, y donde hay derrota va a comenzar a vivir y el fluir la vida y el río de Dios, en el nombre de Jesús. Fuego de Dios sobre tu vida.
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